0: Muy buenas noches, sean todos bienvenidos un día más, una noche más, una semana más a compartir conmigo 120 minutos de buena música, buena información, información que ustedes siempre están pendientes de lo que pasa en Ciudad Guayana, Venezuela y al mundo. Buenas noches para todos ustedes. Espero que estén totalmente todos con buena salud para que me acompañen un rato agradable, un rato para conversar entre farandí. 8:15 de la noche. Este es el número telefónico de todas las noches, el 0414-895-1043. Bueno, se coló un mix de salsa, pero ya le tenemos una variedad de temas, track por track, música romántica, para conversar, como quien dice, bastante relajado, ¿no? Hoy martes 30 de junio, 30 de junio. ¿Cómo estás, Farandi? ¿Cómo pasaste el día? ¿Todo bien?
1: Yes.
0: Productora, el día de hoy todo chévere.
1: Yes.
0: Qué bueno. Espero que ustedes en casita, lo que no están escuchando en su vehículo, lo que no están escuchando en su lugar de trabajo, lo que no están escuchando, a veces hay mototaxis que también escuchan al ritmo de la noche. Así que todos bienvenidos el día de hoy. Ocho y 16 de la noche, radiocaroni.es.tl. Ya voy a activar el número telefónico para que empiecen a escribirme, para que empiecen a saludarme. Aquellas personas que quieran dar alguna noticia, me la pueden enviar al WhatsApp al 0414-895-1043. 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Hoy me acompaña el Farandi en la consola musical, en la asistencia a producción Oli González, todo bajo la dirección del ingeniero River Quintero. Yo soy
1: Peter Godoy,
0: productor nacional independiente 30728, y me conocen en Ciudad Guayana, Venezuela y el mundo como
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0: Bienvenidos todos hoy martes. Así que poco a poco vamos soltando el nylon para que este programa el día de hoy sea un éxito, como ustedes les gusta. Así que activen el número telefónico 0414-895-1043. Caroní FM por todas las redes sociales. Peter el más farandulero por Instagram. Vayan. Y una vez, Peter el más farandulero por Instagram. Sigan esa cuenta. Se viene sorpresa. Así que corran la voz. Peter el más farandulero por Instagram. 8:19 de la noche. Así comenzamos hoy, martes 30 de junio.
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0: 8:31 de la noche, 0414-895-1043. Les recuerdo que para el día miércoles primero de julio, el dólar se suma a 633.36. 633.36. Lo estaban preguntando por el 0414-895-1043. Francia ganó hoy. Le ganó a Suecia 3-0. Y sobre todo Mbappé iguala a Messi como máximo goleador del Mundial de este año en curso. Y se acerca al argentino en la tabla histórica. ¿Qué les parece? Y este muchacho con 25, 26 años. Ahora que le queda trayectoria a Mbappé. Ocho y 32 de la noche. 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
0: Aquí les traje información de lo que está pasando en el estado de La Guaira y un resumen general. De los estados Miranda, Aragua, Carabobo, Falcón, Distrito Capital y el estado de La Guaira. Así que si usted no se ha dirigido a ningún centro de acopio porque el tiempo no le alcanza, mande a alguien, organice una bolsita pequeña, algo que usted aporte es mucho para alguien y quedaron sin nada. Dios se lo va a agradecer. 8:36 de la noche. Bueno, aquí tengo el reporte del día de hoy. 1.719 fallecidos, 5.034 heridos, 45.485 desaparecidos, 15.866 familia damnificada, 15.346 localizados, 60.831 total en personas reportadas. Ya le voy a estar dando más información. Vamos a llegar a esta hora, hasta estos minutos, mejor dicho. Vamos a marcarlo aquí y vamos a hacer publicidad para seguir dándole más información. Eso es información completamente exacta. 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

Saludos para María Alejandra. Tuve 103 de San Félix. Saludos, Peter. Me encantan esas músicas. Un abrazo para saludar a mi papá Leonardo Díaz, que está cumpliendo años, está cumpliendo 77 años. Veros. Feliz cumpleaños para el señor Leonardo Díaz, parte de su hija y toda su familia. Bendiciones, gracias por escucharme a esta hora, 8:40 de la noche. Bendiciones. Por aquí me estaban llamando. ¿Quién sería? ¿Quién sería? A ver. No sabemos. Puedes escribirnos por la mensajería de texto, o si no, a través del WhatsApp 0414-895-1043. 8:40 de la noche. 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

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Farandi Burger, los faranduleros del sabor. 8:43 de la noche. Rocío Dúrcal y Juan Gabriel. Déjame vivir.

8:50 de la noche, 0414-895-1043. Vamos a enviar un mensaje aquí.

0: Ahí escuchan a Juan Gabriel y Natalia. Natalia Lafour, Vivir por Vivir. Mike, que nos llaman. Aló, buenas noches. Todo bien. ¿Con quién tenemos el gusto? ¿Quién? ¿Quién nos habla? ¿Quién? ¿Cómo está todo? Qué bueno. ¿Cómo está San Félix? Sí, yo tengo los listados, los estoy dando poco a poco para que se vayan informando.
1: Ajá, pero ¿cómo haríamos ahí para decir? Hay una persona que yo he llamado y en verdad no contesta el teléfono, suena apagado.
0: Vete, puedes comunicar, ya te voy a dar una información por donde puedes ingresar y preguntar por la www.venezuelatebusca.com o si no por www.desaparecidosterremotovenezuela.com. Por allí puedes dar la preguntar, dar los datos de esa persona y te van a responder inmediatamente. ¿Anotaste? www.venezuelatebusca.com. ¿Oíste? www.venezuelatebusca.com y www.desaparecidosterremotovenezuela.com. No, escribe por allí y te van a responder. Están totalmente a la disposición 24 horas, ¿oíste? Ok. Gracias por llamar, amigo. 8:54 de la noche. Me estaba informando que quedamos un total de 60.831 reportados. Tenemos más información: 855 edificios afectados, 189 edificios colapsaron totalmente, 666 edificios de manera parcial, 611 evento sísmico y un 90% del sistema eléctrico ha sido restituido en La Guaira. Todo esto con un total de afectados contabilizado, ¿no? Hasta hoy en centros de salud y hospitales de 22.619 personas. Cualquier información me pueden escribir al 0414-895-1040.

8:53, 8:55 de la noche, hoy martes 30 de junio. Saludos, saludos para mi hermano Ricardo, Ricardo Quintero en España. Nos está escuchando a través de la trip, a través de radiocaroni.es.tl. Saludos para él, saludos para toda su familia. Grandes amistades. Saludos para Nick Pérez en Sierra Parima y su esposa, que nos están escuchando a través de la 93.1 FM. 8:56 de la noche, voy a hacer publicidad a mis grandes amigos de Cracks Resto Bar. 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Mar Anthony, volando entre tus brazos. Mientras saludamos por aquí, saludos para Mima. Mima Rosa, saludos para ella y toda su familia desde Barcelona, estado Anzoátegui, escuchándome a través de radiocaroni.es.tl. Saludos para ella, bendiciones. Tenemos varios oyentes. Saludos para Alex en San Félix. Buenas noches, activo el pana Alex desde San Félix. Parandi, saludos a todos ustedes. 8:58 de la noche. Nuestro número telefónico, el 0414-895-1043. radiocaroni.es.tl. Caroni FM por todas nuestras redes sociales y la de nuestro programa Peter el Más Farandulero por Instagram. Esas son nuestras redes sociales para las personas que están buscando información de algún familiar en alguno de estos estados: La Guaira, Miranda, Aragua, Carabobo, Falcón o Distrito Capital. Pueden escribir a través de la www.venezuelatebusca.com. O si no, tenemos otra web, que es la www.desaparecidosterremotovenezuela.com. www.desaparecidosterremotovenezuela.com. www.venezuelatebusca.com. Así que nuestro trabajo es informar para que todos ustedes estén al tanto de todo. Así que en la segunda hora le estaremos dando más información. Vamos a dejarlo con, para que disfruten el día de hoy muy tranquilamente. Esperemos que el día lunes podamos subir un poquito los decibeles, los ánimos, y traer premios para ustedes, para que se sigan conectando de lunes a viernes de 8 a 10 de la noche. Nos escuchamos en 15 minutos. Lo voy a dejar con buenos temas para que disfruten de un día agradable como el de hoy, martes 30 de junio.

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Bienvenidos todos a la segunda hora a las 9:17 de la noche por aquí por Caroní 93.1 FM. También nos pueden escuchar a través de radiocaroni.es.tl. Fácil. 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Ahí escuchan al más parandulero de la radio. Hoy martes 30 de junio. Nuestro número telefónico, el 0414-895-1043. 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Muchas personas me están escribiendo en los 15 minutos que tuvimos en off. Ya los voy a saludar a todos. Muchos sorprendidos, ¿no? Porque este cambio, ¿no? De estar arriba, con buena actitud en el programa, y escuchar música suave, música romántica, y complaciendo a todos mis oyentes que me escuchan de lunes a viernes de 8 a 10 de la noche, se sorprende porque les encanta estas músicas. Muchas personas en Chile, en Brasil, aquí en nuestro país, Barcelona, en el Tigre, en San Félix, en nuestra ciudad guayana, en San Félix, mi gente del Core 8, mi gente de Ventuari. Ya los voy a saludar a todos, muchachos. 9:19 de la noche. Si supieran que las brigadas nacionales e internacionales continúan trabajando fuertemente con las zonas de mayor afectación, con la esperanza de encontrar más sobrevivientes. Tenemos la fe. Tenemos esa fe que seguirán sumando. Pero

sé que fue muy fuerte, 7.2, 7.5. Esperemos que bombero, muchas personas de otros países vinieron a apoyarnos, protección civil, países como España, Colombia, El Salvador, Estados Unidos. Están allí.

Somos. Debería de ser una sola bandera, ¿verdad? Ahorita somos una sola bandera. Y es la bandera de la unión. Creo que volvemos a la cultura que era antes, en los años 1950, donde había ese respeto, ese buenos días, buenas tardes, buenas noches. El momento que usted, como persona mayor, estaba conversando y nadie pasaba por todo el medio y pedían permiso o esperaban que terminaran de hablar. No, ahorita no, ahorita pasa, disculpe, pum. Pero eso va a volver. Es triste porque muchos ya no están con nosotros, no están, pero estarán en los corazones de todos los venezolanos. 9:22 de la noche. Vamos a saludar a través del 0414-895-1043. Me dice buenas noches para saludar a la familia Moya en Unare 2 y la familia Hurtado, que los quiero mucho. Por favor, farandulero, le puede decir que de parte de Mima de Barcelona y toda la familia, los que están allí detrás de la esquina caliente, la cancha de los portugueses, que los recuerdo siempre con todo el corazón, todo el cariño, a pesar de la distancia, siempre los recuerdo. Mima desde Barcelona. Eso es desde Barcelona, estaba en Suárez. Saludamos a las morochas, saludos morochas, saludo Peter, me encanta las músicas de Laura Pausini, gracias por complacerme. Esa de, en cambio no, para complacer a las morochas ahí del Farandi, está en la consola musical. Le dio ese regalito a las morochas allí en Unare 1. A Luisa Lizana. 9:24 de la noche. 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
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Y comes sabrosísimo. 9 y 28 de la noche. Les digo que muchos testigos describen la región como zona de guerra, con hileras de edificios colapsados, reducidos a montañas de polvo y escombro. Así lo definen al estado de La Guaira. 9 y 28 de la noche. Saludos para Astur en Chile y su esposa Elizabeth, que me están escuchando a través de Caroní, radiocaroní.es.tl. Vamos a escuchar unos dos, tres temas y ya volvemos con más noticias y muchos saludos a través del 0414-895-1043. Disfruten esta canción, La Quinta Estación, Tu Peor Error.

0: 0414-895-1043. Mi grandes amigos de Diario Primicia me envían a esta hora, a las 9:38 de la noche, de 1719 fallecidos, suman a esta hora 1943. Personas heridas incrementaron a 10.557 y damnificados aumenta a 15.866. Sigue igual. Gracias a mis grandes amigos de por Instagram, Diario Primicia. Siempre conectado, escuchando la 93.1 FM y al ritmo de la noche. 0414-895-1043. Qué buena música, Peter. Saludo, Beatriz, desde Ventuari. Me relaja mucho por todo esto, lo que está pasando. Mucha tristeza para todos los venezolanos y sobre todo para el estado de La Guaira, el estado más afectado. Así es, Beatriz. Gracias por conectarte a esta hora. Me imagino que llegando de trabajar. Vamos a ver, por aquí me están preguntando algo. A ver, si lo buscamos aquí. Vamos a ver. Hoy martes 30. Bueno, le comenté temprano que Francia goleó 3-0 a Suecia. Noruega ganó 2-1 a Costa de Marfil. Y a las 10 de la noche juega México y Ecuador. ¿Cómo perdió Alemania, no? Bueno, eso es de probabilidades. Es de suerte. El juego quedó 1-1. Y sobre todo se fueron a penales. 4-3. Esperemos a quién le va. A ver, alguien que me diga. El 0414-895-1043. México o Ecuador. Dos países sudamericanos cercanos, ¿no? Pero el que pase, suerte para los dos. 8:42 de la noche, de la noche del día martes 30 de junio. Qué buena música. Lo disfrutan por Caroní 93.1 FM al ritmo de la noche. 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
0: 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Bordados Perrinos, transformamos tus ideas en realidad. 8:46 de la noche. De los 774 inmuebles,
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0: De los 774 inmuebles afectados,
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0: Y sobre todo reportados por las autoridades,
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0: al menos,
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0: escuchen bien,
2: no,
0: al menos 189 sufrieron un colapso total. De los 774 inmuebles afectados, 189 sufrieron colapso total. Imagínense ustedes. Imagínense ustedes. No sé si ustedes recuerdan, en el año 1999, La Guaira ya había sido devastado por lluvias. En aquel tiempo era Vargas. Y sobre todo,
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0: Lluvias y deslaves que dejaron más de 10.000 muertos en el año 1999. Vargas. Ahorita es el estado de La Guaira. 10.000 muertos. Imagínense. Llevamos 1943. Personas fallecidas. Y 9:48 de la noche. Este es nuestras informaciones al día para ustedes. Estamos siempre en contacto con nuestros amigos, colegas que trabajan para varios canales de televisión, varias prensas del estado, que se encuentra también en la zona informando de todo lo que está pasando en el estado de La Guaira, el estado más afectado. Por eso que todos están allí tratando de sacar hasta el último, pero ha sido fuerte. Ya mañana, el jueves. 9:49. 9:49 de la noche. Qué buenos temas, Farandi. Te felicito, Farandi. Buenos temas colocaste el día de hoy. Eso es bueno, felicitarte porque ha sido inconsecuente con nuestros oyentes, tus oyentes que siempre están pendientes, te envían mensajes, porque tú eres el que le está dando esa chispa al programa con buenas músicas, ¿no? Imagínate este tema, Farandi, te la comiste. Camila, todo cambió. Y después viene

0: buenos temas.
1: El universo escribió que
0: si quiere ganar puntos, escríbame a través del 0414-895-1043 y yo le ayudo como

me tiene el corazón enamorado. Ajá. Bueno, aprovechen el tiempo.

0: más chance. Y después pasa a otro, otra, y no tuviste la oportunidad en decirle te quiero mucho, me encantas. Aprovechen esta ventana para intentarlo. Mañana lo pueden hacer, miércoles para enamorados. No se les olvide, miércoles para enamorados. Yo los voy a ayudar. Te van a escribir a través del 0414-895-1043. Así que a mi hermano Junior en Brasil, enamorado. Parece tan enamorado un conuco que está cerquitico, cerquitica donde él vive, de puro maíz. Ese Junior, saludo para él en Brasil. No deja, está más enamorado del conuco ese que de su esposa, imagínate tú. 8:53, nos vamos. Escuchen ese tema. Gracias a todos los que me escribieron a través del 0414-895-1043 y a todas las personas que me escucharon a través de radiocaroni.es.tl en El Tigre, en Maturín, en Chile. Saludo a todos ustedes y aquí en Ciudad Guayana a todos los que se conectaron a través de la 93.1 FM. 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Saludo para Marían, muchas bendiciones para tu barriguita y ese niño que viene en camino, y para tu esposo Gustavo. Inversiones Agromora, Paque Luis, Crash, Restobar, Paque Luis, mis grandes amigos de Producciones Godoy, Bordados Perrino y Steel Burger, todos ellos compartiendo conmigo de lunes a viernes de 8 a 10 de la noche. ¿Qué les parece un programa así? Romántico. Para enamorar con el más farandulero de la radio. En la consola me acompañó hoy, y como siempre de lunes a viernes, el Farandi.
1: Yes.
0: En la asistencia de producción, Olis González.
1: Yes.
0: Todos, pero todos bajo la dirección del ingeniero Rider Quintero.
1: Yes.
0: Yo soy
1: Peter Godoy.
2: Peter Godoy.
0: Productor nacional independiente 30728. Me conocen en Ciudad Guayana, Venezuela y el mundo como
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0: Nos escuchamos mañana por aquí, por Caroní 93.1 FM, la imbatible de Ciudad Guayana. Saludos para ustedes, los quiero mucho. Cuídense, ámense, sean más amables, un poquito más de empatía, con el corazón más abierto hacia sus enemigos. No hablen mal de los demás. Por más que aquella persona sea lo peor, sea mejor que él o que ella. Demuéstrenle que ser un buen ciudadano y buena persona

0: su modo de caminar, porque hay muchas personas que caminan por encima del hombro. Que pasen buenas noches, los quiero mucho. Nos escuchamos mañana. ¡Súbele, Farandi, súbele! Estoy enamorado.
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0: Eso, Marieta.
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Para comenzar, mi nombre. Mi nombre es uno cualquiera. Yo me llamo Justo, Pancho, Antonio, Tirso, Manuel, o José, o Juan de los Santos, o Nelson, o Rafael. 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Siguiendo con la cosa, mi lugar de nacimiento, de todito soy paisano, de Las Vegas conuquero, de Los Hatos sabanero, de los caseríos pueblanos, soy del Meta, guaraucano, barinés, casanareño, del Guárico, guapureño, señores, yo soy del llano.

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3: 4:27 minutos de la madrugada de este miércoles 1 de julio. Hoy es miércoles atravesado de la semana, como acostumbramos a decirles. Pues este miércoles damos la bienvenida a un nuevo mes. El segundo semestre de este año inicia el día de hoy. Hoy, 1 de julio, 4:27 minutos de la mañana. Pues la bienvenida también para todos y cada uno de ustedes que conectan con nosotros como cada amanecer y cada despertar a través de la imbatible Radio Caroní 93.1 FM, imbatible en sintonía. Hoy es miércoles, 1 de julio, miércoles, hoy ya a una semana, 7 días de este 24 de junio, 7 días de ese miércoles 24 de junio, donde nuestro país se sacudió doblemente, y por supuesto desde entonces nuestro sentir y nuestra humanidad y nuestra idiosincrasia como venezolanos nos llevó a sentirnos unidos y por supuesto en empatía con lo que son nuestros hermanos venezolanos. Familia que prácticamente no es familia, pero que hoy la sentimos con aquel dolor como si fuese un hermano, una madre, un hijo o un nieto o una abuela, que por supuesto lo sentimos hoy en el corazón, lo sentimos en el alma, y como hermanos venezolanos nos unimos siempre en oración, por supuesto para pedir por el eterno descanso de las almas que partieron tras este fatídico miércoles 24 de junio, fecha patria, que pues volverá a quedar para la historia ese miércoles 24 de junio a las 6 de la tarde, cuando pues Venezuela se sacudió doblemente. 7 días se celebran el día de hoy, o se conmemoran el día de hoy, porque no hay nada que celebrar, sino que prácticamente lamentar. Damos la bienvenida al mes de julio, por supuesto con esa tristeza que aún nos embarga a todos y cada uno de los venezolanos tras estos hechos ocurridos, y que por supuesto continuamos con la fe en Dios, que aún puedan ser conseguidas muchas personas con vida. Aún hay personas bajo los escombros, aún los rescatistas detectan cuerpos con vida de venezolanos que aún siguen luchando y por supuesto resistiendo bajo los escombros en La Guaira y en Caracas. A esta hora, 4:30 minutos de la madrugada, pues la bienvenida para todos y cada uno de ustedes en este resumen informativo que tendremos hasta las 7 de la mañana, como lo hemos venido haciendo durante estos últimos días, con poca música, más que todo dedicados a lo que es la información. Por lo menos por esta semana lo manejaremos de esta manera, de este formato. Ya a partir de lunes, bueno, retomaremos nuevamente lo que será nuestra acostumbrada programación, como ya estamos estructurados para presentarles lo que es el espacio. Sin embargo, en consideración con nuestros hermanos venezolanos, con nuestro país, lo estamos haciendo de esta manera, por supuesto, para ir el minuto a minuto de lo que es las informaciones, de lo que está aconteciendo en nuestro país el día de hoy. Son las 4:30 minutos. Bienvenidos. En nombre de la directiva de la estación, a cargo del ingeniero Rider Quintero, nos acompaña la dirección de la estación. Les saluda como productor y conductor de este espacio este humilde servidor, Elioner García, 35.890, certificado de productor nacional independiente, emitido por el Ministerio de Comunicación e Información. Aquí estaré junto a todos ustedes hasta cercana las 7 de la mañana del día de hoy, miércoles 31 de hoy, miércoles 1 de julio. 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Recuerde que tiene para usted las líneas telefónicas para que se comunique. Es el 0412-977-6336. Anótelo, 0412-977-6336. Y no olvide seguirnos en nuestras redes sociales como arroba amanecer informativo 2.0, arroba caroni FM, arroba Eleonel García Oficial en todas las plataformas digitales. Recuerde que puede escucharnos a través de Radio Caroní 93.1 FM, Radio Caroní.es.tl, es esa nuestra página web, por ahí puedes conectar directamente con nosotros. También seguirnos en nuestro canal de TikTok como arroba Eleonel García Ofic. Ahí estamos transmitiendo para todos ustedes a través de esa plataforma y puedes, por supuesto, sintonizarnos por allí también a través de nuestro canal de TikTok, arroba Eleonel García Ofic. Por supuesto, compartimos con todos ustedes lo que es la actualidad en noticias, la actualidad noticiosa para el día de hoy y, por supuesto, el balance informativo que traemos para todos ustedes, como siempre, a través de estas plataformas y, por supuesto, desde Ciudad Guayana para Venezuela y el mundo. Conectamos con todos y cada uno de ustedes para llevarles lo que es la noticia al momento, la noticia al día de hoy, acompañado de lo que es la actualidad, acompañado de lo que son los reportes informativos y los titulares a los cuales también nosotros recurrimos para llevarles lo que es la noticia al día de hoy en este primero de julio. Hoy inicia un mes, hoy se cumplen 7 días de por supuesto, el doblete sísmico que vivió nuestro país el pasado miércoles 24 de junio a las 6 de la tarde. Por supuesto, en lo que es la actualidad informativa que tenemos que compartir con ustedes al día de hoy, a una semana de este devastador doblete sísmico de magnitudes 7.2 y 7.5 que azotó el centro norte de nuestro país, en estas últimas 24 horas reflejan una situación de emergencia. Una situación de emergencia extrema marcada por el incremento en el balance de víctimas, réplicas constantes y el despliegue de ayuda internacional en la remoción de escombros. Pues el balance oficial para el día de hoy, balance actualizado por las autoridades, ha vuelto a elevarse pues drásticamente las cifras debido a los hallazgos en las zonas colapsadas colindándose como el peor desastre sísmico en el país en el último siglo. Pues el total de fallecidos asciende de manera oficial, y este número emitido por las autoridades competentes asciende a un total de 1943 fallecidos, víctimas mortales que se han visto afectadas o se vieron afectadas por este doblete. También tenemos la cifra de heridos de manera actualizada, asciende a 10.571 personas lesionadas, desplazadas y damnificadas, un total de 15.000 personas que han quedado sin hogar, mientras la NASA estima cerca de 59.000 edificios sufrieron afectaciones estructurales en la franja septentrional. Pues la Fundación Venezolana de Investigaciones Sismológicas, FUNVISIS, agencia internacional, pues y agencias internacionales reportan lo que es que la Tierra no ha dejado de moverse en los últimos en la última semana. Pues se han contabilizado un total de 680 réplicas desde los eventos principales. Durante las últimas horas se registraron movimientos perceptibles de magnitudes menores de 2.5 a 3.3, con epicentros localizados principalmente al norte de La Victoria, Maracay, Naiguatá y la región capital. Aunque son réplicas de menor intensidad, pues se mantienen en alerta a la población y ralentizan evaluaciones de seguridad en los inmuebles. Las labores de rescate y el operativo de emergencia, pues el foco principal sigue siendo la zona cero, específicamente La Guaira, donde es decretada como zona de desastre, pues, y sectores del municipio de Chacao en Caracas, específicamente Altamira y Los Palos Grandes. Fuerza internacional, un total de más de 3.600 rescatistas extranjeros de 51 delegaciones internacionales, incluyendo brigadas de México, El Salvador, España, Colombia, El Salvador, por supuesto Estados Unidos, Chile, Perú, entre otras naciones que se han unido, por supuesto, han llegado a nuestro país para socorrernos. Operan contra reloj junto a unidades caninas especializadas en la búsqueda de supervivientes. También se mantiene activo el despliegue de ingeniería civil utilizando un sistema de semáforo rojo, amarillo y verde para determinar qué estructuras son habitables y cuáles se corren el riesgo inminente de desplome ante las constantes réplicas. La Organización de las Naciones Unidas, por su parte, también alertó que la situación humanitaria se está deteriorando rápidamente. El Programa de Naciones Unidas para el Desarrollo calcula preliminarmente que los daños materiales superen los 6.700 millones de dólares. Las prioridades en este momento se centran en el restablecimiento total de los servicios básicos y la distribución masiva de agua potable y alimentos en los refugios pues habilitados temporalmente en nuestro país. Una crisis está en ascenso, una crisis humanitaria que está viviendo hoy nuestro país tras estos fatídicos hechos que pues han golpeado fuertemente lo que es nuestro país y que de un día a otro le cambió la vida a más de un venezolano. Pues hoy nos solidarizamos con nuestros hermanos venezolanos, con nuestros hermanos de La Guaira, nuestros hermanos de la región capital, de la región central y lo que es el litoral central de nuestro país. Hoy se encuentra totalmente afectado por estas réplicas que han estado constantemente y que mantienen a las personas prácticamente durmiendo en plazas, aceras, en refugios y por supuesto con el temor de que esto pueda volver a repetirse. Pues esas son las estimaciones que se dan por parte de fundaciones internacionales y los análisis que ellos mismos emiten. A esta hora, 4:39 de la madrugada, pues la bienvenida para todos y cada uno de ustedes que siguen conectando con nosotros a esta hora. Mi nombre es Elionel García, 35.890, certificado de productor nacional independiente, emitido por el Ministerio de Comunicación e Informaciones. Aquí estaré hasta las 7 de la mañana llevándoles todo tipo de noticias a todos y cada uno de ustedes que están allí conectados con nosotros a esta hora. Quiero que me acompañen, pues, en materia de titulares. Tengo lo que es información correspondiente al día de hoy a través de los portales informativos, como lo son Primicia de Guayana, primicia.com.be. Pues el gobierno niega que Estados Unidos controle el aeropuerto internacional de Maiquetía. Es el titular que tenemos para todos ustedes. Diosdado Cabello indica que campañas perversas de la oposición han fracasado. Ese otro titular que también destaca en esta primera plana. Pagan la segunda parte del ingreso integral de los trabajadores, otro titular que también destaca en esta primera plana. El Banco Central de Venezuela actualiza su tasa del dólar para el día de hoy, 1 de julio, a un total de 633.36 bolívares. Es el titular que también destaca el día de hoy en tipo de cambio oficial. Guayaneses deben contar con plan para emergencia y desastres, uno de los titulares que también destacan en esta primera plana. Suspenden la 32ª media maratón de Caroní 2026, es uno de los titulares que también destacan en esta primera plana. Saime retoma atención en Caracas y 22 estados este miércoles 1 de julio. El Tribunal Supremo de Justicia habilita líneas telefónicas para reportar a menores en situación de riesgo, es otro titular que también destaca en esta primera plana. de este amanecer informativo y a través del portal informativo de Primicia Guayana, primicia.com.be. Claves para adaptar contenido digital a negocios tracismos y Francia, en materia deportiva, avanza con otra gran actuación de Mbappé. Son titulares en el portal principal de Primicia Guayana, primicia.com.be. En otros titulares que también destacan, a esta hora 4:41, pues nos vamos directamente hacia el portal informativo de soynuevaprensadigital.com. En su primera plana destacan los siguientes titulares: Venezuela espera la llegada de más ayuda humanitaria tras recibir más de 1,000 toneladas de ayuda. Es el titular que destaca, pues el mundo se solidariza con Venezuela. Refuerzan alertas por estafas relacionadas con donaciones para Venezuela, otro titular que también destaca en esta primera plana. En materia regional, pues la OCAP difunde ruta de protección para niños, niñas y adolescentes ante desastres naturales. El SAIME retoma atención presencial en todo el país a partir de este 1 de julio. Es el titular que destaca en esta primera plana. El gobierno restringe vuelos internacionales a Maiquetía hasta el día 12 de julio, o sea, hasta el día de mañana. La Organización de las Naciones Unidas se prevé asistir a 500,000 personas en refugios de Venezuela tras el terremoto. Y Danny Ocean donará ingresos de su gira europea a damnificados por terremotos en Venezuela. Estos son algunos de los titulares que también destacan en el portal informativo de soynuevaprensadigital.com. En el portal informativo de el diario 2001, 2001online.com, siendo las 4:42, habilitan código QR para el registro de voluntarios profesionales tras recientes terremotos en Venezuela. Desmienten que Estados Unidos haya asumido el control del operativo del aeropuerto internacional de Maiquetía. Es el titular que también destaca en esta primera plana de este portal informativo. Pues ratifican validez de permisos de viaje para menores emitidas antes del 24 de julio. Detienen a un funcionario que fue grabado con dólares en la mano en La Guaira. Pues esto es algo totalmente positivo. Hay una cantidad de funcionarios que no merecen el cargo que portan y son una vergüenza para nuestro país. La verdad, de cómo puede existir personas que en medio de una catástrofe como esta quieran aprovecharse también de una situación. Yo creo que es algo que todos vimos el día de ayer, que se expuso a través de las redes sociales, y que el pueblo ya no le tiene miedo a este tipo de funcionarios que querían amedrentar, que porque cargan un arma y una chapa para poder intimidar a las personas, ya las personas le perdieron el miedo. Después de este terremoto, de este doblete sísmico, no le tenemos miedo a nada. Así que la gente lo afrontó, lo confrontó, le quitaron ese dinero que se estaba robando, porque era estaba robando, a lo cual el funcionario estaba alegando que eso era evidencia. Que eso era una evidencia que él estaba recolectando y que él no se lo iba a robar. El pueblo se lo quitó, se lo rompió y le dijo: llévatelo, pues, llévate la evidencia. A esta hora, pues, no se la llevó. ¿Por qué? ¿Qué iba a pasar con ese dinero? ¿Por qué roto no te lo llevas? Esa es la pregunta que nosotros realizamos a esta hora. La Organización de las Naciones Unidas prevé ayudar a cientos de miles de personas en refugios instalados. Otro titular que también destaca en esta primera plana del diario 2001, 2001online.com. Alerta en Caracas, el colapso de una estructura frena las labores de salvamento. A esta hora, en esta primera plana, quedaron muchas estructuras que se vieron afectadas en el territorio nacional, específicamente en Caracas y en La Guaira, que aún corren el riesgo de desplome total. Es otro de los titulares que también destacan y alguna de las informaciones que pude leer el día de ayer. Fallece la reina de belleza Scarlett Rodríguez y su novio tras terremotos en Venezuela. Es otro titular que destaca estará en esta primera plana. La Cruz Roja activa también un protocolo contra los ataques de pánico tras el terremoto en Venezuela. En materia internacional, China envía insumos a Venezuela tras terremoto. Bueno, 7 días después China tenía que pronunciarse, por lo menos. Estados Unidos habla sobre su despliegue de ayuda humanitaria en Venezuela y venezolanos en Los Ángeles reúnen donaciones para las personas más necesitadas en Venezuela. Comunidad Latina en Queens organiza también envío de ayuda humanitaria. y emergencias por terremotos, México enviará más ayuda. Son titulares que destacan en materia internacional. En materia de sucesos, pues en imágenes, fue retenido el conductor de zurda conducta en Altamira por este motivo. Bueno, dicen por allí que a todo cochino le llega su domingo. Este personaje era uno de los que se burlaba de los opositores que marchaban y que eran reprimidos por la Guardia Nacional en Caracas, a los cuales lanzaban bombas lacrimógenas y todo eso, y en sus videos decía: traguen humo, no pasarán, no lo lograrán. Bueno, a todo cochino le llega su domingo, pues ahí tienes lo tuyo. Ex Grandileja Kelvin pues Escobar pone al descubierto un hombre que dice haber perdido a su hijo en La Guaira. Es el titular que destaca esta hora en esta primera plana. Abuelita de 69 años también es rescatada luego de 3 días bajo los escombros. Pidió una Coca-Cola a los rescatistas. Es el titular que destaca esta hora. Aún ante la adversidad, el venezolano no deja de ser venezolano. 5 detenidos por hurto en viviendas desalojadas en La Guaira. Otro titular que destaca estará en esta primera plana. También se vuelca cerca de Caracas una gandola con ayuda humanitaria. Pues este 30 de junio, deportados desde los Estados Unidos quedaron atrapados bajo escombros en un hotel en La Guaira. Es otro de los titulares que también destacan en esta primera plana. Y dolor en el béisbol infantil, más de 100 niños de criollitos de Venezuela mueren en La Guaira. Esto sí que es totalmente lamentable. Es informaciones que compartimos con ustedes a esta hora en este amanecer informativo a través de Radio Caroní 93.1 FM. Son las 4:47, 4:47 minutos de la madrugada para este miércoles primero de julio. Informaciones que compartimos con ustedes a esta hora a través del imbatible Radio Caroní 93.1 FM. Quiero compartir con todos ustedes más informaciones. Me voy a ir directamente con lo que son los reportajes a los cuales nosotros acudimos y compartimos con ustedes el día de hoy. Son las 4:48 minutos. 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Bien, una reflexión que hay que compartir. Pues el día de hoy para nadie es un secreto que ya estamos prácticamente a una semana de este trágico suceso que ocurrió en nuestro país. Por supuesto, a más de uno nos deja una interrogante, a más de uno nos deja algo que pensar, a más de uno nos deja pues un vacío y un dolor que tras las imágenes a muchos de nosotros se nos arruga el corazón, se nos salen las lágrimas y por supuesto clamamos a Dios, le preguntamos incluso a Dios en ocasiones por qué tanto dolor tenemos que vivir los venezolanos. A continuación, una reflexión que quiero compartir con todos ustedes por parte de Shirley Barnaghi desde Noticiero Venevisión. A continuación.
4: 7 de la noche, bienvenidos a la emisión estelar de Noticias Venevisión. Han sido horas muy difíciles para Venezuela. Han pasado casi 6 días de aquel terremoto que sacudió al país y todavía hay un silencio pesado en muchas calles, una herida abierta entre los escombros, los hospitales, los refugios y las familias que aún intentan entender cómo cambió todo en cuestión de segundos. Un terremoto no se puede predecir. Nadie puede decir con exactitud cuándo ni dónde va a ocurrir, pero sí podemos decidir cómo nos preparamos. Y esa es quizás una de las reflexiones más urgentes que nos deja esta tragedia. Venezuela necesita construir una verdadera cultura sísmica. Tenemos que entender, de una vez por todas, que vivimos en un país atravesado por fallas geológicas. No somos ajenos al riesgo, no estamos exentos. No podemos seguir actuando como si los sismos fuesen una posibilidad remota o una historia del pasado. Estamos sobre una zona vulnerable y esa realidad debe asumirse con responsabilidad, con planificación y con educación. La cultura sísmica no empieza cuando la tierra tiembla. Empieza mucho antes, en las escuelas, en las casas, en los edificios, en las oficinas, en los hospitales, en los permisos de construcción, en la revisión periódica de estructuras, en los simulacros, en los planes de evacuación, en la formación ciudadana y en la capacidad de respuesta del Estado. No basta con decirle a la gente que mantenga la calma. Hay que enseñarle dónde ubicarse, cómo protegerse, cómo evacuar, qué hacer después del movimiento. La preparación salva vidas, pero la improvisación las pone en peligro. También hace falta revisar con absoluta seriedad cómo se construye en Venezuela, qué permisos se otorgan, quién supervisa, cuáles edificaciones están en riesgo, qué estructuras necesitan refuerzo, qué hospitales, qué escuelas, qué puentes y viviendas no van a resistir un nuevo evento. No se trata de sembrar miedo, no, se trata de prevenir, porque la vulnerabilidad no la produce solo la naturaleza, también la produce la desidia, la opacidad, la falta de mantenimiento y la ausencia de planificación. Este terremoto debe marcar un antes y un después. No podemos esperar a que la tierra vuelva a sacudirse para descubrir otra vez que no estábamos preparados. La memoria de quienes murieron y el dolor de quienes lo perdieron todo deben convertirse en una obligación colectiva: aprender, corregir, invertir, educar y prepararnos. Venezuela necesita una nueva relación con el riesgo, una relación menos fatalista y más responsable. No podemos seguir diciendo Dios nos proteja como única política pública. La fe acompaña, consuela, sostiene, pero la prevención también es una forma de proteger la vida. Hoy, después de estas horas tan duras, el país tiene que mirar los escombros con humanidad, pero también con conciencia. Cada edificio caído, cada familia desplazada, cada herido, cada rescatista agotado, cada ciudadano que sobrevivió nos está diciendo algo. No basta con resistir, tenemos que prepararnos mejor, porque nadie puede detener un terremoto, pero sí podemos reducir sus consecuencias.
5: Después de esta tragedia, hay dos preguntas que se quieren plantear. Si no podemos, de una otra forma, predecir un terremoto, ¿por qué seguimos actuando como si tampoco pudiéramos prepararnos para sus consecuencias? Y sobre todo, ¿qué tiene que cambiar en Venezuela para que la prevención deje de aparecer después del desastre y se convierta en una verdadera cultura de educación, planificación, construcción responsable, pero sobre todo de respeto por la vida?
3: 4:53 de la mañana, pues como motivo de reflexión para iniciar con todos los reportajes que traemos para ustedes el día de hoy, pues esto que acabamos de escuchar por parte de Chirly Barnaghi, quien es ancla de Noticiero Venevisión, pues es una realidad, porque no podemos escudarnos en que nuestra política pública sea que Dios nos proteja, que Dios nos cuide, cuando tenemos un Estado, si es que lo tenemos, que debería de prepararnos como venezolanos. Y yo creo que la mejor lección es esto, porque para una nueva catástrofe que se pueda llegar a vivir, Dios nos cuide, en un futuro lejano, que sea muy lejano, hay que estar muy preparados. La gente tiene que prepararse. ¿Qué acciones tomar? ¿Qué debe ocurrir? ¿Qué debemos hacer al momento de vivir una situación como esta nuevamente? Así que es algo totalmente reflexivo. Lo dejamos para la reflexión de todos los que siempre conectan con nosotros. Les recuerdo el 0412-977-6336. Esa es nuestra línea telefónica para texto y para WhatsApp. Por ahí usted puede conectar directamente, puede reportarnos la sintonía y por supuesto enviarnos su mensajito de texto o su mensajito a través del WhatsApp. Anótelo: 0412-977-6336. Texto y WhatsApp es esa nuestra línea telefónica para que usted pueda reportarnos la sintonía. No olvide que también puede seguirnos como @amanecerinformativo, @amanecerinformativo 2.0 en Instagram, @caroniefm, @elionergarciaoficial en todas las plataformas digitales. Por ahí usted puede conectar directamente con nosotros. Son las 4:55 de

0: todos nuestros hermanos, a todos los que hemos perdido familiares, a todos los que han perdido amigos, compañeros de trabajo. Es un dolor profundo lo que hoy siente La Guaira. No nos sentimos solos, tenemos todo el apoyo de nuestro, bueno, palabras de el gobernador que vamos a escuchar a continuación en un reportaje que traemos para todos ustedes desde Noticias Globovisión para todos ustedes.
1: Tan duro para nuestro país. Bueno, agradecer toda la solidaridad con el pueblo de La Guaira, está un pueblo dolido, un pueblo que ha sufrido una tragedia de dimensiones desproporcionadas. Expresar nuestro sentido pésame a todos nuestros hermanos, a todos los que hemos perdido familiares, a todos los que han perdido amigos, compañeros de trabajo. Es un dolor profundo lo que hoy siente La Guaira. Lo vivimos también en el año 1999. Hoy reeditamos este dolor tan grande, pero gracias a Dios no nos sentimos solos. Tenemos todo el apoyo de nuestro gobierno, todo el apoyo de la solidaridad también a nivel nacional, pública y privada, el apoyo y la solidaridad de los organismos internacionales y de muchísimos países en el mundo que han expresado a la presidenta Delcy Rodríguez todo su apoyo. Y bueno, y es un momento de mucha unidad de Venezuela, de mucha oración, de mucha fe, y nosotros continuamos pues en la operación Rescate y Milagro. Hasta en la madrugada de hoy, a las 4 de la mañana, se rescataba vivo a un niño con la bendición de Dios. Vamos a seguir rescatando otros hoy. Ya están trabajando por muchas horas continuas nuestros grupos de rescate, tanto nacionales como internacionales, para seguir buscando esos milagros entre los escombros. Y bueno, y paralelamente, de manera progresiva, también la presidenta Delcy Rodríguez, con todo el gobierno nacional, la autoridad única instalada en La Guaira, han hecho esfuerzos inmesurables para la recuperación de los servicios progresivamente. Ya más del 90% de la energía eléctrica en todo el estado, el agua también se viene recuperando, el gas doméstico por bombona, no por tubería, el transporte público, los comercios progresivamente también en las zonas, sobre todo las que no fueron terriblemente afectadas, que fueron Catialamar, Caraballé y Macuto, han venido también brindando servicio a la gente. Este pueblo con un nivel de conciencia muy grande, organizado. Y bueno, y todas las víctimas que han perdido pues sus viviendas y que no han encontrado también refugio solidario, el Estado venezolano ha dispuesto de los campamentos temporales, así como los campamentos itinerantes, donde se les está brindando pues toda la ayuda mientras se realiza toda la caracterización y se pasa a la siguiente fase. Gracias a todos los medios de comunicación por todo el apoyo, pues, y sobre todo la seriedad que le han dado a este tema, desde el respeto a la dignidad humana, a los familiares que hemos perdido pues en esta tragedia, amigos, víctimas de todo esto. Es un momento no para hacer politiquería con esta tragedia de los guaireños. Yo pido que realmente eso se asuma desde el respeto, desde la tolerancia, desde el amor y desde la unidad nacional, y sobre todo desde nuestra fe cristiana, de que todavía hay muchas personas por rescatar. Y bueno, y nos toca una larga y dura etapa de reconstrucción y de renacimiento de La Guaira. Así como renacimos del año 99 como el ave fénix de aquellas cenizas, yo estoy seguro, tengo mi fe puesta en Cristo Redentor, y gracias al apoyo de nuestro gobierno, de la presidenta Delcy Rodríguez, que nosotros también esta la vamos a superar. Así que el mensaje a todas las familias guaireñas, a tener fe, a tener confianza en las autoridades, en el Estado, en la presidenta de la República que está desplegada, y nosotros, bueno, continuaremos desplegados en las calles atendiendo a todo nuestro pueblo. Muchísimas
0: gracias. Son las 4:59 minutos de la madrugada. Eran palabras del gobernador del estado La Guaira, José Alejandro Terán, quien ofreció un mensaje al pueblo venezolano el día de ayer tras, bueno, los hechos ocurridos el pasado miércoles 24 de junio. Quiero aprovechar, antes de continuar con más reportes informativos que traemos para todos ustedes el día de hoy, pues quiero aprovechar de leer algunos saludos de parte de nuestra audiencia, que nos escribe, como siempre, me dicen por acá de la siguiente manera: bendición miércoles, Leonel, Dios le bendiga, hermano. Por aquí Alcides Malavé de Pariaguán, activo en victoria con Dios y la Virgen por delante. Quiera Dios tengamos un excelente día lleno de bendiciones, éxitos y mucha salud. Amén. Bienvenido el mes de julio, en el nombre de Dios traerá cosas buenas para nuestro país. Viva Venezuela. Amén. Fuerte abrazo, mi hermano. Gracias por acompañarnos. También me dicen por acá a esta hora: buenos días, mi estimado Leonel García, ¿cómo se siente? Muy bien, desde el 11 de abril, sector 1 en sintonía, la unión entre hermanos multiplica la fuerza, la esperanza y la capacidad de seguir adelante cuando todo parece derrumbarse. Ánimo, porque cuando el amor une las manos, Dios fortalece el corazón. Amén. Gracias, mi buena amiga Pastorita Marín, desde 11 de abril, conecta con nosotros. Me dice por acá: buen día, Leonel, cafecito con amanecer informativo. Fuerza, Venezuela, nos reporta por acá la sintonía. sintonía, nuestro por aquí uno de nuestros buenos oyentes que siempre conectan.

0: con nosotros a esta hora. Un fuerte abrazo para mi gente en San Félix, Yoleida, desde Libertador. Yoleida, un fuerte abrazo. Gracias por acompañarnos siempre. Tengo por acá más saludos y mensajes de nuestra audiencia que también conectan con nosotros. Me dice por acá: buenas madrugadas, grupo, ya activo, alistándome para la jornada laboral del día de hoy. Un fuerte abrazo. Y nuestro buen amigo por acá, bueno, no se identifica. Fuerte abrazo, de verdad que por acá, me dice por acá: muy buenas madrugadas para todos, bendiciones, feliz y bendecido día. Me dice por acá nuestra buena amiga Catherine Gómez, tempranito. Yamila Sumarín también me reporta: buen día, amigo. Leonel García, personas del grupo, despertando con amanecer informativo, fortalece y mucha unión en estos momentos de dolor en nuestra amada Venezuela. Buenos días, Leonel, bendecido día primero de julio, siempre. Da dolor, siempre dándole gracias a Dios por un día más de vida. Saludos y bendiciones desde Los Alacranes, la señora Rosita. Saludos, Rosita, ¿cómo estás? Con los buenos días. Me dice por acá: buenos días, que la luz de este día llene tu vida de alegría y bendiciones, y la bendición de Dios sea contigo. Feliz bendecido miércoles. Bendecido miércoles, despertando con amanecer informativo. Reporta por acá Mariceli Correa desde Guayparo. Fabia Meneses nos reporta desde Los Alacranes: hoy es un gran día para darle gracias a Dios por sus bendiciones. Desde Los Alacranes en San Félix conectan con nosotros por acá. Quiero leer por acá un saludo. Por acá me dice por aquí a esta hora a través de nuestro live de TikTok la gente que conecta con nosotros. Me dice por acá: saludos, hermanos. ¿Cuál es la emisora? Radio Caroní 93.1 FM, imbatible en sintonía desde Ciudad Guayana para Venezuela y el mundo. Me dice por acá Marixa García: saludos, Marixa, un fuerte abrazo, gracias por tus comentarios. Iris Guerra me dice por acá: bendiciones, saludos, Iris. Me dice por acá Marixa García: bueno, Marixa, gracias por tus comentarios. A veces la verdad es bueno desahogarse un poquito. Comentarios que no puedo leer porque estamos al aire, pues. Me dice por acá Noelva: hola, buenos días, saludos de Punto Fijo. Saludos, Noelva, gracias también por acompañarnos. ¿Quién más? Humberto de Encarnación me dice por acá: buenos días, es verdad. Me dice por acá que no están recibiendo, no se está recibiendo ropa. Ahorita en los centros de acopio se están abocando más a recibir medicinas y alimentos no perecederos. No se está recibiendo ropa actualmente porque hay una dotación de ropa que se donó la semana pasada. Y más que todo le están dando énfasis a recibir lo que son medicamentos. Yajaira me dice por acá: gracias, mi Señor Jesucristo. Michael, ¿cómo estás, Michael? Saludos, buenos días, fuerte abrazo también. Buenos días, gracias por tu información veraz, fuerte abrazo. Bueno, hacemos lo propio para llevarles a todos ustedes lo pertinente, por supuesto, y lo más relevante en las últimas 24 horas. Noelva, buenos días, saludos de Punto Fijo. Me dice por acá, ¿quién más se conecta por acá con nosotros a esta hora? Bueno, son parte de los comentarios que nos dejan por acá a esta hora, en este amanecer informativo. Me dice por acá José Daniel Alvarez, me dice por acá: saludos y bendiciones, feliz día. Desde Bachaquero, Estado Zulia, hermano, saludos a mi gente de Bachaquero. Isabel Nova, buenos días, ¿cómo estás, hermano? Buenos días, Giovanni Caldera, gracias por conectar con nosotros en este amanecer informativo que traemos para todos ustedes. A esta hora 5:04, continuando con más informaciones que tenemos para todos ustedes el día de hoy en este amanecer informativo único y original. Por supuesto, el periodista internacional venezolano desde los Estados Unidos nos da un análisis informativo de lo que es noticia y lo que ha ocurrido y acontecido en las últimas 24 horas. Son las 5:04 de la mañana. Tenemos más informaciones para todos ustedes, pues a casi 7 días, según
1: todos lo, hoteles
0: lo que
1: vieron
0: relata la información, o 6 días después del doblete sísmico, el balance de víctimas continúa aumentando mientras miles de personas siguen esperando ayuda y noticias de sus familiares. La ayuda internacional continúa llegando, pero también persisten las denuncias sobre irregularidades y obstáculos en medio de la emergencia. Este es el resumen con las últimas noticias confirmadas. Esto es lo que es noticia.
2: Días después del doble terremoto en Venezuela, esto es lo más reciente que se sabe. El balance oficial sigue aumentando. Las autoridades reportan casi 2.000 personas fallecidas, más de 10.000 heridos y miles de damnificados. Sin embargo, la información que dio Jorge Rodríguez al dar las cifras sobre las personas que se encontraban en La Guaira al momento del terremoto han generado nuevas interrogantes, al dejar una diferencia de más de 10.000 personas cuyo destino no fue explicado en el balance oficial. Entre tanto, los silos de La Guaira fueron habilitados como una morgue provisional donde decenas de familias acuden con la esperanza de identificar a sus seres queridos. La ONU anunció que prevé asistir a medio millón de personas y advierte que la necesidad de agua, alimentos, refugio y servicios básicos sigue siendo crítica. Estados Unidos aclaró que no ha tomado el control del aeropuerto de Maiquetía. El personal desplegado colabora temporalmente en las operaciones humanitarias y en la recepción de vuelos con ayuda internacional. En medio de la emergencia surgió otra polémica. Sobrevivientes denunciaron que funcionarios intentaron retirar objetos de valor y dólares en efectivo de edificios colapsados. Tras la difusión de las imágenes, las autoridades informaron que supuestamente habían detenido a uno de los funcionarios investigados. También continúa llegando más ayuda internacional. México, Ecuador, Alemania, entre otros países, anunciaron nuevos envíos de recursos e insumos para los damnificados. Estudiantes de la Universidad Central de Venezuela lograron llegar a La Guaira para entregar agua, alimentos y medicinas luego de recuperar los camiones con ayuda que habían sido desviados el día anterior. Desde Miami también comenzaron a llegar a La Guaira las primeras donaciones de la diáspora, mientras rescatistas de Miami-Dade, brigadas mexicanas, equipos de El Salvador, Chile, Colombia y otros países continúan trabajando entre los escombros en busca de sobrevivientes. La congresista María Elvira Salazar volvió a pedir la extensión del TPS para los venezolanos en Estados Unidos, asegurando que la emergencia hace aún más necesaria esa protección. El cantante venezolano Danny Ocean anunció que destinará los ingresos de su gira europea para apoyar a las personas afectadas por la tragedia. 6 días después del doble terremoto, las labores de búsqueda y rescate continúan mientras miles de familias siguen esperando respuestas, ayudas y nuevos milagros. Esto es lo que es noticia.
0: Es información que compartimos con ustedes a esta hora de la mañana, como resumen informativo para todos ustedes por parte de Sergio Novelli. Por supuesto, información que compartimos a esta hora 5:07 de la mañana. Informaciones correspondientes al día de hoy. Otro de los casos que también llama mucho la atención, pues al día de hoy, pues el caso del señor Hernán Gil, un señor que quedó bajo los escombros en un centro comercial tras este terremoto ocurrido el día miércoles. Pues el rescate en Catia La Mar ocurre esto, refuerzan pues una estructura para seguir con las labores de demolición y extracción hacia la superficie de este señor, que ya tiene más de 24 horas de que fue detectado con vida. Y por supuesto, rescatistas de El Salvador, Estados Unidos, México se han abocado pues para hacer un túnel para poder extraer al señor Hernán Gil, quien se encuentra con vida, desde un centro comercial que se vino abajo y pues este quedó tapiado y pues aún continúa con vida. Lograron suministrarle por medio de una manguera agua para mantenerlo hidratado y por supuesto, mientras las labores de búsqueda siguen reforzando la estructura para seguir con la demolición y extracción hacia la superficie de este señor. Jonathan Cárdenas desde Caracas se reporta.
1: Ya casi vence el plazo estimado de tiempo que tenían para que se completara el rescate del señor Hernán Gil en el centro comercial Galería Playa Grande en Catia La Mar. Sin embargo, a esta hora podemos observar cómo los funcionarios de rescate y seguridad del sur de la Florida de Estados Unidos se encuentran pues picando acá esta madera para ingresar hasta el sitio y tratar de asegurar la estructura. El rescate no se ha completado porque pese a que se encuentran a muy pocos metros de distancia del señor Hernán, la zona está bastante comprometida y cualquier movimiento en falso pues podría perjudicar la operación que llevan más de 50 horas realizando, específicamente desde el pasado domingo a la 1 de la tarde se encuentran llevando a cabo estas labores. Aquí siguen las comisiones TICAS. Recordemos que fue Alan Madrigal, el rescatista costarricense, quien halló con vida a Hernán Gil y que Costa Rica sigue liderando esta operación. Los demás pues han prestado el apoyo con los equipos y la tecnología que tiene cada grupo. Hay personas que me han estado preguntando por qué tantos funcionarios actuando aquí. E incluso hay que decir que los tiempos de descanso y de recuperación que ellos tienen también son importantes. Oscilan entre cada 8 horas una comisión entra precisamente para tratar de realizar la demolición que han estado llevando a cabo, incluso con cincel, para evitar estos derrumbes. Hablábamos con parte de la comisión de Costa Rica. Ellos nos decían que por su parte eran un grupo muy pequeño y necesitaban el apoyo de los demás. No hay horas estimadas en este momento que les hago este video. Se sabe que están cada vez más cerca, pero también se sabe lo complicado que está a nivel estructural el poder ingresar sin comprometer la vida ni de los rescatistas ni del mismo Hernán, que por cierto, se los voy a presentar, les voy a dejar una foto por acá para ponerle cara de a quién están buscando aquí en el estacionamiento del centro comercial Galería Playa Grande, específicamente en la Gaceta de Seguridad se encuentra él. Y hasta ahí van a llegar, no se sabe en qué momento, pero están haciendo todo lo humanamente posible que saben estas comisiones internacionales desde el conocimiento. En otro video pues les estaré actualizando qué información va surgiendo desde aquí.
0: Son las 5:11, será Jonathan Cárdenas quien desde Katia Lamar pues se reporta el seguimiento de las labores de rescate del señor Hernán Gil, quien ya fue localizado el día domingo con vida en el estacionamiento que quedó tapiado en un centro comercial de Katia Lamar. Pues las labores de rescate siguen, por supuesto, minuto a minuto, y por supuesto se sigue tratando de llevar a cabo todo lo que es las labores de rescate del señor Hernán Gil. Esta información la compartimos con este corresponsal de Televen y Unión Radio, Jonathan Cárdenas, quien se encuentra en el lugar de los hechos, y por supuesto lo compartimos para este amanecer informativo el día de hoy. En otro orden de ideas también, el estado Aragua se da lo que sería un balance oficial de los hechos acontecidos en este estado, en el estado Aragua, específicamente Maracay, luego de este doblete sísmico y de las intensas tareas de salvamento, de remoción de escombros, confirman el fallecimiento de 7 personas y también la localización de un único sobreviviente y un registro de 10 ciudadanos que continúan desaparecidos. Esto en el estado Aragua. Esta información la compartimos con todos ustedes, con un corresponsal que se encuentra en el lugar de los hechos, y por supuesto a continuación escuchamos el detalle informativo.
3: 7 personas fallecidas, un sobreviviente y 10 desaparecidos es la cifra oficial del estado de Aragua luego de las intensas labores de rescate y recuperación tras el doble terremoto. Alejandra Triana con el reporte.
4: La gobernadora Johanna Sánchez informó que uno de los fallecidos se registró en la colonia Tobar, uno en el municipio Bolívar y 5 en el edificio que colapsó en la urbanización Bosque Lindo en Turmero, donde 10 personas permanecen desaparecidas.
5: Una persona rescatada está siendo atendida en el Hospital Central de Maracay, visitada constantemente por nosotros, acompañamiento, 5 personas fallecidas, y mantenemos las labores de búsqueda y de rescate de nuestros familiares que se encuentran acá en este espacio de Bosque Lindo. 769 personas en campamentos transitorios. Tenemos en Girardot, en 8 hoteles específicamente, 99 personas. Tenemos en Mariño 219 personas, y hoy ha elevado el número de personas atendidas en estos campamentos en el municipio Tobar, Colonia Tobar, con 444.
4: Por su parte, el presidente del Centro de Ingenieros de Aragua indicó que hasta ahora 544 edificaciones han sido inspeccionadas en 9 municipios.
6: De estas 544, el 84% es del municipio Girardot. Entre esas inspecciones hemos determinado nosotros lo que llamamos el semáforo. El 68.9% representa el color verde, lo que equivale a 373 edificaciones inspeccionadas. De color amarillo, el 25%, 141 edificaciones, y de color rojo, 5.5%. Nos genera preocupación ese número, 30 edificaciones que están en color rojo. Ahora bien, son edificaciones que a través de un equipo técnico especializado van a volver a ser evaluadas.
4: Autoridades resaltaron que la red hospitalaria se encuentra activa prestando atención e indicaron que algunas personas de La Guaira pudieran ser trasladadas a la entidad. En Aragua, Alejandra Triana, Noticias Venevisión.
0: 5:15 de la mañana, información que compartimos con ustedes a esta hora a través de este amanecer informativo y por supuesto reportes que compartimos a esta hora de la mañana desde el estado de Aragua. Pues el balance oficial, como ya lo pudieron escuchar por parte de los reporteros, pues un total de, pues tras las intensas labores, no se localizó solamente un único sobreviviente, un registro de 10 ciudadanos que continúan desaparecidos, esto en el estado Aragua, específicamente Maracay y Turmero, que fueron las zonas que se vieron afectadas, al igual que otras entidades, pero que aún no no tuvieron con resultados mayores en otras entidades. 5:16 de la mañana en este amanecer informativo que traemos para todos ustedes al día de hoy. Luego de este desastre, muchos nos preguntamos, ¿podría volver La Guaira a ser un lugar para vivir? ¿Podría La Guaira volver a ser un lugar habitado? Muchos a veces nos hemos preguntado, pero ¿por qué? Muchos me han dicho en los últimos días que considerando la magnitud de los hechos que ya se han ocurrido y los antecedentes de esta región, la vaguada del 99, el doblete terremoto del miércoles 24 de junio, lo más idóneo es que no sea más habitada esta zona, pues por los hechos ya acontecidos y por supuesto por cómo se encuentra el terreno. Tengo por acá un reporte por parte de una persona especialista, el señor Javier Llerena. Él es geólogo. El geólogo Javier Llerena explicó en una entrevista para Albany Lozada en el espacio Agenda Éxitos, en el circuito Éxitos, el por qué los suelos de La Guaira, al ser sedimentos aluvionales, no son aptos para la construcción de grandes edificaciones. Pues esta información la escuchamos a continuación en este amanecer informativo. Y por supuesto, lo que para Javier Llerena, quien es geólogo, le parece algo, vamos a decir, lógico, lo que va a decir a continuación. Así que escuchemos.
7: No está apto para ser construido, a menos que yo no conozco dónde está el basamento duro en La Guaira. Habría que hacer perforaciones grandísimas a ver dónde está la roca dura, pero me imagino que está muy, muy profunda. Vive tanta gente en La Guaira que ¿cómo haces?
8: Claro.
7: O sea, eso ya es zona de desastre.
8: Claro.
7: No está apto para construir edificios ahí. Es sedimento, hay conglomerados que son sedimentos de rocas de tamaños de grano de guijarros, metidos en pedacitos de granos más finos, arcilla, etcétera, etcétera. Básicamente La Guaira son sedimentos aluvionales, no son suelos arcillosos, ¿no? Ahí están también interestratificados entre ellos, pero eso, mire, no está apto para ser construido, a menos que yo no conozco dónde está el basamento duro en La Guaira. Habría que hacer perforaciones grandísimas a ver dónde está la roca dura, pero me imagino que está muy, muy profunda. Vive tanta gente en La Guaira que ¿cómo haces?
8: Claro.
0: Son las 5:19, pues ahí está, pues Javier Llerena. Pues La Guaira está preparada para ser habitada, pues no está preparada para ser habitada. Esto lo relata el geólogo Javier Llerena para el circuito Éxitos. Una información que pues muchos se han preguntado si luego de este desastre puede volver a ser habitada La Guaira. Lo lógico es que no vuelva a ser habitada, que ya esta zona quede, pues por lo maravilloso de sus playas, se quedaría solamente como zona turística, y pues pero para edificaciones, edificios, no está apto ese terreno para cumplir, o no cumple con las expectativas para poder cumplir con estas informaciones. Desde La Guaira, esta información la compartimos para todos ustedes. 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Son las 5:20 de la mañana. 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Por aquí, a esta hora de la mañana, en este amanecer informativo, compartimos estas informaciones. Por supuesto, quiero seguir compartiendo con ustedes más información a esta hora de la mañana. Pues el ministro de Interior, Justicia y Paz, Diosdado Cabello, y vicepresidente sectorial de Política Ciudadana, afirmó este martes que las campañas de opinión promovidas por factores de la oposición han fracasado ante la gestión gubernamental frente a las contingencias recientes que afectan al país. Durante la jornada en el centro de acopio La Carlota, en el estado Miranda, el también ministro de Interior, Justicia y Paz aseveró que todas las matrices de opinión de sectores opositores se les han caído, contrastando lo que calificó como campañas perversas de sectores que no aman a este país con la labor de las autoridades nacionales. De acuerdo con Diosdado Cabello, la narrativa de los adversarios políticos entrará ahora en una nueva etapa enfocada en las familias damnificadas. El alto funcionario argumentó que la oposición utiliza recursos mediáticos para afectar a la población, mutando sus argumentos a medida que avanzan los días. 5:22 de la mañana, información que compartimos con ustedes a esta hora en este portal informativo. El gobierno niega que Estados Unidos controle el aeropuerto internacional de Maiquetía. Pues el gobierno de Venezuela desmintió este martes las versiones que señalan que Estados Unidos u otro país ejerce control sobre el aeropuerto internacional Simón Bolívar de Maiquetía o cualquier otra institución del Estado. A través de un comunicado difundido en redes sociales bajo la etiqueta "es fake", el ejecutivo calificó estas informaciones como falsas y aseguró que ninguna nación extranjera tiene el control sobre organismos o instituciones de la República Bolivariana de Venezuela. Asimismo, las autoridades reiteraron que el país mantiene relaciones de cooperación con distintos gobiernos en el marco del respeto a la soberanía nacional, especialmente ante la emergencia provocada por los recientes terremotos. El pronunciamiento señala que la colaboración internacional se desarrolla conforme a los principios de independencia y autodeterminación. El Tiempo, que destacó la importancia del apoyo recibido por atender la contingencia que enfrenta el país. 5:23 de la mañana. Estas informaciones que compartimos con ustedes a esta hora a través de este portal informativo de Primicia de Guayana, primicia.com.be. También destacan, entre otros titulares, pues si me voy a ir en materia regional, guayaneses deben contar con un plan de emergencia y desastres, pues aunque los desastres naturales no son predecibles, saber cómo actuar en caso de un sismo es fundamental para proteger la vida de todos los miembros familiares, reducir el riesgo de accidentes y minimizar el pánico. En Ciudad Guayana hay dos escenarios: la infraestructura estratégica industrial con niveles de seguridad adaptados a la normativa de la Comisión Venezolana de Normas Industriales, COVENIN, y una realidad urbana que presenta las vulnerabilidades importantes ante un evento extremo, conforme a la explicación del ingeniero civil Jorge Nevado Arriaza en una entrevista con medios de comunicación. De hecho, el elevado de la parte urbana, el hecho elevado de la parte urbana y residencial es que los mayores riesgos pueden tener por la sencilla razón de que hemos hecho una autoconstrucción y un crecimiento de manera informal. Ya no se piden permisos a la alcaldía para poder dar respuestas a proyectos o remodelaciones en casa. Rompen paredes sin preguntar si es estructural o no. puntualiza así el encargado. También sobre estas estructuras que necesitan refuerzo, el ingeniero menciona que los edificios residenciales y comerciales son con mediana altura, 4 a 12 pisos, y a partir de 12 pisos en los sectores de Altavista, Chilemex y Los Olivos. Aunque cumplieron con normativas en su momento, falta de mantenimiento, filtraciones pueden generar alto riesgo, que pueden ser por desprendimiento y lesiones, así lo explica. Entre las señales de alerta estructural, también el ingeniero sugiere que hay que revisar si las edificaciones tienen algún daño en las columnas y vigas. No existe una estructura antisísmica. Existen estructuras que son con resistencia al sismo para que el edificio aguante y la gente pueda salir, y después se evalúa si la edificación presenta daños o no presenta daños. Esta información la compartimos con ustedes a esta hora en este amanecer informativo. De acuerdo con Protección Civil, las principales zonas de riesgo mapeadas en Puerto Ordaz se concentran en los raudales en Altavista y los bloques 1 y 2 de Unare, que fueron afectados en el terremoto del 2018, mientras que en San Félix sería el sector La Unidad. Ante un doble terremoto que deja casi 2.000 muertos, 11.000 heridos y 16.000 damnificados, es vital que los guayaneses puedan manejar cómo cuidarse ante un evento que no se puede anticipar. Es algo impredecible decir que no va a ocurrir más, porque la naturaleza, desde que el mundo es mundo, la naturaleza es naturaleza, y por supuesto esto es algo que en cualquier momento puede pasar. Pues no esperábamos que esto ocurriera el 24 de junio, no lo esperábamos, es algo totalmente impredecible. Así que bueno, lo mejor que se puede hacer es, como dice la información, anticipar, estar preparados y por supuesto, a partir de ahora, tener una cultura sísmica en la población. Esta información la compartimos con ustedes a esta hora, 5:27 de la mañana. Vuelvo con los reportajes a esta hora, pues ahora me voy directamente hacia Macuto, en el estado La Guaira. Pues un reporte que compartimos con ustedes a esta hora desde Macuto, palabras de el ingeniero de Distrito Capital, Edgar Rodríguez, en un reportaje que extraemos a esta hora desde Noticias Venevisión.
8: Estamos en Macuto, donde está en este preciso momento este rescate. Quiero conversar con el ingeniero Rodríguez para que diga cuál va a ser la situación para el tema del Wi-Fi, para que puedan conectarse.
9: Hemos solicitado, ya están instalando antenas de Wi-Fi libre, porque aquí puede suceder lo que sucedió en Caraballeda, donde el primer día, y gente que estaba en primer piso, en planta, se comunicó a través de ese Wi-Fi libre y un like que abrimos, y hemos logrado salvar 7 vidas hasta el momento allá. Yo llevo un reporte donde tenemos que estar presentes. Llegamos aquí al edificio Agua Marina porque aparentemente hay 3 sobrevivientes. Ya corroboramos que lamentable no hay los sobrevivientes, pero esa es la verdad. Aquí estamos es para el tema solidaridad. Quien tenga un internet, ábralo, hermano, porque hay gente que todavía a estas alturas tiene batería y se puede comunicar con nosotros.
8: ¿Dónde han corroborado?
9: En esto lo corroboramos en Caraballeda, en la OPE 26, en la letra H, en otros edificios que están en la parte de arriba del campo de gol. Se ha podido salvar vidas, y eso es lo que nos interesa ahorita. El
8: ¿Cómo
9: tema
8: se hace el sistema? ¿Cómo se hace? ¿Con el solo Starlink?
9: A través del Wi-Fi, porque solo Starlink. Ya ahorita el Estado está tomando las medidas y se están colocando antenas móviles de Movilnet, Movistar y Digitel, porque eso nos afectó. ¿Ve? Hay gente que quedó atrapado y tenía batería en su teléfono, eso es importantísimo, pero no tenía wifi.
0: Información correspondiente a esta hora, esto que comenta el ingeniero de Distrito Capital, pues palabras de este ingeniero Edgar Rodríguez, notifica que se está trabajando en la colocación de internet en estas zonas de riesgo, pues debido a estas situaciones, personas que quedaron tapiadas, y de esto hemos sido testigos en estos últimos días. De verdad que gracias a la tecnología, muchas personas que tenían batería en sus teléfonos celulares y que no sufrieron daños, pudieron comunicarse por medio de un wifi, por medio de un live, a través de las redes sociales, y las personas, los rescatistas, pudieron dar con muchas personas. Es algo milagroso, por así decirlo, y a estas alturas existe existe la esperanza y la posibilidad de que muchas más personas que estén tapiadas y que aún estén con vidas tengan batería en su teléfono, puedan conectarse y puedan enviar un mensaje de auxilio para así poder ser rescatadas. Son las 5:30 de la mañana en este amanecer informativo. Información que compartimos con ustedes a esta hora a través de la imbatible Radio Caroní 93.1 FM. Pues por otro lado, también existe lo que es la politización de la ayuda humanitaria. Es otro de los casos que también hemos visto en las últimas horas y por supuesto un análisis que tenemos que hacer. Pues por su parte, muchos canales nacionales de nuestro país han emitido un mensaje en el que cuestionan la utilización de la política de la ayuda humanitaria durante estas recientes emergencias registradas en Venezuela. En su pronunciamiento, varios canales sostuvieron que la asistencia a las personas afectadas debe llegar sin distinción y que las tragedias no deberían convertirse en un instrumento de confrontación política, ni mucho menos en campaña. El mensaje ha generado numerosas reacciones en las redes sociales, donde usuarios destacaron el llamado a priorizar la atención a quienes atraviesan momentos difíciles por encima de cualquier diferencia.
10: Un colapso, víctima o ración de ayuda humanitaria puede ser utilizado como capital político, propaganda partidista o fondo para una fotografía de campaña. Hacerlo es una bajeza moral.
11: El rol de los funcionarios y líderes políticos en este momento es estrictamente operativo y logístico, no de relaciones públicas. Quien pretenda figurar por encima de la solución del problema demuestra incapacidad y falta de empatía. La ciudadanía y el periodismo independiente registrarán y denunciarán activamente a cualquier actor, del sector que sea, que intente condicionar el apoyo, retener suministros para beneficio propio o politizar los centros de acopio. La ayuda pertenece a los afectados, no a las siglas de un partido. La politización de una catástrofe genera el efecto contrario en la opinión pública, un rechazo absoluto y un desgaste irreversible de su credibilidad. El país no olvidará quienes, en el peor momento de nuestra historia reciente, priorizaron sus ambiciones electorales sobre las vidas humanas. El único mensaje válido para la clase política hoy es: el protagonismo en este tipo de escenario es obsceno.
0: El protagonismo en este tipo de escenarios es obsceno, pues es el mensaje que se llega hasta a través de las plataformas digitales y que por supuesto se lleva a ciertos partidos políticos, personas que posiblemente puedan ir a una campaña política más adelante y que por supuesto han querido, y lo hemos visto en los últimos días y a través de las plataformas digitales, porque gracias a la tecnología ahorita todo se está documentando. Quiero compartir con todos ustedes esta información, pues no se debe politizar la ayuda humanitaria, no debe politizarse lo que es esta situación. Pues es algo que compartimos con ustedes y que por supuesto quería hacer saber a todos y cada uno de ustedes. Pues en otro orden de ideas, también compartiendo con todos ustedes, tengo declaraciones por parte de testigos sobrevivientes y personas que se han visto afectadas a esta hora, pero esto lo vamos a compartir más adelante. Más sin embargo, volviendo al tema de lo que es la conectividad y por supuesto lo que es el servicio de internet, pues en un momento de monitoreo y contingencia, pues las cadenas de comunicación telefónica como Movistar, Digitel y Movilnet se unen en un mismo compromiso, pues mantener las comunicaciones de las comunidades afectadas por los fuertes sismos, porque detrás de cada mensaje que conecta y cada dato que viaja por las redes están las personas. Te invitamos a escuchar este fragmento de un encuentro de estas marcas a través de los canales del Estado, donde compartimos en detalles las acciones técnicas que se están ejecutando juntos para levantar la red. A continuación, información correspondiente por parte de las plataformas digitales como lo son Movistar, Digitel y Movilnet.
12: Fónica, expresar nuestra solidaridad y apoyo con la sociedad venezolana en estos tiempos tan difíciles después de los sucesos del pasado 24 de junio y reiterar nuestro compromiso para mantener las comunicaciones. Iniciamos con todo lo que fue implementar mensajes y llamadas gratuitas para todo el colectivo. Tenemos un componente importante de celdas, más de 20 celdas activas en este minuto, sobre todo en el sector de Catialamar, Playa Grande. Creo que eso es algo muy positivo. Estamos desplegando unas estaciones móviles que también implementamos ya hace un par de días. Tiene que ver con el servicio de 2D de la mano con Starlink.
13: ¡Ay, qué bueno!
12: Y al final lo que logramos con eso es tener conectividad satelital.
14: Gracias por esta oportunidad de poder contar los tres juntos lo que estamos haciendo, además en conjunto, porque yo creo que eso es muy relevante. Movilnet también reitera el compromiso que tiene en general con la población venezolana de mantenernos conectados, y más en estos momentos que tiene que reviste esa especial importancia, no solamente por las personas que están afectadas, sino por la propia labor de los rescatistas.
15: Más allá de servidores y antenas, creemos, y nuestra firme convicción es que la gente es lo más valioso. Claro. Y poder salvar una vida, creo que es la misión, como lo dijo Rowell y Víctor, es nuestra misión principal. Las comunicaciones son para mantener conectadas a la gente, y tenemos que estar en ese proceso de humanización de la red, que es para eso que hacemos telecomunicaciones. Y todos estamos trabajando por la recuperación de La Guaira, porque definitivamente La Guaira va a prevalecer entre todo esto.
14: Que sepan que estamos comprometidos con esta recuperación, estamos de manera diaria e incansable recuperando la cobertura.
12: Bueno, yo creo que son momentos de poner todo nuestro grano de arena. Tenemos una empresa 100% comprometida, dándolo el todo para bueno, recuperar servicios, salvar vidas y, claro, y seguir adelante.
0: Bueno. Información que compartimos con todos ustedes, eran palabras de los directivos de Movistar Digital y Movilnet, en un apoyo pues para generar, por supuesto, para que prácticamente establecer que sea de manera continua la comunicación por medio de internet, en una alianza con Starlink, pues para lo que es el estado de La Guaira, y por supuesto dar ese granito de arena que hoy tanto se necesita en nuestro país. Son las 5:37 de la mañana. Quiero leer algunos saludos que me llegan a esta hora a través de este Amanecer Informativo. Buenos días, mi querido grupo y amigo Leoner. Hoy me tocó madrugar preparando la vianda desde aquí. Francisca Duarte, me dice por acá todos los días, me dice por acá un fuerte abrazo para nuestra buena amiga Zeneida, que está allí conectada siempre con nosotros, pendiente de la información, y la compartimos con ustedes a esta hora. Saludos, mi gente, Francisca Duarte. Me dicen por acá también a esta hora, feliz y bendecido día, amigo de Leonel. Saludos, Luz María, ¿cómo estás? Luz María Huldler conecta con nosotros a esta hora. En mi opinión, La Guaira no debería ser habitada, debería quedar como un parque, y ya la naturaleza está avisando. Esto no lo dice por acá nuestra buena amiga Pastorita Marín. Saludos, Pastorita, gracias por reportarnos la sintonía. Tengo algunos textos que leer. Me dicen por acá también, hola, buenos días, ¿cómo amanece? Siento mucho lo que pasa en Venezuela. Antes todo se vino en Venezuela. Antes todo se vino el padre, ante todo se vino el paredón de mi casa. Bueno, nada grave, gracias a Dios. Esto quería preguntarte si está trabajando Icabarú, por favor. Es Jacqueline Méndez, desde Upata. Saludos, Jacqueline, a mi gente de Upata que conecta por acá con nosotros. Pues bueno, el SAIME inició hoy sus operaciones en 22 estados del país, ¿ok? Esta es información que compartimos con todos ustedes a esta hora. También me dice por acá, bueno, en sintonía la ruta de una vista al sol, con la bendición de Dios que nos proteja. Saludos de parte de Manuel García. Manuel, saludos, bendiciones. También me dice por acá, buenos días, bienvenido Julio, bendiciones. Mientras tengamos fe, hay esperanza. Fortaleza a todas las familias que lo perdieron todo. Nos dice por acá nuestra buena amiga Zulay Vicuña. Saludos, Zulay, gracias. Me dice por acá, saludos, te veo desde Los Teques. Aquí está más tranquilo todo, gracias a Dios. Qué bueno que nos reporten desde Los Teques. Irma Pereira, saludos. Irma, ¿cómo estás? Fuerte abrazo. También saludos, José. Nos dice por acá, buenos días. Buenos días y bendecido. Buenos días y bendecido. Jesús Gutiérrez de San Juan de los Morros, en sintonía de Radio Carmín. Saludos a Jesús Gutiérrez desde San Juan de los Morros. Un fuerte abrazo. Gracias por acompañarnos. Me dice por acá Antonio 60, yo estoy de acuerdo con el especialista que explicó. Un fuerte abrazo. Correcto, yo también estoy de acuerdo. Me dice por acá María Rodríguez, ¿cómo estás, María? Saludos, buenos días desde los Valles del Tuy. Francis Castillo, me dice por acá, buenos días, saludos, aún con mucho dolor, pero también con esperanza en el corazón. Eso es correcto, la esperanza y la fe es lo último que se pierde. Antonia, me dice por acá, buenos días, que Dios te bendiga, mi hermano. Amén, fuerte abrazo. Yajaira, buenos días, gracias por tu información. Soy de Caracas, municipio Libertador, sector Carapita. Gracias, un fuerte abrazo a mi gente de Caracas que conectan por acá con nosotros en este amanecer informativo y nos dejan por allí sus comentarios. A esta hora de la mañana, 5:40, entre otras informaciones que queremos compartir con todos ustedes a esta hora, pues vicecanciller para Norteamérica y Europa, Oliver Blanco, pues tenemos declaraciones por acá del vicecanciller para Europa y Norteamérica, para Norteamérica y Europa, Oliver Blanco, ofreció un balance desde el Centro de Operaciones Internacionales en Macuto, detallando el despliegue de las misiones humanitarias aliadas. Así que la información la compartimos a continuación a esta hora, 5:40.
16: Vicecanciller para Norteamérica y Europa, Oliver Blanco, informa que más de 3.000 rescatistas internacionales se encuentran en el suelo venezolano, ayudando en las labores de ayuda a la población del estado de La Guaira. Rafael Aníbal Camacho nos tiene los detalles.
17: Todavía hay un proceso de búsqueda muy activo en distintos lugares y hay especialmente opciones donde personas pueden ser sacadas con vida todavía a estas horas. Ahora se están desplegando hospitales de campaña en varios puntos del estado La Guaira para atender no solo, bueno, atención primaria en salud, sino también cirugía, farmacia. Son varias, mira, está la de la organización Samaritans de Estados Unidos, está Brasil, está la India, viene hoy uno de Alemania, también vamos a tener uno de España, el Reino Unido, y no es solo para heridos del terremoto, aquellas personas que sufren de otras patologías también pueden ir a estos hospitales a ser tratados, mientras que el sistema de salud tradicional puede estar atendiendo casos mucho más complicados en estas horas.
18: Vicecanciller. Países, preguntarte cómo ha sido el mecanismo para que todos puedan trabajar de la mano, porque entendemos que hay una participación de ONU que está haciendo algún tipo de coordinaciones, más el gobierno nacional, pero otros elementos, ¿cómo se está haciendo para que todos puedan coordinar absolutamente sus labores y no redunden, ¿no?
17: Mira, al llegar inmediatamente fueron ubicados en distintos espacios del estado donde tienen sus campamentos, han estado completamente coordinados a través del plan de respuesta de la ONU. En el caso de los países europeos también fue activado con Venezuela un mecanismo de cooperación en emergencia inmediatamente después de estos hechos. La Cancillería ha tenido comunicación con cada Cancillería de los estados y también recibiendo ayuda de las organizaciones internacionales. En el caso de ayudas particulares es mucho más difícil gestionar la logística a priori porque, digamos, todas las autoridades y todos los representantes diplomáticos de Venezuela estaban haciendo coordinaciones entre gobiernos. Ahora también hemos hecho coordinaciones entre organizaciones. Hay mucha gente que quiere donar, hay gente que quiere donar ropa, hay gente que quiere donar juguetes. En las primeras horas, muchas veces lo más necesario son kits de salud, kits de higiene, que son los que están siendo distribuidos. Sabemos que mucha gente tiene buena intención, queremos hacer esto bien, queremos hacer esto de forma organizada y por eso hemos priorizado a los países que están actuando de la mano de las autoridades de protección civil y mantienen canales de comunicación muy eficientes, como se ha visto. Todos los logros en función de rescatar personas con vida son producto de una gran coordinación entre todos los países.
16: El vicecanciller para Norteamérica y Europa, Oliver Blanco, informa que más de 3.000 rescatistas internacionales se encuentran en el suelo venezolano, ayudando en las labores de ayuda a la población del estado de La Guaira.
0: Información que compartimos con ustedes a esta hora, 5:43 de la mañana, en este amanecer informativo único y original que traemos para todos ustedes a través de la imbatible Radio Caroní 93.1 FM. En otras informaciones que también compartimos con todos ustedes a esta hora de la mañana, pues continúan aún las labores de rescates en distintos partes de la Gran Caracas, específicamente en San Bernardino. Continúan las labores de búsqueda y rescate en el edificio Rita de San Bernardino, donde actualmente se mantienen 11 personas desaparecidas y 6 han podido ser rescatadas con vida. Para el avance de las labores, pues los expertos han tratado con cautela lo que es un tanque de agua del edificio que se encuentra en una posición que dificulta el levantamiento de la estructura. Asimismo, también los voluntarios han solicitado insumos como comidas preparadas y herramientas de protección para los trabajos de excavación. Así que a continuación escuchamos.
19: 11 personas desaparecidas que se presumen están en el edificio. Las mismas no han sido halladas ni con vida, ni por supuesto con muerte. No queremos esto. Imploramos a Dios para que estas personas puedan ser rescatadas sanas y salvas y se puedan encontrar con sus familiares. La cifra de fallecidos, lamentablemente, asciende a 20 personas y, como ya lo dije, la de desaparecidos está en 11. 11 personas y rescatadas con vida desde el día miércoles, que fueron los acontecimientos desastrosos acá por este terremoto, el 24 de junio, van 6 personas que están recibiendo asistencia médica. Algo muy importante para todos los que están sintonizando en estos momentos Noticias Globovisión, y me voy a permitir retirarme para que nuestro querido Barazarte pueda colocar el tanque. Atención, otra información de manera oficial es que el tanque no lo han derrumbado todavía, porque como hay 11 personas desaparecidas, se teme que derrumbándolo de forma agresiva, sin un derrumbe controlado, puede hacer que estas personas queden heridas y, por supuesto, se tema lo peor. Desde hace mucho tiempo ya se hubiese demolido, dicen los expertos, con dinamita, con C4. De hecho, hay unas grúas como la que ustedes están viendo en estos momentos en la pantalla de Globovisión. Se pueden colgar 11 también la vida de estas personas. Los que sí pedían, atención, por favor, si ustedes pueden ayudar, si se encuentran muy cerca de San Bernardino, en el área metropolitana de Caracas, en estas zonas aledañas, están pidiendo comida ya hecha para que los rescatistas puedan cenar, desayunar, almorzar, hidratación de cualquier tipo, ya sea agua, jugo, energizantes como Gatorade, bebida que les dé energía a estas personas, y por supuesto frutas para ellos recuperar todo el esfuerzo que están haciendo. Desde luego agua potable, hielo también, para que ellos puedan resguardar estas bebidas que vayan a traer ustedes y que estén en un buen estado para todos ellos. Otra de las cosas que pedían era tapabocas, porque evidentemente han levantado personas o cadáveres. Entonces ahí en algunos momentos se suele percibir un mal olor, entonces piden tapabocas no solamente para eso, sino también para protegerse del polvo, porque como están levantando escombros, por supuesto hay mucho polvo en el ambiente y puede ser peligroso para la salud. Otro de los insumos que piden es guantes de maquinaria pesada, guantes que sean para levantar cosas pesadas, porque ellos están levantando muchos escombros, cabillas, están, como dicen coloquialmente, echando pico y pala en este trabajo y pueden llagarse las manos y quedar totalmente heridos. Es el aporte, el balance que puedo ofrecer hasta ahora para noticias también.
0: Información que compartimos con ustedes, esta era 5:47, pues ahí estaba reporte desde San Bernardino, específicamente del edificio Rita, un edificio que pues su tanque se colapsó, por supuesto, cuando el edificio estuvo allí. No puede ser demolido por precaución de que puedan haber personas con vidas bajo el mismo tanque, y por supuesto también por previsión de que esto no ocurra. Es información que compartimos con ustedes a esta hora en este Amanecer Informativo a través de la imbatible Radio Caroní 93.1 FM, y por supuesto gracias a nuestros buenos amigos de Noticias Globovisión, que tenemos, quienes también se encargan de llevar lo que es la noticia al día de hoy. Otra información, son las 5:48, antes de despedir lo que es estos reportes, irnos a lo que es la identificación de la radio y por supuesto a lo que es lo que es la identificación de la radio, el himno nacional y los compromisos de ley, por supuesto, vamos a compartir con todos ustedes lo que es un reportaje por parte de los mismos sobrevivientes, de las mismas víctimas que se encuentran y que se han visto afectadas por esta terrible situación que hoy entristece y enlutece lo que es las familias venezolanas. Mari Lourdes Pérez perdió sus dos hijos y a su mamá. Su hijo de 16 años practicaba un baile para su prograduación ese día del terremoto y iba a ser ingeniero mecatrónico. Esa es la información que se tiene a esta hora. Mari Lourdes Pérez, una madre que hoy llora el lamentable pues verse afectada pues por la pérdida de sus dos hijos y de su señora madre, ofrece declaraciones al periodista Román Camacho. Así que a continuación escuchemos las declaraciones.
20: Aquí está mi hijo menor de 16 años de edad. Él era parte de un baile para fiesta de fin de curso de quinto año del colegio de la Mesa, que está ubicado en la ciudad de Carabalera. Eran 20 niños. Estaban precisamente ensayando. El área que ellos usaban para ensayar era el área de la piscina o salón de fiesta. Al momento del evento, a los minutos siguientes, salieron cinco niñas, algunos rasguños, pero sin mayores daños. A las casi 36 horas salió otra niña, estaríamos hablando de seis niñas. Encontramos un cadáver de una niña y encontramos un cadáver de otro, un cadáver no, una niña atrapada entre los escombros. Estuvimos 10 horas tratando de sacarla, pero no se logró, porque el problema que hemos tenido desde el día 1 es que no hemos contado con la ayuda absolutamente de nadie.
21: ¿Cuándo vieron al primer rescatista llegar aquí? ¿Qué día?
20: Es que los rescatistas llegaron ayer. Creo que no sé cuántos días han pasado, pero creo que es el sexto día. Es decir, llegaron el quinto día. Hasta tanto no había llegado absolutamente nadie a este lugar. Te recuerdo los bomberos de la Universidad de Carabobo. Ellos me dijeron, yo soy una madre desesperada. Yo perdí a mi hijo mayor de 21 años a 150 metros de este edificio, y también tengo a mi mamá allí, pero llorando a mis hijos, a mí no me ha quedado tiempo todavía de llorar a mi mamá. Sin embargo, voy a contar lo que me sucedió con los bomberos de la Universidad de Carabobo. Me dijeron que si yo les proporcionaba bebida y comida, entonces ellos iban a hacer los primeros rescatistas que iban a entrar en el edificio donde está mi hijo y sus compañeros. Y así lo hice. Busqué lo que tenía al alcance de la mano, agua. Unos familiares de Caracas me habían traído la comida para mí, que eran sándwich. Me habían traído unos chocolates, unos bombones, unos Ferrero Rocher que eran para mí, unos Santal que eran para mí. Pero preferí dárselo todo porque mi prioridad en estos momentos es efectivamente encontrar a mi hijo. Y ellos en un descuido, porque yo no he abandonado esta zona desde el momento del evento, en un descuido que tuve tratando de traer a alguna persona que mostrara interés por colaborar con nosotros, se fueron. Y sencillamente se fueron y ya. Es decir, me prometieron muchas cosas y llanamente se burlaron de mí.
21: ¿Como persona? ¿Cómo?
20: Ah, espectacular. Bueno, él iba a ser el Michael Jackson de su baile. 16 años, se iba a graduar en el Colegio La Merced, ya tenía su cupo para ingresar en la Universidad Católica para estudiar Ingeniería Mecatrónica. Y mi hijo mayor que estaba allá era un chamo de 1,81, 94 kilos, mis amigas le decían bam bam, y se me iba a graduar ahora en la Universidad Simón Bolívar de Administrador de Transporte. Perdí mi razón de vida y todavía tengo a mamá. Mamá también está tapiada y ahí sí es verdad que no ha pasado lo que se llama a nadie. Aquí está.
0: Es información correspondiente, palabras que pues nos ponen el corazón chiquitico y pues nos parten el alma ver a una madre pues perder sus dos hijos y a su madre también. Esto es algo desgarrador, pero lo que es aún más preocupante es pues la poca solidaridad que han tenido ciertos funcionarios con ciertas zonas de estas zonas afectadas de Caracas y La Guaira. Pues esto es algo totalmente desgarrador, ver como un cuerpo de bomberos que no se aparecieron ni en el primero, ni en el segundo, ni en el tercero, ni en el cuarto, sino en el quinto día de estos hechos. 5 días para que pueda aparecerse un funcionario o un rescatista en una zona afectada. En esos 5 días podía haber vida allí. Es algo totalmente desgarrador escuchar estas declaraciones de una madre que hoy nos cuente de esta manera, y que un funcionario le diga a una madre en su desesperación: si usted me garantiza agua y comida, yo me quedo aquí. Y en un descuido se fueron. interpreten ustedes el silencio de verdad, que son declaraciones, y seguirán abriendo más testimonios como este que podremos escuchar y que podremos ver a través de las plataformas digitales. De verdad que es algo bastante triste, bastante lamentable ver que no contamos con la solidaridad al 100% de ciertos funcionarios que, pues, el cargo que ocupan o el puesto que ocupan, como lo dije en su momento, les queda muy, pero muy grande. 5:55 de la mañana, pues ya estamos en la recta final de esta segunda hora de nuestro programa, de este amanecer informativo que traemos para todos ustedes a través de este amanecer único y original. Son las 5:55. Quiero, ya antes de despedir esta segunda hora, regreso a las 6 con más informaciones para todos ustedes, con el reporte del clima. Traigo para todos ustedes más informaciones y más declaraciones de nuestra audiencia. Quiero presentar por lo menos un tema musical para todos ustedes a esta hora, en este amanecer informativo, a través de Radio Caroní 93.1 FM, imbatible en sintonía, en una presentación de mis amigos de Frenos QD con el caporal de los frenos, Daniel Aguilera, en la calle.

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1: Bien, amigas y amigos, son las 6:06 de la mañana en este amanecer informativo a través de Radio Caroní 93.1 FM. Sean todos cordialmente bienvenidos a nuestra tercera y última hora del programa por el día de hoy. 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Son las 6:07 de la mañana. Les recuerdo que usted puede comunicarse con nosotros a través del 0412-977-6336. Esa es nuestra línea telefónica para texto y para WhatsApp. Por ahí usted puede conectar directamente con nosotros, saludarnos, escribirnos, dejarnos un mensajito por allí a través de esa línea telefónica 0412-977-6336. Seguirnos en redes sociales es fácil, es sencillo: arroba Amanecer Informativo 2.0 en Instagram, arroba Caroní FM, arroba Elioner García Oficial, Radio caroni.es.tl. Ese es nuestro streaming. Puedes conectar por allí con nosotros a través de nuestra página web y reportarnos la sintonía por allí también. Recuerda que estamos transmitiendo en vivo a través de nuestro canal de TikTok, arroba Elioner García Ofic. Ahí estamos completamente en vivo para todos ustedes, así que puedes conectar por allí con nosotros también. A esta hora, 6:08 de la mañana de este miércoles, primero de julio, 7 días de la catástrofe del pasado 24 de junio, pues a las 6 de la tarde del día de hoy se cumple una semana exacta del doblete sísmico que vivió nuestro país, el doblete que sacudió a Venezuela. Pues para todos ustedes a esta hora, información de la actualización que tenemos para todos ustedes el día de hoy, pues el balance informativo que podemos compartir con todos ustedes a esta hora, en este amanecer informativo, por aquí, ok, perfecto, aquí la tenemos. Pues, tras estos hechos que han ocurrido en las últimas horas, pues un total de 1.943 personas fallecidas ha reportado el gobierno nacional y más de 10.571 heridos es el número de bloques o edificios colapsados, los cuales superan los 430 de edificaciones colapsadas, concentrándose la mayor devastación en el estado La Guaira. También específicamente en Catia La Mar y Caraballeda, así como en zonas de Caracas y la región central, específicamente en Altamira y Los Palos Grandes. Las labores de rescate y equipos de búsqueda y salvamento USAR, pues nacionales y brigadas internacionales, más de total de aproximadamente 29 países, incluyendo Colombia, Estados Unidos, Chile, España, Brasil, y un despliegue de asistencia técnica de muchas naciones. Se agotan las últimas horas críticas para hallar sobrevivientes bajo los escombros. Organizaciones como ACNUR y la ONU alertan sobre un desbordamiento en los hospitales, riesgo inminente de epidemias por la precariedad en el suministro de agua y la falta de insumos básicos en los refugios improvisados. Pues la ONU ha lanzado un llamamiento de emergencia inicial de $50 millones para ayuda alimentaria. También, pues el panorama político también se ve a esta hora plasmado en esta continuación. Compartimos con todos ustedes lo que es el panorama nacional, que está profundamente marcado por este fuerte doblete sísmico que sacudió este país, y por supuesto seguido por más de 300 réplicas, incluyendo un fuerte sismo de magnitud 4.6 a 5.1 en la región central, que se ha visto también comprometido. La realidad económica, a pesar de las treguas diplomáticas parciales que han abierto la necesidad de ayuda humanitaria internacional, el bolsillo del ciudadano común enfrenta severas presiones. La devaluación monetaria, pues hemos visto cómo el dólar aumentó en un día un aproximado o un elevado de 10 bolívares, de 623 bolívares a 633 bolívares con 36 céntimos el dólar en su tasa oficial o tipo de cambio de referencia al Banco Central de Venezuela para el día de hoy. Pues la devaluación del bolívar se ha agudizado fuertemente en lo que ya va de año frente al dólar estadounidense, superando unas barreras históricas en el mercado oficial, lo que diluye de forma crítica el poder adquisitivo de salarios y pensiones fijas. Pues los mercados financieros internacionales mantienen una posición de extrema cautela para inversiones a gran escala. Aunque se mantienen ciertas operaciones petroleras y mineras bajo licencias específicas, los costos tributarios y las dificultades de repatriación pues de capitales limitan lo que es la reactivación económica estructural. El país se mantiene hoy en un luto nacional, luto nacional generalizado, aunque el Ejecutivo no ha decretado un luto nacional o un duelo nacional, simplemente se decretó fue un estado de emergencia, pues principalmente por redes de solidaridad comunitarias. Nosotros hemos declarado un luto nacional, pues prácticamente por nosotros mismos. Los centros de acopio también regionales y el soporte técnico internacional enviado para atender la peor contingencia sísmica sufrida en la nación en décadas está pues en solidaridad con nuestros hermanos de Caracas y La Guaira. Esta información para detallar lo que era de manera resumida lo que ha ocurrido en las últimas 24 horas en este amanecer informativo y compartir lo que es la información con todos ustedes. A estas 6:13 minutos quiero también hablarles en materia meteorológica. Al día de hoy me voy a ir directamente hacia el Instituto Nacional de Meteorología e Hidrología INAMET en su plataforma oficial inamet.gob.be, donde pues compartimos con todos ustedes lo que es el orden meteorológico para este miércoles 1 de julio, el cual nos indica que Venezuela amanece con mantos nubosos productores de lluvias o chubascos en zonas de la Guayana Esequiba, Delta Macuro, en el estado Monagas, Anzoátegui, Bolívar, Amazonas, Guárico, Cojedes, este del estado Falcón, oeste del estado Barinas, Apure, los Andes y el Zulia. Esto es prácticamente el reporte de cómo amanece nuestro país el día de hoy, miércoles 1 de julio. El análisis y seguimiento de ondas tropicales nos indica que la onda tropical número 21 ya salió del país y se encuentra desplazándose al centro, del centro al occidente de Venezuela, cerca de los 74 grados al oeste y los 11 grados al sur, ya dirigiéndose hacia Colombia y Centroamérica, mientras que la onda tropical número 22, esta se ubica en el Atlántico Central Tropical cerca de los 46 grados al oeste y los 17 grados al norte. Se estima su llegada a nuestra Guayana Esequiba entre los días sábado 4 y domingo 5 de julio, mientras que la onda tropical número 23 también se ubica al sur de las Islas Canarias, de las Islas de Cabo Verde, específicamente 28 grados al oeste, 17 grados al norte. Se estima su llegada a nuestra Guayana Esequiba entre los días martes 7 y miércoles 8 de julio para la próxima semana. Esta es información correspondiente en materia meteorológica y seguimiento de ondas tropicales que nosotros realizamos a esta hora gracias al Instituto Nacional de Meteorología e Hidrología INAMET. Para el día de hoy las temperaturas estimadas en nuestro oriente venezolano, específicamente en los estados Nueva Esparta, Anzoátegui, Sucre, Monagas, Delta Macuro, el estado Bolívar, la Guayana Esequiba y el estado Amazonas, estarían aproximadas de 29 a 38 grados Celsius, siendo entre los 36 y los 38 grados en los estados Anzoátegui y Bolívar, con temperaturas máximas para el día de hoy. El resto de los estados se mantienen entre los 29, 34 y 35 grados Celsius. Temperaturas mínimas en horas de la mañana y horas de la noche se mantienen entre los 23 y los 25 grados Celsius en temperaturas mínimas para el día de hoy, miércoles 1 de julio. En horas de la madrugada, y esto es el boletín meteorológico y la mañana, en horas de la madrugada y la mañana, se estima cielo de parcialmente nublado a fragmentado en buena parte del país. Asimismo, se prevén mantos nubosos asociados a lluvias y chubascos al norte de nuestra Guayana Esequiba, Bolívar, Delta Macuro y Barinas, con precipitaciones más débiles dispersas en el estado Amazonas, llanos centrales, Apure, Portuguesa, Falcón, los Andes y el sur del lago de Maracaibo. En horas de la tarde y noche se espera un aumento progresivo de la nubosidad, la cual podría estar acompañada de lluvias o lloviznas en nuestra Guayana Esequiba, Delta Macuro, Monagas, sur de Anzoátegui, Bolívar, Amazonas, llanos centrales, llanos occidentales, los Andes y el sur del Zulia, además de precipitaciones aisladas en la región central. La onda tropical número 21 y la zona, pues interactuando con la zona de convergencia intertropical y la vaguada amazónica, moderadamente se encuentran activas, condiciones atmosféricas reforzadas por los efectos convectivos locales y la convección diurna. Igualmente se prevé presencia del polvo del Sahara. Datos astronómicos para el día de hoy: declinación solar de 23 grados y la fase lunar 2 días después de luna llena. Este es el pronóstico regional para el día de hoy, según el boletín meteorológico para este miércoles 1 de julio, y el Instituto Nacional de Meteorología e Hidrología, INAMET, en su plataforma oficial inamet.gob.be. 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Pues Venezuela espera la llegada de más ayuda humanitaria tras recibir más de 1000 toneladas. Venezuela espera la llegada de más ayuda humanitaria luego de haber recibido más de 1200 toneladas en los últimos días por los terremotos de hace una semana, pues informó el vicecanciller para Europa y América del Norte, Oliver Blanco. Pues en Catia-la-Mar, en el estado de La Guaira, el más afectado por los sismos, Blanco indicó que una treintena de países dieron su apoyo y coordinada inmediatamente con representantes de los Estados Unidos, América Latina y el Caribe, Europa y Asia. Yo creo que dentro de la tragedia está demostrado la coordinación, la cooperación y de la unidad de es aleccionada. Sin duda marca un antes y un después en la historia de Venezuela, así lo expresó el vicecanciller Blanco. Estados Unidos, República Dominicana, Panamá, Bolivia, Perú, Colombia, México, Argentina, Costa Rica, España, Francia, Alemania, Países Bajos, Vietnam y otras naciones del mundo han apoyado a Venezuela para enfrentar esta emergencia. Información que compartimos a esta hora 6:19 de la mañana en este amanecer informativo único y original que traemos para todos ustedes el día de hoy. Pues, entre otras informaciones, los deportados desde los Estados Unidos quedaron atrapados bajo los escombros en un hotel en La Guaira. Esta información la compartimos con ustedes a esta hora. Pues un grupo de venezolanos deportados desde los Estados Unidos llegó a Venezuela el pasado miércoles 24 de junio a Maiquetía. Todos se hospedaron en el hotel Santuario, la llamada en Macuto, estado de La Guaira. Son sospechar de la tragedia que los alcanzaría tras regresar a su patria. En el establecimiento debían procesar sus datos para irse al día siguiente. Sin embargo, el edificio se desplomó durante el terremoto de 7.1 y 7.5 que sacudieron la región, y los recién llegados quedaron atrapados bajo los escombros. Pues ahora familiares desesperados solicitan que se intensifiquen las actividades de rescate en este lugar. Pocas horas después del desplome de la estructura, había asegurado que escuchaban voces entre los escombros. Que envíen ayuda al Hotel Santuario, la llamada en La Guaira. Pues mi primo gritó su nombre, pero no hay nadie recogiendo ni ayudando, y parece que hay varias personas que están vivas y no pueden salir. Así lo denunció María Segovia, prima de Daniel Alejandro Núñez Ramírez, uno de los pasajeros del vuelo 164, que llegó con 147 venezolanos deportados desde Texas. Todo ocurrió tras los procedimientos de llegada en el aeropuerto. Varios de los deportados fueron trasladados por el Servicio Bolivariano de Inteligencia Nacional, SEBIN, hasta el Hotel Santuario, manejado por la Fundación Negra Hipólita, donde debían esperar el transporte que los llevaría a sus respectivos estados de origen, reseñó el carabobeño. También Daniel Alejandro, oriundo del Tigre, estaba en Anzoátegui, llamó a su mamá desde el teléfono de una funcionaria del lugar alrededor de las 5:30 de la tarde. Estamos esperando el bus que me va a llevar a El Tigre, así lo dijo. Minutos después, el terremoto cambió todo. De acuerdo con el testimonio de Segovia, Daniel gritó su nombre desde los escombros. Quienes están alrededor, pues escucharon. Alguien introdujo un tubo entre los escombros para que les entrara aire. Del otro lado respondieron con gritos. Hay varios vivos, insistió así la prima. La mayoría de las mujeres y los niños, los niños lograron salir y varios heridos habrían sido trasladados al Hospital Vargas. Sin embargo, también afirmaron que varias personas quedaron atrapadas sin ser ubicadas y que muchas familias continúan sin lograr comunicación con sus seres queridos. Esta información la compartimos a esta hora, son las 6:21 minutos, a través del diario 2001online.com en su primera plana. Informaciones que compartimos con ustedes a esta hora de la mañana. Por otro lado, también compartimos un reportaje a través de este Amanecer Informativo 6:22 minutos por parte de lo que es la vulnerabilidad habitacional que se mantiene latente en el estado de La Guaira tras los recientes eventos sísmicos. Así que bueno, escuchemos a continuación.
0: Habitantes del urbanismo Hugo Chávez en Playa Grande corren el riesgo de que sus viviendas terminen de colapsar. Sin embargo, tratan de rescatar sus pertenencias antes de que esto suceda. William Sánchez con la información.
2: Sí, amigos de Noticias Venevisión, durante nuestro recorrido, como pueden ver al fondo, esto es lo que queda del urbanismo Hugo Chávez, mejor conocido como Suma, de acá de Playa Grande. Como pueden notar, desapareció la planta baja de cada uno de estos edificios, que tienen una planta baja similar a la que ven en un lateral, que sigue en pie, pero de manera endeble. Los vecinos han tenido que pernoctar acá, hacer parte de su vida mientras que reciben ayuda, están cocinando, han recibido partes de insumos, sin embargo, no han sido atendidos en cuanto a reubicación, y de este otro lado podemos ver familias que han recuperado enseres que le dio chance de sacar a tiempo, y otros que se han arriesgado en medio de todo esto a ingresar a estas viviendas en estas condiciones. Y de este otro lado podemos ver cómo hay familias que han decidido no esperar, sino trasladarse hacia otros destinos para rehacer su vida o para esperar ser atendidos o en la búsqueda de una respuesta. Este es el ambiente actual acá en Playa Grande, en el urbanismo Hugo Chávez, mejor conocido como Suma. Y yo les regreso el pase al estudio, invitándolos a interactuar con nosotros a través de nuestra pantalla y todas nuestras redes sociales.
1: 6:23 minutos de la mañana, información que compartimos con ustedes a esta hora, gracias a Noticias Venevisión. Pues era el reporte desde La Guaira, el urbanismo Hugo Chávez. Un urbanismo que pues a través de las redes sociales pudimos apreciar y pudimos observar que pues no contaba con las condiciones óptimas para paredes rellenas de espuma, anime y recubiertas con cemento. Unas estructuras que fueron realizadas bajo la supervisión del contratista Alex Saab, con una empresa bielorrusa. Toda esta información tiene que ser verificada, todos estos sucesos y estos derrumbes tienen que ser, por supuesto, evaluadas e investigadas, por supuesto. Son las 6:24 minutos de la mañana en este amanecer informativo que traemos para todos ustedes. Son parte de los reportajes que compartimos con ustedes a esta hora en este amanecer informativo por acá por la imbatible Radio Caroní 93.1 FM. Son informaciones que compartimos y que difundimos junto a todos ustedes a esta hora de la mañana a través de la imbatible Radio Caroní 93.1 FM, imbatible en sintonía. Por supuesto, más informaciones podemos compartir y disfrutar a través poder observar a través de las distintas plataformas digitales en este amanecer informativo. También mucha solidaridad ha tenido la comunidad internacional, artistas que se han abocado pues a estos hechos, y por supuesto nosotros los compartimos con ustedes en este amanecer informativo único y original. 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Otra de las cosas que también han llamado la atención ha sido el agradecimiento a los topos de México, pues Josué, el niño artista de Caracas, de Mundo de Plastilina, pues está haciendo una estatua en honor a los topos de México, específicamente a su líder, el Topo Mayor. Esto también es algo que en agradecimiento a estas personas que se han abocado y que por supuesto se han solidarizado con nosotros, lo compartimos. Tengo para todos ustedes otro reportaje a esta hora de la mañana, pues la periodista Melissa de Souza y sus dos padres se encuentran totalmente desaparecidos tras el colapso total de la residencia Bahía Mar en Los Corales, en La Guaira, una estructura de 10 pisos destruido por los terremotos del pasado 24 de junio. Familiares han ingresado a sótanos y escombros y de noche utilizando taladros y equipos manuales, pero advierten que ya no pueden avanzar más. El hermano de la periodista Melissa de Souza pide el envío inmediato de tractores y grúas al colapsado edificio de Bahía Mar en Los Corales tras el fuerte terremoto. Del lado derecho pues vamos a observar lo que es el reporte informativo, esto por medio de Noticias Globovisión.
3: En esta oportunidad nos encontramos en Los Corales, justo detrás de mí, en las residencias Bahía Mar, donde hacía vida una de nuestras compañeras de labores, y es importante destacar que vamos a conversar a esta hora con su hermano. Él es Rafael de Souza Visconti, hermano de Melissa de Souza Visconti. Bienvenido a las pantallas, Rafael, para que nos comentes un poco lo que se ha realizado por parte de ustedes como familia para ubicar a tu hermana.
4: Bueno, fíjate que nosotros hemos venido con un equipo, nos hemos metido hasta el sótano, nos hemos metido entre los escombros, hemos sacado escombros, hemos metido cámaras, han venido rescatistas, perros, pero no hemos logrado conseguir la ubicación del apartamento, pues. Entonces hemos vuelto varias veces porque han movido el terreno, pero seguimos sin ubicar el apartamento como tal. Pues nos hemos guiado con el apartamento de la vecina, pero no hemos dado todavía con el apartamento, sino con sospechas. Ahora, lo que se necesita es la ayuda de maquinaria de este lado, porque las máquinas están del lado izquierdo y en el medio del edificio. Pero del lado derecho del edificio, donde se ubica más familia, incluida la de nosotros, no hay movimiento. Entonces, el llamado o la solicitud es para que también traigan una grúa o más tractores, retroexcavadoras para este lado, para ir paralelo con todo el edificio.
3: Rafael, ¿cómo cuántas personas estaban dentro del apartamento con tu hermana o solamente estaba tu hermana?
4: No, en el apartamento estaban mis papás y mi hermana.
3: Únicamente, ¿no se ha conseguido el cuerpo de ninguno? ¿No se ha dado respuesta en cuanto por parte de las personas que han estado dentro involucradas en la recuperación de los cuerpos, o en caso de que se consiga alguna persona con vida?
4: No, ahí no hay indicios del apartamento como tal, ni de las personas. Hemos buscado prendas, muebles, algo que nos dé indicios para llegar a ellos, pero no hemos conseguido. Hemos venido de día, de noche, vinimos de madrugada también para tener menos ruido por el área, a ver si escuchábamos algo, pero no hemos dado con nada que nos haga saber hacia dónde cayó el apartamento o indicio de ellos tres.
3: Nuevamente tu llamado, Rafael.
4: El llamado o la solicitud es que por favor traigan maquinaria pesada para este lado, porque ya usamos equipo manual y no hay manera de romper las láminas que trancan los apartamentos. Y entonces falta es la maquinaria pesada tipo tractor, retroexcavadora, grúa, todo ese tipo de maquinarias que ayude a romper las diferentes placas, ya que manualmente no se logra acceder. Nos hemos metido entre los escombros, pero hay un momento en que nosotros nos vamos trancando, pues. Se usaron taladros, varios tipos de equipos para romper el concreto, pero igualito nos vemos trancados por la misma situación de las láminas de concreto que están una sobre otra y colapsaron, pues.
3: Allí se puede ver a través de las pantallas cómo colapsó esta edificación. ¿Cuántos pisos tenía este edificio, Rafael?
4: 10 pisos, 11 apartamentos por piso.
3: Bien, es lo que se maneja hasta esta hora. Nosotros desde acá, desde Los Corales, pues como se puede observar de este lado, ya pues se está realizando también esas labores de búsqueda por parte de los voluntarios que se han acercado hasta acá hacia el estado La Guaira. Ya también tenemos información por parte de las autoridades que llegaron rescatistas de Estados Unidos también para ayudar en este proceso de lo que es la recuperación y la identificación de las personas que aún se encuentran acá en esta edificación Bahía de Mar. Nosotros nos vamos a mantener desde el estado de La Guaira para llevarles a ustedes toda la mayor información que se pueda generar. Es el aporte que tenemos.
1: 6:31 de la mañana, era el periodista de Noticias Globovisión, quienes pues se encuentran en búsqueda de más respuestas e informaciones para todos ustedes. Pues la periodista Melissa de Sousa, quien era pues compañera de labores del canal Globovisión, por supuesto, y sus dos padres se encuentran desaparecidos tras el colapso de total de Residencias Bahía Mar en Los Corales. Pues ahí estuvo el reportaje por parte de Noticieros de Noticias Globovisión que compartimos con ustedes a esta hora en este amanecer informativo. Informaciones para todos ustedes que traemos a través de los distintos portales en el día de hoy. Son las 6:31 de la mañana en este amanecer informativo único y original. Por otro lado, también quiero compartir con todos ustedes lo que son informaciones correspondientes al día de hoy. Pues desde el estado La Guaira, específicamente en Catia La Mar, pues donde se encuentra todavía en las labores de búsqueda de el señor Hernán Gil, quien se encuentra en la parte del sótano, específicamente en el estacionamiento tapiado, y el señor Hernán Gil simplemente a través de una manguerita es que se está hidratando, y por supuesto las labores de rescate siguen en continuación. Así que Jonathan Cárdenas de Noticiero Televen tiene el reporte para todos ustedes. 6:32.
5: Yo quiero que ustedes vean los listones de madera que tengo al fondo, porque los funcionarios rescatistas están construyendo un túnel de madera dentro del sótano del centro comercial Galerías a Playa Grande para poder llegar de manera segura hasta donde se encuentra Hernán Gil y desde luego realizar su extracción, también garantizando la integridad de todos, tanto del señor Hernán como de cada uno de los rescatistas que se encuentran laborando entre los escombros. En estas imágenes que les voy a dejar aquí para que tengan un panorama más claro, fueron tomadas o forman parte de este proceso que han llevado a cabo en este día. Todo eso lo van a recubrir de madera para terminar de llegar a este punto. Ya tienen visión de Hernán Gil, han podido ver sus manos, o también han podido tener constantes conversaciones, y según el parte que dieron desde acá los efectivos rescatistas que forman parte de la Brigada de Costa Rica, quienes fueron los que lo hallaron con vida desde un principio, no se espera que haya noticias antes de las 3 de la mañana. Ellos dicen que esta construcción de este túnel para garantizar la seguridad de todos pues va a llevar muchas más horas. Lo que sí podemos esperar a título personal y de todas las personas que aquí se encuentran es que amanezca realmente para el señor Hernán Gil y para toda su familia, y que ya para horas de la mañana haya salido por ese portón.
1: Es la información. Yo quiero que ustedes vean para todos ustedes a esta hora a través de pues las plataformas digitales el reporte de Jonathan Gil. Pues así como lo pudieron escuchar, el señor Hernán Gil fue localizado el día domingo con vida bajo los escombros, específicamente en el área de la parte del estacionamiento, en la parte del sótano de él en Catia La Mar, de un centro comercial que se vino abajo, y pues fue localizado por rescatistas de Costa Rica, y por supuesto que en las labores se han sumado rescatistas estadounidenses, de Francia y de México para lograr el rescate del señor Hernán Gil. Se va a construir un túnel con madera para poder llegar hasta donde está él y poder lograr su extracción con vida, y por supuesto que pueda reunirse con su familia. Es el reporte que nos hace Jonathan Cárdenas a esta hora. Como bien lo indicó, Se estima que no se tengan respuestas hasta cercana a las 3 de la mañana de estos hechos. Hasta el momento no se ha actualizado esta información del rescate de este señor que se encuentra bajo los escombros actualmente y que por supuesto ha sido un guerrero, porque desde el día domingo se encuentra luchando por su vida bajo los escombros en Catia la Mar. Esta información la compartimos con ustedes a esta hora, 6:35 de la mañana, en este amanecer informativo único y original. Entre otras informaciones que también quiero compartir con todos ustedes a esta hora, para todos aquellos que se conectan a través de este amanecer informativo, pues es el reporte de que si se puede habitar nuevamente La Guaira. Esto lo quiero compartir con todos ustedes que conectan a esta hora, 6:36. Un especialista llamado Javier Llerena, geólogo de profesión, en una entrevista para la agencia del Circuito Éxitos, el por qué los suelos de La Guaira, al ser sedimentos aluvionales, no son aptos para la construcción de grandes edificaciones. Javier Llerena, geólogo, nos responde: ¿La Guaira está preparada para ser habitada? A continuación, sus declaraciones.
6: No está apto para ser construido, a menos que yo no conozco dónde está el basamento duro en La Guaira. Habría que hacer perforaciones grandísimas a ver dónde está la roca dura, pero me imagino que está muy, muy profunda. Vive tanta gente en La Guaira que ¿cómo haces?
7: Claro.
6: O sea, eso ya es zona de desastre.
7: Claro.
6: No está apto para construir edificios ahí. Hay conglomerados que son sedimentos de rocas de tamaños de grano de guijarros, metidos en pedacitos de granos más finos, arcilla, etcétera, etcétera. Básicamente, La Guaira son sedimentos aluvionales, no son suelos arcillosos, ¿no? Ahí están también interestratificados entre ellos, pero eso, mire, no está apto para ser construido, a menos que yo no conozco dónde está el basamento duro en La Guaira. Habría que hacer perforaciones grandísimas a ver dónde está la roca dura.
1: Información que pues nos dice el especialista geólogo Javier Llerena ante la pregunta que se le hizo a través de El Mundo UR, el Circuito Éxitos, si La Guaira estaría preparada para ser habitada nuevamente luego de este desastre, a lo que pues su respuesta fue contundente: no está preparada La Guaira para ser habitada. Ese es lo lógico. Y bueno, ya tras esta segunda experiencia que se vive en el mismo terreno, tras el trágico suceso ocurrido en el 99, pues la vaguada que se dejó a centenares de personas desaparecidas y fallecidas en Vargas, para ese entonces, ahora La Guaira se vuelve otra vez, después de 26 años, a verse inmersa en una catástrofe, incluso hasta peor que esa tragedia de Vargas del 99. Hoy por hoy, muchas personas aún continúan bajo los escombros, muchas personas se encuentran desaparecidas, muchas personas han fallecido, una cifra que nos relata el Ejecutivo Nacional, y que por supuesto no sabemos, es porque la magnitud podría ser incluso hasta mayor el número que se estima. Siendo las 6:39, ya para ir cerrando informaciones con todos ustedes, quiero compartir declaraciones por parte de los sobrevivientes. Y entre ellos se encuentra la misma idiosincrasia del venezolano. Los venezolanos somos venezolanos, simplemente. Esa es la palabra. Un golpe en la cabeza dejó a Marlene Santana atrapada bajo los escombros. Los dos terremotos en Venezuela del pasado miércoles desplomaron su casa de 4 pisos que había resistido el deslave del 99. Luego de casi 3 días fue rescatada y lo primero que pidió fue una Coca-Cola. Yo pongo mi cabeza en la pared y digo: Dios mío, aquí como que se perdió todo en la urbanización Playa Grande. porque hay mucho silencio. Recuerda haber pensado ya bajo los escombros, aunque reconoce a la agencia de entrevistas EFE que tiene lagunas mentales. Santana, de 69 años, recuerda haber oído a su hermana quejarse de la pierna, pero en algún momento no la escuchó más. En la casa también estaba su esposo y su hijo. Ella cree que quedó atrapada en el área de la cocina porque vio una taza donde tomaba café hacía decenas de años. Cuando levantaba la mano y tocaba, era un espacio muy reducido. Tocaba a los lados, no sé si era pared o madera. No descifraba, porque no teníamos luz, no teníamos nada. Así lo recuerda esta sobreviviente de esta catástrofe llamada Marlene Santana. Así que bueno, aquí a continuación escuchemos sus declaraciones. 6:41.
7: Ellos me traen a mi agua en una manguerita de esta. Fue el agua más rica del mundo que probé. No lo cambio por nada. Él me dice, ¿qué más quiero yo? Yo le digo que una Pepsi-Cola, una Coca-Cola. Pero de verdad no se lo dije como una medida de que era de verdad lo que quería, sino ya me había tomado esa agua que me sabía tan rica, que venía de un huequito, con una manguerita y chupe, señor. Ay, yo no quería que eso se acabara. Cuando veo que la manguerita está saliendo, que se va por ahí para arriba. Entonces me dice, ¿estás viendo la manguera? Yo le digo, sí, la voy a agarrar porque no quiero que se vaya, no, ya se terminó.
1: Declaraciones de la señora Marlene Santana, que tras ser rescatada pues e hidratada, duró 4 días bajo los escombros la señora Marlene, y fue rescatada con vida la señora de 69 años tras el derrumbe de su vivienda, algo totalmente catastrófico pues a esta hora. Y pues como lo comenta allí, la misma gracia del venezolano que tras hidratarse, donde disfrutó de esa agua tan rica como ella lo dice, al ver que se la estaban quitando, que si quería algo más, que le dieron una Coca-Cola. Y así como este testimonio, muchos testimonios más, donde el venezolano demuestra de lo que estamos hechos, también nos podemos reír. Ayer también estuvimos viendo a través de las plataformas digitales el rescate de una joven, Adriana, creo que se llamaba, que estaba siendo rescatada por su esposo. Y la señora, mientras su esposo estaba tratando de tumbar la pared, la señora atrapada estaba todavía peleando con el esposo mientras la rescataba. Así que bueno, estos son muchos de los hechos y muchos de los testimonios que bueno, estaremos compartiendo con todos ustedes durante esta semana en este Amanecer Informativo. Llegamos al final. Gracias por acompañarnos. Antes de despedirme, quiero leer por acá algunos saludos que me llegan a través del 0412-977-6336. Entre ellos, nuestra buena amiga Mónica del Valle Beltrán. Buenos días, saludos. Bienvenido, Julio. Fuerte abrazo desde Moreno de Mendoza. Saludos, mi gente Moreno de Mendoza, que reporta la sintonía. Por acá, buen día, Flaquito y Grupo Hermoso. Aquí despertando, dándole gracias a Dios por este nuevo amanecer. Saludos y bendiciones desde Luis Hurtado Higuera. Saludos a mi gente Luis Hurtado. Arali Mateus reporta la sintonía desde Villa Icabarú. Saludos a mi gente de Villa Icabarú que nos acompañan. Por acá me dicen buenos días, escuchando Amanecer Informativo. Muy triste por todo lo ocurrido. Pero mucha fe en nuestro Padre Celestial, que nos cubra de muchas bendiciones. La señora Milagros Vázquez de la UD 145. Saludos, señora Milagros, ¿cómo está? Fuerte abrazo. Buenos días, gordito, Dios te bendiga y te guarde. Miércoles, excelente miércoles. Que Dios siga ayudando a rescatar a las personas que todavía no aparecen. Yo colando el café con Amanecer Infernal. Saludos, señora JM, ¿cómo está usted? Fuerte abrazo, gracias por acompañarnos. Melissa Chacón, ¿cómo estás, Melissa? Buenos días, mi gente de Las Garzas, que reporta por acá la sintonía, en sintonía. Saludos, Melissa, saludos para tu señora madre, para tu familia. Bendiciones, un abrazo fuerte. Gracias por acompañarnos. Son las 6:44, así despedimos esta edición del día de hoy. Será esta mañana jueves que nos encontremos, si Dios nos los permite, en una nueva edición de este Amanecer Informativo. 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En la producción y conducción de este espacio, este humilde servidor, Elioner García, 35.890, certificado de productor nacional independiente, emitido por el Ministerio de Comunicación e Información. La invitación para mañana jueves a conectarnos una vez más desde tempranito a las 4 de la mañana con más de este amanecer informativo, netamente informativo, por supuesto, por esta semana para todos ustedes, llevándole los avances y acontecimientos ocurridos en Caracas y La Guaira, y por supuesto, todo esto tras los hechos del pasado 24 de junio. 6:46, les recuerdo a todos ustedes que elevemos siempre una oración por nuestros hermanos fallecidos, por nuestros hermanos venezolanos, por nuestros hermanos que se ven hoy afectados por esta situación, para que, por supuesto, los que aún no han logrado dar con sus familiares, no pierdan la esperanza de encontrarlos con vida, y pues para los que ya fueron declarados fallecidos, una oración para que el Señor los reciba y los cubra con su manto, y por supuesto resignación para las familias. Recuerde que lo que vale es tener siempre una sonrisa en los labios, servir de buena manera, perdonar al que me ofende y respetar al que gobierna. Seamos ejemplo para los demás y por supuesto de la gente buena. Para ser felices solo hay que creer en Dios y escuchar música venezolana. Hasta entonces, nos encontramos el día de mañana, si Dios nos los permite, en una tradición más de este amanecer informativo, por acá por Radio Caroní 93.1 FM, imbatible en sintonía. Buenos días, Ciudad Guayana. Buenos días, Venezuela. 6:47.

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3: Las 6 y 57 minutos. 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
12: 7:00 minutos.
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1: Las 7:02.
2: Esta es la agenda informativa hasta el momento. Titulares.
1: Cifra de pérdidas humanas por terremotos en Venezuela sube a 1.943 y los heridos superan los 10.000.
0: Encargado de negocio de los Estados Unidos respalda cifras oficiales de víctimas por sismos en nuestro país.
1: ANSA y Cavite activan plan de emergencia para garantizar el abastecimiento tras los sismos.
0: Banco Interamericano de Desarrollo anunció el regreso de Venezuela tras nombramiento de nuevo representante.
1: Cierran acceso del sector La Silsa en Catia por graves daños y grietas estructurales en Caracas.
0: El arzobispo de la ciudad capital pide canalizar la ayuda de forma organizada para no entorpecer labores de rescate en La Guaira.
1: Gobierno desmiente supuesto control estadounidense sobre el aeropuerto de Maiquetía.
0: Aruba Oliveros estima pérdidas de hasta 9.000 millones de dólares por los terremotos.
1: Población del estado Monagas acude a donar sangre para afectados por terremotos.
0: El 6CPC desarticuló una banda que usaba uniforme del CENIAT y robó hasta 385 mil dólares estadounidenses.
1: Saime reactivará atención presencial en 23 entidades del país desde este miércoles.
0: Vecinos están exigiendo mayor apoyo gubernamental ante la lentitud de las operaciones oficiales.
1: Actualizan tasa del dólar oficial vigente hasta hoy, 1 de julio, y queda el dólar en 633,36 céntimos.
0: Vecinos del sector kilómetro 53 de la parroquia Rómulo Betancur del municipio Alberto Adrián y allá en Mérida están solicitando la reparación de la vialidad.
1: Habitantes del sector Bebedero de Cumaná en el estado Sucre señalan que tienen varias semanas sin servicio de agua potable.
0: Un joven murió y su hermano resultó herido en una colisión entre una moto y un autobús en el estado Portuguesa.
1: Vuelco de una camioneta en la Coro Punto Fijo deja una dama fallecida.
0: En el estado Zulia mataron a un hombre de una pedrada en la cabeza y todo esto por una deuda.
1: Presidentes y líderes latinoamericanos felicitan a Keiko Fujimori por alcanzar la presidencia.
0: Cuba registró sismo perceptible de magnitud 3.9 en Guantánamo.
1: En el béisbol de Grandes Ligas, Acuña y Jiménez son con mal inicio en la votación del All-Star.
0: Y los Orioles liquidaron 9-3 a los Medias Blancas de Chicago y los Piratas de Pittsburgh perdieron 8-0 frente a Filadelfia.
1: Atlético de Madrid demandó oficialmente al Barcelona.
0: Los Nacionales de Washington se impusieron 8-1 frente a los Medias Rojas de Boston y los Mets de Nueva York ganaron 3-0 a los Azulejos de Toronto.
1: Marcos Llorente confía en el trabajo de Lamine Yamal.
0: Los Yankees de Nueva York perdieron 9-3 frente a los Tigres de Detroit.
1: En la NBA, LeBron James no regresará con los Lakers y buscará nuevo rumbo.
0: Don Omar y su caluroso mensaje en medio de la tragedia que vive Venezuela.
1: Julio Iglesias se solidariza con Venezuela y dice que su cariño sigue intacto.
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0: 7:06.
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0: 7:06.
1: Y a esta hora las efemérides de hoy, miércoles 1 de julio de 2026.
0: Un día como hoy de 1646 nació Gottfried Leibniz, polímata, filósofo, matemático, lógico, teólogo. jurista, bibliotecario y diplomático alemán, uno de los grandes pensadores de los siglos XVII y XVIII y reconocido como el último genio universal debido a que pudo formarse en todos los campos del reconocimiento ante la llegada de la Revolución Industrial.
1: 1811, el Supremo Congreso de Venezuela proclama los derechos del pueblo.
0: Es un documento donde se declara que la soberanía reside en el pueblo y que el ejercicio de esta soberanía recae en los ciudadanos con derecho a sufragio.
1: Muere Charles Goodyear, 1860, inventor estadounidense conocido por inventar el proceso de vulcanizado del caucho.
0: También Frank Zipperlin, fundador de Goodyear, llamó a su compañía así en honor a Charles Goodyear. Esto es de inventos y tecnologías que cambiaron al mundo.
1: Se funda Canadá como un dominio autónomo dentro del Imperio Británico con un autogobierno pero sin independencia plena y fue en 1867.
0: Un día como hoy de 1908 entró en vigor las tres palabras SOS como señal de socorro internacional.
1: La señal fue establecida en 1906 durante la Conferencia Internacional de Telegrafía en Berlín, Alemania.
0: Un día como hoy entró en circulación el bolívar de plata como moneda oficial de Venezuela durante el gobierno de Antonio Guzmán Blanco, con la finalidad de unificar y estabilizar el sistema financiero del país, que hasta ese entonces dependía de diversas monedas extranjeras y nacionales, y esto fue en 1879.
1: El bolívar se acuñó en plata con una ley 835, equivalente al 83,5% de plata pura, historia del primer billete emitido en Venezuela.
0: Se creó también un día como hoy de 1932 la urbanización Mari Pérez aquí en Caracas por el empresario Luis Bigot.
1: Su nombre proviene de María Pérez, una figura histórica que se destacó por su labor humanitaria en el siglo XVII.
0: Yo soy de María Pérez, decía el Monsieur La Cavalerie.
1: Se inaugura la carretera panamericana, también conocida como Ruta Panamericana o simplemente Panamericana. Fue en 1936.
0: Es un sistema de carreteras de aproximadamente 17.958 kilómetros de largo que vincula casi todos los países del continente americano con un tramo unido de carretera.
1: 1942, los hermanos Eugenio y Eduardo Mendoza Huaytecoán crean Protinal, primera empresa venezolana dedicada a producir alimentos concentrados para animales, marcando un hito en la industria agroalimentaria venezolana.
0: Un primero de julio de 1961 nació Diana de Gales, activista, filántropa y aristócrata británica, también conocida como la princesa de Gales y como la princesa del pueblo o Lady Di, primera esposa de Carlos III y madre de los príncipes Guillermo y Enrique.
1: 1962 se erige la Cruz de los Palmeros de Chacao en el Peñón Diamante de la Silla de Caracas en el Ávila.
0: También se creó la Administración para el Control de Drogas, DEA, en 1973.
1: Es la agencia del Departamento de Justicia de los Estados Unidos dedicada a la lucha contra el contrabando y el consumo de droga en Estados Unidos.
0: En 1974, un primero de julio, murió Juan Domingo Perón, militar, político y escritor argentino, fundador del peronismo y tres veces presidente de Argentina. Además, el primero en ser electo por sufragio universal con la participación de las mujeres.
1: 1975. El presidente Carlos Andrés Pérez crea la Fundación Gran Mariscal de Ayacucho con el objetivo de apoyar a los estudiantes de educación superior de Venezuela a través de becas o créditos educativos.
0: También se iniciaron las transmisiones de la emisora Éxitos 107.3, la llamada La Mega, en Caracas en 1988.
1: Es la primera emisora FM comercial en la historia de Venezuela.
0: En 1991 se disolvió el Tratado de Amistad, Colaboración y Asistencia Mutua, más conocido como el Pacto de Varsovia.
1: Fue un acuerdo de cooperación militar firmado por los países del bloque del este liderado por la Unión Soviética para contrarrestar la amenaza de la Organización del Tratado del Atlántico Norte, OTAN, y en especial el rearme de la República Federal Alemana.
0: Se realizó en 1997 también la transferencia de la soberanía de Hong Kong del Reino Unido a la República Popular China, poniendo fin a 156 años de dominio británico.
1: 1841, el Reino Unido había tomado posesión de la isla de Hong Kong. durante la primera guerra de Opium y la anexó oficialmente en 1842 mediante el Tratado de Nankín.
0: En el 2015 muere Nicholas Winston, empresario militar y filántropo británico de origen judío, conocido como el héroe del holocausto.
1: En 1938 logró sacar de Checoslovaquia a 669 niños judíos en 8 trenes hacia hogares de acogida en Inglaterra, antes de que el país fuera invadido por Alemania durante la Segunda Guerra Mundial.
0: Y hoy es Día del Vigilante de Tránsito.
1: ¡Saludos!
0: Día Internacional del Chiste.
1: ¡Reconocimiento!
0: Día Internacional del Reggae. Y Día Mundial del Becario.
1: ¡Saludos!
0: 7:12 minutos.
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0: 7:12 minutos.
1: Y a esta hora, señoras y señores, para ustedes las noticias con todos sus pormenores en esta emisión matutina de Notirrumbos, el periódico impreso en la radio.
0: A 1.943 personas muertas se elevó el número tras los terremotos del pasado 24 de junio en Venezuela.
1: El presidente del Parlamento Nacional, Jorge Rodríguez, ofreció este alarmante balance oficial, donde también situó la cifra de heridos en 10.571 ciudadanos debido al desastre.
0: Jorge Rodríguez informó que unas 30.000 personas se encontraban en la localidad costera de Catialamar al momento del sismo.
1: El registro estadístico indica que entre 13.400 y 13.500 personas lograron evacuar las zonas de peligro por sus propios medios o con asistencia inmediata inicial.
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1: 7:12 minutos.
0: El diplomático estadounidense John Barrett manifestó su respaldo a las cifras de fallecidos proporcionadas por el gobierno venezolano tras los terremotos del pasado 24 de junio y aseguró que ha constatado personalmente la magnitud de la tragedia, la cual calificó como devastadora.
1: El encargado de negocios de Estados Unidos en Caracas destacó que ha percibido transparencia total en sus conversaciones con la presidenta encargada Delcy Rodríguez y subrayó el interés de las autoridades locales en atender a la población afectada.
0: He visto con mis propios ojos el tamaño de ese desastre. El camino es difícil, pero también he visto un compromiso importante, afirmó finalmente John Barrett.
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0: 7:14 minutos.
1: En respuesta a las severas dificultades de conectividad y logística ocasionadas por los terremotos del pasado 24 de junio, los principales sectores productivos y comerciales del país han estructurado una estrategia de emergencia conjunta.
0: La Asociación Nacional de Supermercados y Autoservicios, junto a la Cámara Venezolana de la Industria, lo que llaman Cavidea, formalizaron la activación de un plan de contingencia unificado.
1: Su propósito central es blindar la cadena de suministro de víveres de primera necesidad e impedir un escenario de desabastecimiento en las regiones más vulnerables del país.
0: Ítalo Atencio, presidente de ANSA, confirmó que los mecanismos operativos de asistencia ya se encuentran en pleno desarrollo.
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0: 7:15 minutos.
1: Desde Caicara Digital 90.1 FM en el estado Bolívar, informa José Anija.
3: La presidenta encargada de la República, Delcy Rodríguez, manifestó este lunes que antes de que finalice el año habrá nuevas viviendas para las personas que perdieron las suyas durante el doble terremoto. El Ministerio de Vivienda y Hábitat está elaborando proyectos para la construcción de viviendas en el menor tiempo posible. Hay miles de soluciones antes de que finalice el año, dijo Rodríguez. En la instalación del Estado Mayor para la creación de campamentos transitorios y la planificación de construcción de viviendas, Delcy Rodríguez añadió que también están en reuniones con expertos y organismos internacionales que están brindando opciones de soluciones habitacionales inmediatas. Desde Caicara Digital 90.1 FM en Caicara del Orinoco en el Estado Bolívar. Y para el Centro Nacional de Información de Notirrumbos, reportó José Anija.
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0: 7:16 minutos.
1: El Banco Interamericano de Desarrollo, BID, anunció este miércoles que acepta el nombramiento por parte de Venezuela de Calixto José Ortega Sánchez como nuevo representante ante la institución con la que reanuda plenamente las relaciones con ese país.
0: Ese grupo tomó nota del nombramiento de Calixto José Ortega Sánchez como gobernador ante las asambleas de gobernadores, explicó la institución a través de un comunicado.
1: La reanudación de relaciones del BID en Caracas debía ser aprobada por la asamblea directa de la institución, un paso previsible después de que el Fondo Monetario Internacional y el Banco Mundial anunciaran medidas similares en abril.
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1: 7:16 minutos.
0: El Programa de las Naciones Unidas para el Desarrollo estima que los terremotos del 24 de junio en Venezuela han generado cerca de 1.2 millones de toneladas de escombros en La Guaira, una cifra que orienta las labores de recuperación y que permanece sujeta a actualización conforme avanzan las evaluaciones.
1: El organismo precisó que brindan apoyo en coordinación con las autoridades nacionales y el sistema de Naciones Unidas para impulsar una recuperación inclusiva, fortalecer la resiliencia y reducir los riesgos ante futuros desastres.
0: Además, el organismo indicó que trabaja en estrategias de gestión integral de escombros, reciclaje y reutilización de materiales, así como en promover oportunidades de empleo temporal y planes de reconstrucción con enfoque preventivo.
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0: 7:17 minutos.
1: Las autoridades cerraron por completo el acceso a un sector de la Silsa en la parroquia Sucre de Catia, Caracas, medida que responde a las severas afectaciones en calles e infraestructuras residenciales causadas por el doble terremoto que golpeó a Venezuela.
0: El analista Marvin Mijares difundió un material audiovisual que muestra cómo clausuraron la vía principal a la altura de la bajada de la entrada.
1: Las altas fisuras y las grietas profundas destruyeron la ruta vehicular y comprometen la estabilidad de las viviendas cercanas, lo que obligó a una evacuación preventiva de emergencia.
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1: 7:17 minutos.
0: El arzobispo de Caracas, Monseñor Raúl Biorro, llamó a la población a canalizar de forma organizada la ayuda destinada a las víctimas de los terremotos, al advertir que la asistencia descoordinada puede dificultar el trabajo de los equipos especializados, los cuales permanecen desplegados en las zonas afectadas.
1: Dios instó a los ciudadanos a mantener la calma y a entregar los donativos a través de los centros de acopio habilitados por la iglesia y otras instituciones.
0: Textualmente dijo: hago un llamamiento a la calma porque la ayuda debe ser organizada. Cuando bajé a La Guaira me encontré mucha gente queriendo ayudar. Lastimosamente en estos momentos hay otros que quieren ser turistas del desastre, afirmó el arzobispo.
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0: 7:19 minutos.
1: El miembro de la Cámara Nacional de Empresas Funerarias CANADEFU, Cecilio Rosete, aclaró que el sector funerario está facilitando información para las personas de bajos recursos afectadas tras los terremotos que se registraron el pasado 24 de junio.
4: Desde la Cámara CANADEFU, ya desde hace años, con los diferentes presidentes que hemos tenido, y ASOPROINFU con el doctor Vallés, se ha tratado de coordinar todos aquellos funerarios que no se encuentran. Si hay muchos funerarios, el gobierno lo sabe desde hace muchos años, que se viene combatiendo porque el SENAMEF, el Ministerio de Sanidad, las gobernaciones, las alcaldías está tratando de combatir lo que son los mal llamados carroceros 4.0. Y sí, en este momento se están aprovechando. Si bien ellos no quieren denunciar, tienen pánico. Y es comprensible por el lugar donde se encuentran. Y también es comprensible que las autoridades competentes en este momento están abocados a salvar vidas y no a meter preso a este tipo de funerarios inescrupulosos. Como el epicentro de todo este desastre humanitario se encuentra en La Guaira, acudan al SENAMEF.
0: El representante gremial indicó que en este proceso también participan el SENAMED, la Asociación Profesional de la Industria Funeraria y empresas afiliadas.
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0: 7:20 minutos.
1: El Ejecutivo Nacional calificó como absolutamente falsas las informaciones que circulan en redes sociales y algunos medios acerca de un presunto control operativo de Estados Unidos sobre el Aeropuerto Internacional Simón Bolívar de Maiquetía, principal terminal aéreo de Venezuela.
0: Mediante un comunicado, las autoridades rechazaron categóricamente cualquier versión que sugiera injerencia extranjera en instituciones venezolanas y enfatizaron que ningún país ejerce dominio sobre organismos o dependencias de la República de Venezuela.
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0: 7:21 minutos.
1: El economista Adrúbal Oliveros estimó que los daños y pérdidas ocasionadas por los recientes movimientos telúricos en Venezuela podrían ubicarse entre 7.500 y 9.000 millones de dólares, una cifra equivalente a cerca del 8.5% del Producto Interno Bruto del país.
0: A través de su cuenta en la red social X, Oliveros afirmó que además de la tragedia humana, los sismos tendrán un impacto significativo sobre la economía venezolana.
1: Según sus cálculos preliminares, los sectores más afectados serán la vivienda, la infraestructura, el comercio, el transporte y la logística.
0: El especialista también proyectó que la reconstrucción de las zonas afectadas va a requerir de una inversión de 12.000 a 15.000 millones de dólares.
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0: 7:22 minutos.
1: La población del estado Monagas o Monagas ha acudido al llamado a donar sangre para los heridos afectados por el doblete sísmico del pasado 24 de julio.
0: El director del Hospital Central de Maturín, Luis García, informó que el Banco de Sangre Berta Mata cuenta con los reactivos e insumos necesarios para atender a los voluntarios.
1: Recalcó que la campaña se llama Tu Aporte Salva Vidas y tiene el objetivo de apoyar a los afectados por el doblete sísmico del 24 de junio.
0: Bueno, y reiteró también su invitación a las personas de entre 18 y 60 años de edad que tengan más de 50 kilos y buena salud para acercarse a donar sangre.
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0: 7:22 minutos.
1: A partir de hoy, 1 de julio, el Servicio Administrativo de Identificación, Migración y Extranjería, SAIME, reanudará gradualmente sus operaciones presenciales en la oficina Simón Bolívar, situada en Plaza Caracas, así como en dependencias distribuidas en 22 estados de la geografía nacional, informó el ente a través de sus canales oficiales.
0: La reapertura contempla en la sede capitalina la entrega de pasaportes que se encontraban disponibles para retiro y la generación de nuevos turnos para la solicitud del documento.
1: El horario de atención al público se extenderá desde las 8 de la mañana y hasta la 1 de la tarde, con un corte especial para la captación de trámites con despacho inmediato, el cual operará hasta las 11 de la mañana.
0: Y aquellos usuarios cuya cita esté programada entre las 11 de la mañana y la 1 de la tarde van a recibir su pasaporte impreso al siguiente día hábil.
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0: 7:23 minutos.
1: El tipo de cambio publicado por el Banco Central de Venezuela es el promedio ponderado de las operaciones de las mesas de cambio de las instituciones bancarias y para hoy, 1 de julio, es el siguiente.
0: El dólar está hoy en 633 bolívares con 36 céntimos.
1: Y el euro en 723 bolívares con 27 céntimos cada uno.
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1: 7:23 minutos.
0: Y ahora desde Barinas, Ricardo Díaz Gómez.
5: Habitantes de diversos sectores de la parroquia Sabaneta alzaron su voz de protesta ante la prolongada falla en los servicios de telecomunicaciones provistos en la Compañía Anónima Nacional Teléfonos de Venezuela, CANTV, a través de las redes comunitarias y plataformas de mensajería como WhatsApp. Los vecinos reportan acumular más de 2 semanas y media en una situación de incomunicación total. La problemática que afecta tanto a hogares como comercios locales se traduce en líneas telefónicas completamente inoperativas, es decir, muertas, y una caída absoluta en la señal de internet. Esta interrupción prolongada no solo limita el contacto familiar, sino que paraliza las actividades económicas y escolares de la parroquia, impidiendo transacciones comerciales, electrónicas y el desarrollo de actividades académicas o laborales a distancia. El llamado a las autoridades competentes para que resuelvan esta situación lo más pronto posible. Desde Radio Fortaleza 88.3 FM, para el Centro Nacional de Información de Notirrumbos, desde el estado Barinas, le reportó Ricardo Díaz Gómez.
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0: 7:25 minutos.
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0: Atención ante la urgencia nacional. En el Hospital Victorino Santaella, en Los Teques, se necesitan donantes de sangre de los grupos O positivo y O negativo. Los donantes deben dirigirse al Banco de Sangre del Hospital Victorino Santaella en la ciudad de Los Teques.
1: Atención, atención. La señora Isabel Caballero requiere comunicarse con la señora Mary Vázquez, quien vive aquí en Caracas. Se agradece, Mary Vázquez, llamar al teléfono de la señora Isabel Caballero al 0412-981-9295. Repetimos el número telefónico: 0412-981-9295.
0: Atención, mucha atención a los siguientes números telefónicos de emergencia: la policía, ambulancia y bomberos, el 911. Polisucre directo, 0412-263-2962. La Protección Civil de Macaracuay, el servicio de ambulancia, 0414-231-2596.
1: Y atención, Uri Sucre, atención médica gratuita, 0424-168-9932, 0424-168-9932 y 0424-224-1801.
0: Finalmente, emergencias corporales, de 0212-502-0115.
1: Uy, mire, están sin líneas eléctricas en la urbanización de Carlos Buquete, en Aragua de Barcelona.
0: Y al finalizar esta primera emisión de Notirrumbo, llegará a usted de Venezuela Nueva
1: con la periodista Elsa Siciliano.
0: 7:26 minutos.
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0: 7:37 minutos.
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0: 7:38 minutos.
1: Habitantes del sector kilómetro 53, jurisdicción de la parroquia Rómulo Betancur del municipio Alberto Adriani del estado Mérida, denuncian el mal estado que presenta la carretera de ese sector rural de la ciudad de El Vigía.
0: Además, hacen el llamamiento a la gerencia del terminal aéreo Juan Pablo Pérez Alfonso para que realice mantenimiento a la cerca que colinda con la comunidad.
1: Así lo denunció Ángel Pérez, luchador social de la localidad, quien indicó que la comunidad del kilómetro 53 no ha sido tomada en cuenta por los presupuestos gubernamentales, llámese local, regional ni nacional, por el estatus o el estado en que se encuentra esta comunidad de la ciudad de El Vigía.
0: Pérez también señaló que el aeropuerto Juan Pablo Pérez Alfonso, en sus orillas de la carretera del kilómetro 53, representa un peligro para esas personas que viajan en avión, ya que se encuentra montada como un barrizal. Además, algunas cercas están caídas, lo cual representa un peligro debido a algún animal podría introducirse y podría provocar un accidente aéreo.
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0: 7:39 minutos.
1: Habitantes del sector del Bebedero Cuarto en Cumaná, estado Sucre, denunciaron que tienen varias semanas con fallas en el suministro de agua potable, por lo que existen una solución y la exigen. Dicen que existe, pero la están exigiendo porque están afectando la calidad de vida de sus pobladores.
0: Los residentes de esa comunidad señalaron que la situación se ha vuelto insostenible, especialmente para las familias que habitan en el edificio 9 del complejo residencial, el cual no cuenta con tanque de almacenamiento, y esto dificulta aún más el acceso al recurso hídrico.
1: Según los vecinos de este sector del estado Sucre, la escasez los ha obligado a trasladarse hasta otros sectores para abastecerse de agua, cargando envases y recipientes hasta sus viviendas, una dinámica que ha generado agotamiento físico y complicaciones de salud.
0: Hay personas que se han enfermado por tener que cargar agua desde otros lugares. Ya no aguantan más esa situación, expresó uno de los residentes del lugar.
1: Y eso está ocurriendo en Cumaná, estado Sucre, en el sector de Bebedero Cuarto.
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1: Las 7:39 minutos.
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17: Mi nombre, Juan Rodríguez. Cédula de identidad número 3.969.793. Quiero hacer un llamado al señor gobernador del estado Carabobo y del estado Falcón para que estén enterados de una problemática que hay en la carretera del Palito a Coro. Huecos como si fuera un rosario para regalar, policías acostados que no se ven y el basurero plástico llegando a la ciudad de Coro, impresionante. Yo llevé unos ciudadanos que traje de turista y les dije que eso era maravilloso, bellísimo, y me encuentro con una sorpresa del estado de suciedad del plástico en la ciudad de Coro, en la carretera. Y bueno, entonces mi llamado es para que por favor corrijan ese defecto, porque si queremos hacer turismo, eso trae mal, es algo malo, pues no se vende el país como un país turístico. Eso es todo, muchas gracias.
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1: 7:41 minutos.
0: Un joven perdió la vida de manera trágica, mientras que otro resultó lesionado durante una colisión entre una motocicleta y un autobús.
1: El suceso se registró frente a la terminal de pasajeros de Guanare, en el estado Portuguesa.
0: La persona fallecida respondía el nombre de Engerson Abad San Miguel Ruiz, de 18 años de edad.
1: El herido se conoció que se trata de un hermano del ahora occiso, de 14 años de edad.
0: Informó que los hermanos iban a bordo de una motocicleta que era manejada, conducida por Engerson Abad.
1: Pero en plena marcha colisionaron contra un autobús tipo colectivo y el joven Engerson Abad murió en el lugar a consecuencia de politraumatismos, mientras que su hermano fue llevado hasta el Hospital Universitario Dr. Miguel Ora de Guanare.
0: Al ingreso de este último, los médicos le diagnosticaron un traumatismo torácico cerrado complicado, entre otras graves lesiones, por lo cual quedó recluido en el centro de salud.
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0: 7:43 minutos.
1: El vuelco de una camioneta en la carretera Coro Punto Fijo, adyacente a las Ánimas de Guasare, se cobró la vida de una mujer que residía en calle Las Brisas del sector San José de Coro.
0: Se trata de la señora Greta Esther Gamero Barbera, de 55 años de edad, quien andaba en ese vehículo acompañada de su esposo, el también comerciante Julio César Yagua, un hombre de 46 años de edad y quien quedó politraumatizado.
1: Los dos ciudadanos lesionados para entonces se fueron llevados a la emergencia del hospital Dr. Alfredo Van Riquem, donde lamentablemente, como consecuencia de las lesiones, la señora Greta Gamero falleció.
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1: 7:43 minutos.
0: El 6CPC detuvo a un hombre acusado de asesinar a golpes de una pedrada a un ciudadano debido a una deuda económica.
1: El crimen ocurrió en la avenida 13 del sector La Virginia, parroquia Olegario Villalobos de la capital zuliana.
0: El director de ese cuerpo, Douglas Rico, informó sobre la captura del presunto homicida identificado como Carlos Julio Camperosquero, de 40 años de edad.
1: La víctima respondía al nombre de Wilmer Ramón Albornoz Villalobos, de 30 años de edad.
0: De acuerdo con el informe oficial, el suceso en el lugar se originó allí una fuerte discusión que rápidamente escaló a la violencia física.
1: El grupo de hombres comenzó a golpear brutalmente a la víctima y aunque el joven intentó escapar corriendo para salvar su vida, sus agresores lo hicieron caer al pavimento.
0: Fue en ese momento cuando Carlos Campero le arrojó una piedra de gran tamaño directamente a la cabeza y le causó la muerte de manera instantánea en el lugar.
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0: 7:45 minutos.
1: Reporta José Anija.
3: Un fuerte accidente de tránsito registrado la tarde de este lunes en la avenida Manuel Pierre de San Félix, municipio Caronit, en el estado Bolívar, dejó como saldo 2 personas gravemente heridas. El siniestro ocurrió específicamente a pocos metros de la conocida Parada de los Pobres, cuando una motocicleta impactó contra la parte posterior de un vehículo particular modelo Fiat Uno de color gris. Debido a la fuerza del choque, ambos ocupantes del vehículo de 2 ruedas salieron expelidos y cayeron de manera violenta contra las capas de asfalto. Las víctimas sufrieron fracturas generalizadas, escoriaciones múltiples y traumatismos agudos en diferentes partes del cuerpo. Testigos del hecho señalaron que el conductor de la motocicleta manifestó la situación más crítica al registrar un severo impacto en la región craneal tras golpear directamente el pavimento. Aunque numerosos transeúntes y conductores se agruparon de inmediato para intentar prestar los primeros auxilios, optaron por no manipular los cuerpos debido a la evidente gravedad de las lesiones y el riesgo de causar daños cervicales mayores. Al sitio se presentaron comisiones de paramédicos de los bomberos de Caronit, quienes estabilizaron a los heridos en el lugar y posteriormente los trasladaron de urgencia a la sala de emergencia del Hospital Dr. Raúl Leoris de Guaiparo. Desde Caicara Digital 90.1 FM en Caicara del Orinoco, en el estado Bolívar. Y para el Centro Nacional de Información de Notirrumbos, reportó José Anija.
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0: 7:46 minutos.
1: La candidata presidencial peruana Keiko Fujimori recibió una serie de felicitaciones de presidentes y expresidentes de derecha de diversos países de Latinoamérica tras confirmarse su triunfo el lunes en la segunda vuelta de los comicios de Perú frente al izquierdista Roberto Sánchez.
0: Y uno de los primeros en felicitar a Keiko fue el electo presidente de Colombia, el ultraderechista Abelardo de la Spriella, al señalar que el pueblo peruano le ha confiado a la hija y heredera política del expresidente Alberto Fujimori la enorme responsabilidad de conducir el destino de ese país.
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0: 7:48 minutos.
1: El sismo de magnitud 3.9 fue percibido en el municipio Ibias y otras localidades de la provincia de Guantánamo, en el sureste de Cuba, informó el Centro Nacional de Investigaciones Sismológicos de esa isla.
0: El movimiento telúrico, el octavo perceptible en lo que va de este año, fue ubicado a 41 kilómetros al sureste del Ibias, un municipio costero y montañoso que es frecuentemente observado por su actividad sísmica, precisó el informe basado en los datos del Servicio Sismológico Nacional.
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0: 7:48 minutos.
1: El secretario del Departamento de Salud de Puerto Rico, Víctor Ramos, anunció ayer que mantiene un proceso de coordinación para evaluar caso por caso el posible traslado desde Venezuela de pacientes que requieran atención médica especializada.
0: Hemos coordinado directamente con el ejército de los Estados Unidos para asegurar que cada transferencia de darse, bueno, se realice bajo criterios médicos claros, protocolos estrictos de control, documentación completa y la autorización previa del Departamento de Salud y de la Administración de Servicios Médicos, agregó.
1: 7:48 minutos.
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19: Flash informativo en Radio Francia Internacional con Ryan Bago en los controles.
20: Juan Cascón.
19: En Oriente Medio van a tener lugar nuevas conversaciones entre las delegaciones de Estados Unidos e Irán. No serán conversaciones directas, pero ambos países han confirmado que tendrán lugar esta semana. Un oligarca ucraniano y otras 2 personas han resultado heridas en Mónaco en un atentado con un paquete bomba. Es la primera vez que sucede esto en el Principado y de momento hay una investigación por intento de asesinato, pero se descartan indicios de terrorismo. Reino Unido va a elevar su presupuesto militar a casi 300.000 millones de libras esterlinas, unos 411.000 millones de dólares durante los próximos 4 años. Un récord para el país, anunciado por el primer ministro saliente Keir Starmer semanas después de la dimisión de su ministro de Defensa, John Healey. Hasta aquí el flash informativo.
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0: 7:50 minutos.
1: Bueno, y arrancó la fase 2 de la votación para el Juego de Estrellas 2026 en las Grandes Ligas, en la que Venezuela está representada por Ronald Acuña Jr. y Andrés Giménez, quienes no iniciaron de la mejor manera.
0: Vale recordar que tanto Shohei Ohtani de los Dodgers de Los Ángeles como Ernie Clement de los Azulejos de Toronto ya están en las alineaciones, tanto en la Liga Nacional como en la Americana respectivamente, por haber tenido la mayor cantidad de votos en su circuito en la primera fase.
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0: 7:51 minutos.
1: La pelea entre el Atlético de Madrid contra el Fútbol Club Barcelona por el caso Julián Álvarez sumó un nuevo capítulo luego de que el club colchonero elevara una denuncia ante la FIFA y la Real Federación Española de Fútbol contra el Azulgrana.
0: Y también en materia de fútbol, la selección de España o el seleccionador Marco Llorente ofreció un análisis del trabajo que ha venido realizando el equipo en la Copa Mundial de la FIFA 2026, especialmente desde la banda derecha.
1: En sus declaraciones ante los medios de comunicación habló sobre el trabajo que realiza junto a Lamine Yamal, a quien llenó de elogios y aseguró que no necesita mucha ayuda.
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1: 7:51 minutos.
0: El propietario de los Astros de Houston, Jimmy Crane, anunció ayer que en los próximos días enviará un cargamento de ayuda humanitaria hacia Venezuela tras los terremotos que han afectado al país.
1: De acuerdo con el reporte del periodista Brian Matcar de la Leyo Merleville, la Liga Mayor, la ayuda será transportada en un avión de carga Boeing 757 y consistirá en 80.000 libras de suministro.
0: Finalmente, LeBron James no regresará a los Lakers de Los Ángeles de cara a la próxima campaña de la NBA y planea incorporarse a una nueva franquicia para disputar la 24ª temporada en el mejor baloncesto del mundo, según informó una persona con conocimiento directo de los planes del jugador de Associated Press.
1: La fuente que prefirió hablar bajo condición de anonimato debido a que el basquetbolista aún no ha realizado un anuncio público oficial validó la información adelantada originalmente por la cadena ESPN, la cual citó a Richard Ball, agente de toda la vida de James y director ejecutivo de la firma Clutch Sports.
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1: 7:52 minutos.
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0: En medio de la difícil situación que está atravesando Venezuela tras los devastadores terremotos registrados durante la semana pasada, el cantante puertorriqueño Don Omar utilizó sus redes sociales para enviar un emotivo mensaje de apoyo a todos los venezolanos afectados por la tragedia.
1: El llamado rey del reggaetón publicó un video en el que expresó su cercanía con quienes hoy enfrentan las consecuencias del desastre natural, asegurando que tanto él como millones de personas mantienen al país presente en sus pensamientos y oraciones.
0: En su mensaje, Don Omar habló directamente al pueblo venezolano y destacó que la solidaridad trasciende fronteras.
1: Este mensaje es para mis hermanos de Venezuela, de parte de su hermano de Puerto Rico, Don Omar, en el tiempo en que su país está sufriendo los embates de estos terremotos. Quiero que sepan que están en mis oraciones, en las oraciones de mis hermanos en mi país y en las oraciones de sus hermanos en los Estados Unidos, expresó el intérprete.
0: El artista también manifestó su deseo de que el país logre recuperarse pronto de esta compleja situación y envió una bendición para todas las familias afectadas.
1: Les deseamos pronta recuperación, les deseamos que la bendición de Dios esté sobre todos ustedes. Nos veremos pronto, que Dios me los bendiga, agregó Don Omar.
0: Bueno, y el cantante español Julio Iglesias también se solidarizó con las víctimas de los terremotos en Venezuela y afirmó que su cariño por el país sigue intacto, al enviar un mensaje de apoyo a los afectados y a sus familias.
1: En un mensaje publicado en sus redes sociales, el artista se dirigió a su queridísimo pueblo venezolano y lamentó las consecuencias de la tragedia.
0: Qué terrible debe ser para la gente que ha muerto y para las familias que sufren por un terremoto injusto, absolutamente injusto, escribió.
1: El intérprete aseguró además de que pese a que hace años no visita a Venezuela, mantiene intacto su afecto por el país.
0: Sí, en efecto, allí tengo muchos amigos, muchísimos amigos. Señaló el cantante que durante décadas mantuvo una estrecha relación con el público venezolano y ofreció numerosos conciertos en nuestro país.
1: Mi gente querida venezolana, todo el mundo piensa en vosotros, agregó el artista, quien concluyó su mensaje con la frase: con todo mi cariño.
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1: Cifras de pérdidas humanas por terremotos en Venezuela sube a 1.943 y los heridos superan los 10.000.
0: El encargado de negocios de los Estados Unidos respalda cifras oficiales de víctimas por sismos en Venezuela.
1: ANSA y Cavidea activan plan de emergencia para garantizar el abastecimiento tras los sismos.
0: Cerraron acceso del sector La Silsa en Catia por graves daños y grietas estructurales en Caracas.
1: Arzobispo de Caracas pide canalizar la ayuda de forma organizada para no entorpecer la labores de rescate en La Guaira.
0: Población de Monagas acude a donar sangre para afectados por terremotos.
1: Señor, reactivará atención presencial.

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1: Y hasta aquí, amigas y amigos, las informaciones correspondientes a esta primera emisión de Notirrumbos, el periódico impreso en la radio.
0: Operadores de audio y montaje:
1: Antonio Tavega,
0: Lourdes Pérez,
1: Luis Alberto Salazar,
0: Tony Barreto
1: y Carlos Urpín.
0: Narradores:
1: José Jiménez Torrialba, el Chema,
0: Santiago Gutiérrez,
1: Alex Márquez y Luis Alberto Albornoz.
0: En la planta transmisora:
1: Gerardo Pérez,
0: Joseito González
1: y Luis Alberto González.
0: Notirrumbos, con el mejor cuerpo de redactores y reporteros:
1: Adonai Hernández,
0: Wilmer García,
1: el periodista Elio Rojas,
0: José Anilla,
1: Nobel Lizardi,
0: Víctor Federico González,
1: Ricardo Díaz Gómez
0: y José Mateu,
1: con reportes informativos de nuestras radioemisoras afiliadas desde diversas regiones de Venezuela.
0: Los servicios informativos globales desde La Voz de América en Washington y Radio Francia Internacional, con sus corresponsales esparcidos por los cinco continentes.
1: En las redes sociales, Belice Parra y Marco Rivera.
0: Producción y grabaciones:
1: el señor Emir Lara.
0: Notirrumbos es una producción del Centro Nacional e Internacional de Información de Radio Rumbo 670M en Caracas, cuna del libertador Simón Bolívar.
1: Gerente de prensa e información, Luis Alberto Albornoz.
0: Presidenta de Radio Rumbo,
1: Elsa, la señora Elsa Siciliano.
0: Amigos, por su atención, un millón de gracias y la cordial invitación, Dios mediante, para hoy a las 12 en punto del mediodía, con la segunda emisión de Notirrumbos, el periódico impreso en la radio. No se vayan de nuestra sintonía, que ya viene
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1: 7:58 minutos.
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6: 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Las 8:01. 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
4: Las 8 y 5 minutos.

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0: 8:05 minutos de la mañana, amigos, bienvenidos. Gracias por estar allí, por supuesto, la señal abierta 670M de Radio Rumbos y nuestra www.radiorumbos670.com. Ya ustedes saben, nuestros canales, ¿están los tres funcionando? Instagram, TikTok y canal YouTube. Para hacer lo que sabemos hacer, lo que nos gusta hacer y lo que llevamos, como dice uno, por dentro, de hacer el trabajo de llevarles a ustedes la mejor información y que ustedes también compartan sus inquietudes, sus momentos difíciles, sus opiniones, para nosotros son válidas, que podamos de alguna u otra forma compartir justamente lo que se está viviendo en Venezuela. Y como siempre he dicho, agradecerle a los países que han venido a Venezuela sin distingo de color político, más bien han frenado algunos de ellos, aquellos que quieren hacer proselitismo con el dolor de los varguenses. Lo que sí da vergüenza, y no hay que dejar de decirlo, es el caso de un funcionario del CICPC. Muchos no fueron a ayudar, muchos fueron a ver qué encontraban, a buscar. ¡Qué vergüenza! Y el pueblo mismo lo sacó. Y el pueblo es el quien pone y quita. El pueblo está aguerrido, el pueblo está furioso, el pueblo está como una fiera herida. Así está el pueblo varguense y todos nosotros, en lo cual me incluyo, como una fiera herida, por lo que hemos visto, por la atención que no se le ha dado a los ciudadanos que están pasando vicisitudes, por la falta de empatía, por la falta de humanidad de quienes ocupan cargos, y lo que menos han hecho es atender al pueblo. Yo espero que no cometan el error que tienen previsto de que las que viven fuera del país, porque se fueron por algo, vengan ahora a robarles sus viviendas para asignárselas a quien les dé la gana a ellos, a su gente, a su grupo, a sus amigos. Yo espero que no sea así, porque de ser así, es grave. Yo puedo tener mi vivienda cerrada cuando me dé la gana. ¿Quién es alguien para venírmela a quitar a cuenta de un cargo que tenga, un poder, para decir se la voy a entregar a Pedro, Juan o Enrique? El Estado es el que está obligado. Bueno, quítenle los reales a todos esos corruptos delincuentes que se han llevado los reales del país, incluyendo todos los... ¿Ves que los cubanos no han dicho ni pío? Y bien que robaron y se chulearon los reales nuestros. Por eso es que aquí, cuando estas cosas en algún momento cambien, aquí los cubanos no tienen nada que venir a buscar. Hablo del gobierno cubano. Porque ya uno, ya el límite, el vaso de agua se llenó. Estamos, lo que se dice, molestos, para no utilizar otro término. Entonces, cuentos de camino, como dice Valentina Quintero, no nos van a echar. Chismecitos de que por aquí, con la sonrisa, de que hay, o con la te van a aplicar la psicología, de que no, que nosotros que estamos haciendo nada. Aquí no hay crema o cura que tape esa herida. Repito, no hay cura que tape la herida o que la maquille para decir borrón y cuenta nueva. No, borrón y cuenta nueva no puede hacer. Hoy teníamos un invitado, un abogado, que íbamos a hablar de penalista, pero a última hora suspendió la entrevista. Tampoco le voy a decir la causa ni el motivo, pero qué interesante era haber podido conversar con él algunos temas que tienen que ver con lo jurídico. Sobre todo, escuché por allí anoche a un ciudadano, a un rescatista experto, parece que lo es, según las explicaciones y lo que informaron por ahí, chileno. Si en la segunda corte lo consigo, lo voy a publicar. Donde él dice que él se quedó sorprendido de algunas edificaciones allí en Varga, que él tocaba y eso era como polvo, como arena, la estructura, que él se sorprendió. Él dijo, esto no se puede construir en una zona sísmica, una zona de este riesgo, en ningún país del mundo. ¿Cómo construyeron eso? Bueno, yo no sé, pero no soy abogado, pero pienso que en algún momento tiene que haber alguna demanda contra esos empresarios constructores que hicieron todo eso. Ustedes no vieron las casas, me acuerdo de las casas de cartón, bueno, las casas de la misión Esta Vivienda, eran pura esponja por dentro y por fuera una laminita, no sé si era de algún metal muy delicado, saben, prefabricadas no eran, no sé, pero que da vergüenza, da vergüenza. Y quienes estaban en ese, en eso, en ese ministerio para esa época, no le sale cualquier investigación. Eso quería conversar con el abogado hoy, pero lamentablemente a tarde hora suspendió la entrevista. Bueno, pero quién mejor que ustedes también, cuando no tenemos invitado aquí en los estudios, que nos puedan acompañar dando sus opiniones. Pero repito, en la Vargas repitió aquello, o la canción esa de que las casas de son de cartón, las casas de qué, de Manacho, es la cosa, son de cartón. Bueno, eran de cartón, eran de esponja. Y cobraban como que si fuesen hechas de ultra, de primera. Sigue aquí para años investigando la corrupción de todo eso. Quiero decirles que la doctora Lindia Pérez insiste en que está atendiendo, no ha cerrado.
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0: buenos días tenga toda mi gente de Guayana mía. Todo el estado Bolívar, mi Venezuela hermosa y el mundo entero que los amo y los quiero con mucha alegría, pero con mucha simpatía también. Estimados amigos, de esta manera comenzó tu programa predilecto, La Gaita, que a ti te gusta. Como siempre, dándole gracias a nuestro Señor Jesucristo y a la Virgen María en la advocación de la Virgen de Chiquinquirá. Comenzamos el día de hoy con un himno a la veneración de nuestra Reina, de nuestra Madre María, en la advocación, repito, de la Virgen de Chiquinquirá, la elegida. Este tema lo presentó los chiquinquireños en su oportunidad, donde se ha convertido en un verdadero himno a la devoción, a la fe mariana. Lo compuso nada más y nada menos que Renato Alonso Aguirre González, hermano del monumental de la gaita Ricardo Aguirre, el padre de los gaiteros. Renato Aguirre nació en Maracaibo un 12 de noviembre del año 1946. Compositor, arreglista, cuatrista y director musical de múltiples agrupaciones, el cual nos dejó y nos dejó un legado maravilloso en poesía hecha gaitas y letras hecha canción. Renato, donde quiera que estés, gracias. Mil gracias por darnos tanto de ti en tus canciones, en tus mensajes alusivos a nuestro Señor Jesucristo y a la Virgen María. Gracias. La elegida lo interpretan sus dos, un hijo de él, como lo es Luis Ángel Aguirre, y su sobrino, Luis Ángel Aguirre, y lo grabó originalmente Javier León. Posteriormente lo grabó, lo han grabado varios cantantes, entre ellos nuestro gran amigo y hermano. Hola, bienvenida Yesenis Sánchez a tu programa La Gaita que a ti te gusta. Bienvenida, niña. Ya vamos a conversar con Jesse. Así que primero quiero que saludes a toda tu gente, Jesse, porque ya vamos a Yesenis va a comenzar a formar parte del equipo de La Gaita que a ti te gusta. Bienvenida, Yesenis Sánchez.
1: Así es, muchísimas buenos días a toda la gente de Ciudad Guayana. Acá estamos en Radio Caroní 93.1 FM. Gracias, Francisco, por recibirme en tu programa.
0: Bueno, sí, vamos a conversar dentro de un ratico con Yace, porque de antemano les quiero manifestar que para Caroní 93.1 FM y para La Gaita que a ti te gusta es un verdadero honor y privilegio tenerte con nosotros. Y bueno, como les estaba comentando, La Elegida es un himno a la espiritualidad, a la fe mariana. Y por tal motivo, bueno, quisimos comenzar el día de hoy con este hermosísimo tema donde habla de cómo se presenta nuestra Virgen de Chiquinquirá a María Cárdenas, a esa lavandera que a las orillas del lago recibe esa tablita que posteriormente la coloca en la tinaja para tapar su agua y posteriormente esa tablita empieza a brillar como un milagro y obviamente allí comienza el milagro de la Virgen María en la advocación de la Virgen de Chiquinquirá. Y lo demás, bueno, se los comentaré posteriormente cuando hagamos, deshojemos la margarita y hablemos de la historia de la chinita. Así pues que, bueno, comenzamos con La Elegida. Ante este acontecer que hemos tenido a lo largo de estos 6 días, ya comenzamos el mes de julio, el primero de julio, bienvenido julio, y bueno, pero seguimos todos trabajando con la esperanza de que sigan apareciendo seres con vida allí en el litoral central, y aquí seguimos trabajando para todos ustedes. Bueno, y La Gaita que a ti te gusta llega gracias a Caroní 93.1 FM, que es como tú, imbatible.
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0: administración, la licenciada Marcia Borges, en los controles José Villena, en la producción de La Gaita que a ti te gusta, Elías Nader, y mi hermano Ciro Ángel Martínez, quien les llega a ustedes por esta ventana mágica y maravillosa, el hijo de Evangelina Rodríguez y Margarita Caicedo, Francisco José Hernández Rodríguez, locutor titulado, productor nacional independiente 3661 y productor nacional independiente alternativo 1083.
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0: Y yo con encanto, y todos, todos bajo la dirección general del ingeniero Rider Quintero. Bueno, así pues, y también tenemos que darle gracias a nuestros queridos y grandes colaboradores que forman parte de la vida útil de este espacio, y si no es por ellos, no llegamos nunca a ustedes. 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Saludo al señor Miguel y a la señora Dorelis Ruiz. 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Bueno, tantas cosas siguen pasando acá en nuestra ciudad guayana, pero yo tengo que hablar de alguien que para mí forma parte de la vida de esta ciudad. Y se trata nada más y nada menos que de una persona que para mí forma parte, como les dije, de la vida de acá, de los bolivarenses. 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Te esperamos. 10 y 14 minutos de la mañana, estás en Carolina 93.1 FM y en tu programa La Gaita que a ti te gusta. Bueno, ahora sí. Ya iba a saludar Ciro, pero ya Ciro se apartó. Dentro de un rato lo traemos para acá para que salude. Pero bueno, yo tengo el honor de obviamente, a los feos hay que sacarlo. A los feos para afuera. Los feos para afuera. Aquí a par feo y viejo de paso. ¿Me entendéis? No. 80 años por el pecho, que no son dos días. Bueno, pero ahora sí tengo una bellísima dama conmigo. Se trata de Yacenis Sánchez, que el día de ayer estuvo como corresponsal, obviamente, de Carolina 93.1. Ya es corresponsal de Carolina 93.1 FM, porque ya tengo la autorización, te lo quiero decir ahorita, de nuestro director Líder Quintero. Ya me la dio. Así pues que la tenemos el día de ayer, hizo un recorrido por acá por Ciudad Guayana, por dos centros de captación de donaciones, de centros de acopio, donde entrevistamos a dos personas, a tres personas, tengo entendido, si mal no recuerdo, y que ciertamente dieron su perspectiva ante lo acontecido en nuestro estado, en nuestra Venezuela hermosa. Pero yo quiero que me des tu apreciación, Yace, en... Yo le digo ya sé. Le quito tu perspectiva sobre lo que recorriste, aunque yo sé que ya tú tienes días recorriendo todos estos centros, pero el día de ayer, ¿cómo viste tú las calles? ¿Cómo viste tú esa percepción de la gente y ese aporte de la gente? ¿Cómo estaba el día de ayer en las calles en cuanto a lo que es la parte de las donaciones?
1: Bueno, primero que nada quiero hacer una invitación a que Venezuela siga apoyando, Venezuela siga prestando esa mano amiga, ese servicio comunitario que todos necesitamos para sacar adelante a nuestro país, porque es mucho, mucho lo que necesitamos seguir construyendo. Francisco, sin duda alguna, agradezco enormemente a la cantidad de personas que han ido aportando a los diferentes centros de acopio, desde medicinas, ropa, aunque ahorita no se está necesitando tanta ropa, pero seguimos aportando ropa, medicinas, alimentos no perecederos. Las personas que tengan mayores posibilidades y puedan seguir aportando, incluso con camas, colchonetas, sábanas, abrigos, todo esto es muy importante. El día de ayer estuve recorriendo los espacios de diferentes zonas de Ciudad Guayana y sin duda alguna me siento feliz, me siento contenta porque el pueblo venezolano se ha abocado a esta necesidad, que es ayudar. Ayudar de corazón, porque no solamente es la situación sísmica. Recordemos también que hay otras situaciones que están afectando a nuestro país. Lluvias, inundaciones, también estados en donde no está llegando la ayuda, y es importante trasladar la información de la manera más precisa para que podamos seguir apostando.
0: Eso es correcto. Y te quiero comentar que el apoyo que brindan todos los corresponsales, en este caso de tu parte y lo que me compete, tiene una valía de una u otra manera. Yo sé que el tiempo tiene formas y maneras. Sabemos que lo hacemos con el corazón.
1: Siempre.
0: Así como todos esos colaboradores que van hasta los sitios a dar pues su grano de arena para apoyar a esta noble causa. El día de ayer pasó algo interesantísimo. Fíjate tú lo que es el poder de la comunicación.
1: Correcto.
0: El día de ayer hicimos, no solamente solicitamos, pues, en nombre de Juan Caraballo, de la Casa del Inyector, que estaba solicitando un transporte, un 4x4 para ir 48 horas a La Guaira, y mire, realmente la aceptación llegó de manera inmediata, se cumplieron los objetivos, y todas estas plataformas tienen que servir precisamente más que para hablar de lo acontecido, es para apoyarnos los unos a los otros. Ese trabajo que vienen haciendo todos estos amigos, no solamente los rescatistas, la gente que está a nivel internacional, los perritos que están trabajando con nosotros, digo con nosotros porque yo me siento parte de esta extracción de personas, tanto con vida o sin ella, todos los que estamos haciendo el esfuerzo merecen un reconocimiento, y le digo en nombre del directorio de Carolina 93.1 FM, me atrevo a darle las gracias a todos y a cada uno de ustedes en lo que nos compete como organización, como plataforma comunicacional. Bueno, también estamos haciendo un trabajo, y todo lo que podamos aportar va para bien y el beneficio de toda esta gente que sufrió muchísimo.
1: Es importante mencionarte, Francisco, que la ayuda sigue siendo importante, sobre todo en la parte de trasladar a las personas. Fíjate que anoche me pasó un caso bastante interesante en donde uno de los brigadistas que se encontraba en la Plaza Monumental me estaba solicitando apoyo a través de otro de los brigadistas que se encontraban en vía a Caracas. Bueno, el nombre es Francisco
0: Requena, ¿será?
1: Ya te digo el nombre.
0: Bueno,
1: nuestro colega Hugo Bastardo.
0: Ah, Hugo Bastardo.
1: Hugo Bastardo, rectifico, Hugo Bastardo y Manuel Vega, quienes se encontraban. Manuel se encontraba acá en Puerto Ordaz, Hugo se encontraba en vía hacia Caracas. Hugo se comunicó conmigo y me comenta que, bueno, necesita todo el apoyo posible para la gente que se encuentra en la Plaza Monumental. Al final de la noche, bueno, no tenía cómo trasladarme, pero sí le pedí a varios colegas, a varios amigos, que si podían estar ubicados acá en la zona de Altavista para que me dieran algún reporte, si todavía se encontraban allí. Lamentablemente me dijeron que sí, que ya no se encontraban, pero era porque justamente esos mismos chicos se habían trasladado hasta el terminal buscando la manera de ser ayudados. El día de hoy todavía no se han podido trasladar, pero sí, es importante, importante.
0: Hay algo que tenemos que tener en consideración, que bueno, que ahorita todo el mundo está abocado a ello.
1: Correcto.
0: Ayer hablamos mucho, de lo que es la parte de la organización.
1: Exactamente.
0: Yo entiendo y comprendo de que hay muchas personas que quieren colaborar, pero mucho hace el que no estorba. Y hay veces que uno no puede cumplir, o por lo menos el Estado no puede cumplir con todos los requerimientos de la población, porque ayer hablamos casualmente sobre que hay personas que quieren ir a colaborar, bueno, a quitar escombros, etcétera, pero es que actualmente la situación ya requiere de un formalismo. O sea, no podemos irnos a lo loco al sitio.
1: Así
0: porque
1: es.
0: Queremos ayudar. Yo le agradezco de todo corazón a todas aquellas personas que tienen esa voluntad, pero es que ahora se requiere personas especializadas, porque un movimiento en falso de algún bloque de algún se puede, si hay alguien vivo ahí, lo puede terminar de desgraciar la vida. Entonces, ¿qué sucede? De que para eso hay personas especializadas. Sí entiendo que el dolor nos embarga, todo el mundo quiere salir, pero tenemos que hacerlo de manera organizada. Ayer estuve hablando, pero el caso de Juan Daza,
1: Juan,
0: lo conoce,
1: Juan.
0: El comelón, como lo llamo yo, de la Gran Comelona. Bueno, le estaba hablando con una enfermera.
1: Correcto.
0: Que se fueron para allá y resulta que llegaron a un campamento y no fueron bien tratadas, o se las pusieron a cargar insumos, etcétera, etcétera. Y obviamente esta señora vino
1: a reportar ese tipo de situaciones.
0: Entonces,
1: que sí.
0: ¿Qué pasa? De que las cosas, o sea, yo entiendo que las cosas se quieran hacer, pero hay que hacerlas correctamente, porque todo tiene un proceso, todo tiene unos pasos. Si yo soy enfermera, yo voy a un centro, ¿verdad?, de salud y me reporto.
1: Correcto.
0: O sea, yo no me puedo ir a un sitio donde va un grupo de personas que quiero, porque me van a tomar igual, como no, que ellos van a cargar caja. O sea, me van a poner a hacer algo que a lo mejor no es lo que yo quería hacer. Pero todo tiene un reglamento, unas normas.
1: Así
0: y
1: es.
0: Ahora más, porque tantas cosas que han pasado, tú ves las redes sociales, tantas mentiras, tantas noticias irregulares que han salido y que, bueno, que después se ha ido cayendo el telón y se demuestran que son cosas que son inventadas o simplemente para conseguir live. De allí comienza la conciencia del venezolano o de aquellos que hacemos vida acá para saber de que tenemos que hacer las cosas organizadas. Y ahorita lo que se requiere es especialización en la materia, porque es muy delicado lo que está sucediendo ya. Ya han pasado 6 días del fatal accidente o incidente.
1: Incidente.
0: Y por ello tenemos que estar un poquito conscientes al respecto y tener paciencia. Si realmente requerimos de personas allá, estoy seguro de que va a haber la forma de hacerlos llegar.
1: Coincido contigo totalmente en que hay que hacerlo de manera organizada y que, si bien es cierto, una de las organizaciones que ahorita está prestando el mayor apoyo es Cáritas Venezuela en conjunto con la Cruz Roja. Debo de certificar que esta información que me estaba pasando Hugo Bastardo también es parte de los rescatistas, que no son cualquier persona, ojo. Y que si es cualquier persona, bienvenido sea, pero en otro tipo de apoyo.
0: De actividad.
1: En otro tipo de actividad. Pero este tipo de personas que se encontraban solicitando apoyo eran médicos, enfermeras, que de manera particular querían apoyar, pero no tenían cómo, no tenían cómo trasladarse.
0: Eso sucede porque, vuelvo a repetirte, son no solamente aquí en el estado de Bolívar, que cosa que aplaudo, que se ha volcado pues a esta situación tan terrible, sino a nivel nacional. Entonces, ahorita la situación está como complicada porque el boom que salió a la calle, y eso lo quiero aplaudir, ayudar a la gente de Vargas en específico, a la gente de Caracas, fue apoteósica. Y fue nunca visto en la historia donde un pueblo sale a buscar a su pueblo.
1: Así es.
0: Y eso es aplaudible. Pero tenemos que entender de que mucho hace que no estorba. Vuelvo a repetir, tenemos que saber de que ya la situación se complica. Ya tenemos rescatistas internacionales, eso que hablan de que la Fuerza Armada Bolivariana, de que los policías, de que no están, sí están abocados allá, todos los que los bomberos, que faltan insumos, sí, que faltan cosas, sí, pero estamos todos allí, todos los venezolanos estamos abocados a esta desgracia. Y vuelvo a repetir, yo de verdad que lamento mucho de que este equipo de trabajo no haya podido llegar, pero estoy seguro que va a llegar.
1: Así
0: porque
1: es.
0: Siempre va a haber una mano amiga que nos va a brindar ese amor para que nuestros médicos, nuestros paramédicos, nuestras enfermeras y todo ese equipo que los requerimos, porque el médico siempre es indispensable en este tipo de actividad, van a estar allá. Señoras y señores, 10:27 de la mañana, vamos entonces a iniciar con el invitado del día de hoy, nuestro querido... vamos a escuchar un tema, casualmente, que me llegó el día de ayer, alusivo a lo que pasó el 24 de junio, acá en nuestra bellísima Venezuela, un tema de Osmer Martínez Ramos, bajo la producción de LMG Music, se titula... Ayúdanos, Señor.

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1: Recibimos tu gracia divina, bendita Madre Chiquinquirá.

0: 10:36 de la mañana, estás en tu programa predilecto, La Gaita que a ti te gusta. Pero aquí estamos disfrutando un tema, Cuando baja la Virgen. Este es un tema hermosísimo, donde lo, como cantautor tenemos a nuestro hermano Rafael Pollo Brito al lado de Freddy Bermúdez en la composición. Cuando baja la Virgen, una agrupación que es, nació en los Estados Unidos, que se titula Gaiteros de la Virgen. Esta está dirigida por mi gran amigo David Villanueva, y donde Rafael Pollo Brito forma parte vital de esta agrupación, porque todos los temas que han venido presentando en las diversas temporadas han sido interpretados por Rafael Pollo Brito, quien, bueno, que lo queremos muchísimo. Como se los comenté, yo tuve el honor de gaitear con el Pollo cuando era un chamo, cuando era pollito. Cuando era pollito, él comenzó como cuatrista en una agrupación en Caracas, en la capital, que se llamaba Ciruma. Ya él venía de un grupo de los Teques, pero él entra a nivel profesional con los Gaiteros de Ciruma. Yo estaba, eso fue en el año 94, si mal no recuerdo. Luego, en el 95, él se va para Guacinca Zuliana, y yo en el 97 me voy para Guacinca Zuliana, pero él no era cantante, él era cuatrista de nuestras agrupaciones. Él no era cantante y no cantaba así como lo hacía ahorita. Yo les conté anteriormente el cómo él moldeó su voz hasta llegar a esa voz incomparable, maravillosa, súper afinada que él tiene actualmente. Él hizo una liga, recuerden que le hice el especial de Ilan Chester, y él era un imitador número uno, number one de Ilan, y un imitador number one de Carlos González, el 440 de La Gaita, y él hizo esa fusión. Y bueno, y simple y llanamente, con todo ese conocimiento musical que él tiene de ser concertista, aparte con una voz privilegiada, maravillosa, se presenta como solista, y de ahí en adelante es historia. Ha sido animador, concertista, músico de altísima jerarquía, presentador, y por supuesto un gran músico y compositor. Y hoy lo tuvimos en La Gaita que a ti te gusta con este tema, Cuando baja la Virgen. Bueno, 10:39 de la mañana, y el tema que escuchamos, que antecedió a Cuando baja la Virgen, fue un tema que lo graba nuestro querido amigo Osmer Martínez Ramos como cantautor, de un tema que es alusivo a lo acontecido el 24 de junio del 2026 en nuestra amada Venezuela, y ahí refleja pues ese amor que profesa para con su patria, y al mismo tiempo el dolor que todos los venezolanos tenemos ante tal situación. Yo quiero desde esta plataforma felicitar a Osmer Martínez Ramos por esta joya musical que quedará para la posteridad, simple y llanamente por dos razones. Una, por el dolor que sintió él, aunque no está presente en Venezuela, está haciendo vida en Houston, en los Estados Unidos, pero el dolor que él profesa lo demuestra allí. Casualmente, este tema lo escribe basado en una conversación que tuvimos, que cuando yo le presenté el tema de Adrián Reyes, de Alvis Reyes, el hijo de Alvis Reyes, y le envié el tema a él, y él me dijo: Frank, casualmente ve lo que estoy componiendo, y compone este tema hermosísimo, Ayúdanos Señor. Lo graba y yo se los presento a ustedes en calidad de primicia por acá por Caroní 93.1 FM, que es como tú, imbatible. Bueno, sigo conversando con mi adorada y mi querida Yacenis Sánchez, quien ya forma parte del equipo de La Gaita que a ti te gusta y de Caroní 93.1 FM. Y bueno, le estoy sintiendo el corazón latir, ya que su sentimiento, su impotencia ante la cruel realidad. Ella es una joven muy bonita, la cual tiene muchas ganas de ayudar y seguir ayudando y seguir trabajando por Venezuela. Pero yo le digo: cálmate, mi niña, que para todo hay tiempo, Dios es muy grande. Y bueno, todo tiene solución, y las cosas pasan porque pasan y suceden porque sucede. Así pues, que lo que tenemos es que tener fe de que todo se va a resolver para bien. Jesse, vamos a hacer una cosa. Vamos a hablar ahora de otro tema, porque quedamos el día de ayer en conversar sobre ti.
1: Ok.
0: ¿De dónde nace esta niña tan joven, Yacenis Sánchez? ¿Dónde nació? ¿En qué parte del territorio del planeta, del globo terráqueo naciste? ¿cuál ha venido siendo tu experiencia a nivel de los medios de comunicación? Sabemos que estudias literatura.
1: Correcto.
0: Estudias literatura y ahí es bastante, porque ese es un paso interesantísimo ante la carrera de los medios de comunicación. Bueno, bienvenida ya al equipo de La Gaita que a ti te gusta y bienvenida ya al Carolina 93.1 FM. Háblanos de ti. Vamos a conversar, a comenzar por el principio. ¿Quién es Yaceni Sánchez?
1: Bueno, Yaceni Sánchez es una joven guayanesa de padres sucrenses que sin duda alguna tiene muchos sueños por construir, tiene muchas ganas de comerse el mundo increíblemente, con amor, con esperanza, construyendo cosas positivas como la que estamos construyendo hoy en día. Y bueno, nada, soy de acá, de Puerto Ordaz, Estado
0: Puerto
1: Bolívar.
0: Cedeña.
1: Puerto Cedeña.
0: Ah, okay. Esa es la palabra, Ciro Ángel Martínez. Ese fue el, nosotros tenemos a la Biblia aquí en el estudio. Bueno, ahora te pregunto una cosa. Tú estás comenzando los estudios de literatura o ya tienes tiempo allí. ¿Con cuáles son los? Ya sabemos que las ganas de vivir, las ganas, la pasión que tienes por los medios de comunicación en las redes. Sabemos que eres una influencer que estás dando y subiendo. ¿Cuáles son tus redes? Porque ahorita necesito que las sigamos de manera inmediata para que suba eso a 2-3 millones, algo así.
1: Más, más, Dios mediante. @ Yaceni Sánchez. Y sí, bueno, influencer, no, creadora de contenido. La palabra influencer es muy pesada, creadora de contenido, que está buscando impulsar toda la ayuda social, está buscando impulsar los eventos de la ciudad, está buscando impulsar el talento en todas sus ramas, seas músico, seas artista, en todas las ramas posibles. Buscar el talento ahí.
0: Tú sabes que eso es un trabajo arduo, porque aquí hay mucho talento.
1: Aquí hay mucho talento en Ciudad Guayana.
0: Pero hay muy poca voluntad. Aquí eso lo hablo yo mucho en el programa en cuanto a lo que es el folclore. Yo hablo mucho del folclore porque, como lo sabes, nuestro programa tiene la característica de que obviamente la gaita es como bandera, es como un ristre en mano, pero siempre con un invitado o con un género invitado.
1: Correcto.
0: De lunes a jueves son artistas regionales y nacionales, y los días viernes son artistas internacionales, siempre invitado. 8 temas de gaitas y 8 temas de artistas, de un artista invitado. Pero yo apoyo mucho lo que son los géneros nuestros, y allí yo me baso mucho en lo que es la parte del calixto. A mí me encanta mucho el calixto.
1: Sabroso.
0: Aunque yo no soy guayanés, sí, yo creo que ya yo soy guayacucho, guayanés con maracucho, porque ya tengo 20 años acá. Y lo que sí siempre he notado de que aquí hay mucho talento, pero muy poca intención al respecto. Eso que tú estás planteando sobre apoyar lo que es los talentos nuevos y darle forma y tratar de que se visualicen.
1: Correcto.
0: Esa es la realidad.
1: Que impulsar.
0: Y los impulse. Eso no es un trabajo fácil, porque eso tiene que estar aunado a la voluntad de ese músico o de ese intérprete o de ese ejecutante. Y eso es lo que pasa aquí, que aquí, si no apoyamos el talento, el folclore nuestro, ¿cómo crees tú que vamos a poder elevar a un músico a otros niveles? Sabemos que la tecnología a nivel musical está muy avanzada. La IA, con la IA tú haces todo lo que tú quieras, haces una
1: infinidad
0: canción,
1: de cosas.
0: En media hora haces una canción o te la haces en una canción, en un momentico. Pero apoyar el talento regional significa un compromiso grande, porque hay que hacer un trabajo de campo. Y el trabajo de campo tiene que estar apoyado en todo lo que tiene que ver con las producciones que este talento haga, con sus ganas de trabajar. Obviamente, representar a un talento nuevo no es fácil acá, porque los productores de eventos y los dueños de tascas no son tan sueltos, como no son a Romari, no son nada sueltos para pagar el talento que vale. Que eso es algo que también critico mucho.
1: Totalmente.
0: Entonces, no es fácil. Es un compromiso que te estás metiendo, y que yo le pido a Dios que te dé la fuerza para que lo logres.
1: Amén.
0: Y que todas las personas que tú le metas la mano lleguen a ser triunfadores, porque eso es lo único que uno se lleva en la vida: saber de que otras personas lograron algo y tú aportaste un granito de arena. Ahora bien, en la parte de... ya vamos a hablar a nivel profesional, de experiencia a nivel de los medios de comunicación. Aparte, como tú dices, que no, tú no eres una influencer, tú no eres una creadora de contenido. Aparte de esa experiencia en los medios de comunicación, ¿cuál ha sido tu experiencia?
1: Mira, vengo de ser productora radial, vengo de ser locutora también. Como productora radial tengo aproximadamente unos 4 años en diferentes emisoras, como por ejemplo Nudes. También vengo de Sintonízate, bueno, lo que era Sintonízate, uh-huh. ¿Ok? También estuve un tiempo en Lo Que Hay Online y, por supuesto, como locutora, estuve en Río 91.1 FM y en Nicra. En este momento no recuerdo el dial, pero en Nicra.
0: Bueno, maravilloso. O sea, si ustedes se están dando cuenta que está, y yo no sé cuántos años ha tenido, porque yo no creo que tenga más de 22 años, pero con la experiencia que tiene, me parece que estoy en la edad de Ciro Ángel, 80 años.
1: No, no, bueno, mi edad.
0: No, sí. No lo vas a decir. No lo vas a decir. Pero yo juraba, yo les dije que yo juraba que tenía 20, 22 años, yo no le hacía más. Pero bueno, ya veo que tiene un poquito más.
1: Sí,
0: señoras y señores, 10:47, se fue la primera hora volando. Pero bueno, lo más importante es que estamos pasándola bien. En el segundo segmento vamos a conversar también a profundidad, y Ciro Ángel nos va a dar la información de los últimos acontecidos en cuanto a lo que son las estadísticas que el Estado venezolano nos ha presentado. Y vamos a seguir conversando con Yacenis Sánchez, quien forma parte ya del equipo de Caroní 93.1 FM, que es como tú, imbatible.

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0: 11 y 6 minutos de la mañana y de esta manera comienza la segunda hora de tu programa predilecto, La Gaita que a ti te gusta. Y bueno, teníamos que arrancar con este tema tan hermosísimo, un tema de mi hermano Alvis Reyes, que lo interpreta nada más y nada menos que Roberto Antonio Pérez Herrera, conocido como Ruby Pérez. Uno de los últimos temas que graba Ruby Pérez y el primer tema que le graba a la Virgen de Chiquinquirá. Ruiz se enamoró, se impregnó tanto de la belleza y del amor hacia nuestra Virgen de Chiquinquirá que él le pedía a Dios poder cantarle a la Virgen, y bueno, y sus deseos fueron complacidos antes de irse al lado del Señor. Y gracias a Alvis Reyes por esta joya musical y por supuesto al Volcán de América, a nuestro querido Víctor Argenis Carrullo con su agrupación Hijos de Chiquinquirá. Este tema, bueno, como ustedes lo pueden escuchar, Ruby no solamente se le quebranta la voz, hace de este tema, de esta joya musical, maravillas con ese amor ferviente que siempre le tuvo a nuestra Virgen de Chiquinquirá. Como lo saben, Roberto Antonio Pérez Herrera nació en Bajos de Haina un 8 de marzo del año 1956 en Santo Domingo, y lamentablemente un 8 de abril del 2025 del año pasado se nos fue al lado de nuestro Señor Jesucristo. Conocido a nivel internacional como Ruby Pérez, un músico y cantante de altísima jerarquía que nos llenó de tanta alegría los corazones. Ahorita está al lado del Señor cantándole sus merengues como la voz más alta que hubo en el merengue. 11 y 8 minutos y La Gaita que a ti te gusta llega gracias a Caroní 93.1 FM, que es como tú, imbatible.
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0: Y en la administración, la licenciada Marcia Borges. En los controles, el único, el incomparable, el verduguito, papá, José Villena. En la producción de La Gaita que a ti te gusta, Elías Nader, y mi hermano del alma, Ciro Ángel Martínez, que está regañado allá afuera. Para que sepa. ¡Dígalo, Ciro Ángel! Bueno, quien les llega a ustedes por esta ventana mágica, el hijo de Evangelina Rodríguez y Margarita Caicedo, Francisco José Hernández Rodríguez, y todos bajo la dirección general del ingeniero Rider Quintero. Bueno, para hacerles corto el cuento, yo estoy conversando plácidamente con la señorita Yacenis Sánchez, quien forma parte ya del equipo de Caroní 93.1
2: FM. Beso para ti.
0: Beso para ti. Y de este humilde servidor, Francisco Hernández, con La Gaita que a ti te gusta. Pero estas cosas van a pasar en Caroní, se lo digo de antemano, que van a romper esquemas.
2: Agárrate pues.
0: Agárrate pues, así dice Yulexi Sotillo allí. Gran amiga y compañera, saludos para mi querida Yulexi, la mejor animadora que hay aquí en el estado de Bolívar, se lo digo con propiedad, mi querida Yulexi Sotillo. Bueno, dicho esto, Yesenis, ¿qué nos tienes por allí? Miren, hay tantas cosas. Eso es lo bueno y lo malo de ser no influencer, como dices, creadora de contenido. Yesi me está manifestando y me está mostrando unos videos donde las personas le están pidiendo colaboración para múltiples cosas. Yo le dije a ella que, porque ella está ahorita atada de manos, como sabemos y entendemos, Yesi no es rica. No tiene una fortuna. Bueno, sí tiene una fortuna. Tiene millones y millones y millones de seguidores y gente que la quiere y la aprecia. Y eso es bastante.
2: Y fortuna espiritual, sobre todo.
0: Entonces, muchas personas la llaman o le escriben en sus redes con la finalidad de que ella pueda interceder para conseguir algún tipo de ayuda. Pues en esta oportunidad me está presentando un video de una persona que viene llegando de La Guaira, una dama con sus niños, tengo entendido.
2: Correcto.
0: De La Guaira, y está requiriendo el apoyo de gente de buen corazón que le meta la mano. Ya los mismos compañeros de Jesse la han apoyado con un colchoncito, con un abanico. Digo abanico porque ustedes saben que soy maracucho, pero eso es un ventilador. Pero en todas partes del mundo se llama abanico, para que sepan. Porque esa es la palabra como tiene que ser.
2: Aquí en Guayana se llama ventilador.
0: Abanico, para que sepáis. Pero bueno. Ya le colgaron con un abaniquito, unos colchoncitos, le han aportado ciertas comiditas, ciertas cositas para la manutención, pero ya está ahorita en el Core 8, tengo entendido. Está ahorita, como tantas personas están ahorita desvalidas porque perdieron todas sus cosas en La Guaira, obviamente tengo entendido que se le hizo un seguimiento para saber si era cierto, porque ahorita pasan tantas cosas que hay que averiguar, hay tanto vivaracho en este mundo que, y me perdona Yassi, porque es cierto, utilizan el buen corazón de gente como ustedes, como totalmente, todos los que queremos ayudar, y bueno, hay que averiguar bien. Ya sabemos que fue se investigó si realmente está aquí en Puerto Ordaz con, en el Core 8, con estas deficiencias, y bueno,
2: tenemos imágenes incluso de las donaciones que se pudieran estar haciendo.
0: Ok, entonces, bueno, yo quisiera que este medio, este espacio sea para ti, para que tú le solicites a las personas los requerimientos. No, tú misma, no hace falta que coloques audios, porque tu palabra tiene peso, y el peso es tu rectitud, tu formación, todo lo que tú has brindado, y esa es la carta de aval, ese amor que tú tienes por Venezuela y por los venezolanos y por la gente de bien que lamentablemente están sufriendo ahorita en estos momentos. ¿Cuáles son los requerimientos de esta señora? Y de esta familia en este caso.
2: Rosnelly Sánchez nos comunica que está en el CORE solicitando varios insumos, entre medicinas, alimentos no perecederos y por supuesto ese abrigo que tanto es importante para la comunidad que viene desde allá, desde Caracas, desde La Guaira, y necesita una mano amiga.
0: Eso es importante. Entonces, bueno, cualquier cosa ustedes se pueden comunicar. ¿Hay algún
2: número? Tenemos un número de teléfono, el 0412-28-036-15. Voy a repetir nuevamente el número: 280-3615-0412.
0: ¿Con quién se van a comunicar allí?
2: Rosnelly Sánchez.
0: Ella es la señora afectada.
2: La afectada, okay, correcto.
0: Bueno, igual quiero manifestarles que esta información ha sido, se lo hicieron llegar en las mismas comunidades.
2: La misma comunidad a través de Hugo Sánchez.
0: De Hugo, el señor Hugo Sánchez. Y bueno, están solicitando el apoyo que ustedes le puedan dar a esta señora que se encuentra en el Core 8 ahorita en calidad, obviamente, de afectada por la situación que sufrió en Vargas, que quedó sin nada. Yo estoy seguro que aquí el guayanés, o los que hacemos vida acá con ese corazón del tamaño del Estado Bolívar, le vamos a meter la mano a esta compañera que, bueno, que viene de sufrir este infortunio en la vida. Bueno, 11:13 de la mañana. Vamos a proseguir entonces con el invitado del día de hoy, Jordano.

0: 11:20 de la mañana, Sagrada Dama del Saladillo. La Sagrada Dama del Saladillo. Este es un tema que le pertenece a Renato Aguirre González. Bueno, solicitado a través del 0414-913-5822 y yo se lo vuelvo a colocar. Este es un tema que versionado en esta oportunidad por una de las agrupaciones más importantes que tenemos en Venezuela, como lo es Happy Show de Rixio Aguirre. Lo interpreta Luis Ángel Aguirre y Rixio Aguirre, sobrinos del monumental de la gaita Ricardo Aguirre González, el padre de los gaiteros. Esta agrupación viene causando sensación a lo largo de tantos años que ya viene bajo la dirección de Rixio Aguirre, y que les tenemos una sorpresa para esta temporada que ustedes no van a poder entender lo que Rixio está preparando. 12 temas de altísima calidad en homenaje a su tío Renato Aguirre González, el poeta diamantino. Va a presentar Happy Show para esta temporada 2026, donde humildemente tuve el honor de ser invitado con uno de los temas, para interpretar uno de los temas con Happy Show, de los temas clásicos que Renato Aguirre González compuso a lo largo de su vida. En esta oportunidad, La Sagrada Dama del Saladillo, interpretada por Luis Ángel Aguirre, Rixio Aguirre, del poeta diamantino Renato Aguirre González. Pero dicho esto, seguimos en conversación con Yacenis Sánchez, quien, bueno, aquí la tiene, señoras y señores, una niña, una persona que de verdad tiene muchos valores, principios, cosa que me agrada muchísimo conversar. Cuando yo les digo la verdad, a mí yo soy pisciano y tengo una condición en la vida que Dios me dio, que es saber cuando las personas son buena gente, cuando las personas tienen un buen aura, cuando las personas tienen un carisma. Y Dios me ha permitido ese don. Y desde que yo conocí a esta niña, gracias a José Villena, que fue la persona que me la presentó y que la trajo para acá, para Carolina 93.1 FM, tengo que agradecérselo de paso, porque es mi pana. Y les digo de corazón que esta joven que ustedes están escuchando el día de hoy acá en La Gaita que a ti te guste, la escucharon ayer también como corresponsal de Carolina 93.1 FM, y que ya va a ser así. Ya está etiquetada, pues, la corresponsal number one de Carolina 93.1 FM.
1: Agradecida, súper agradecida por eso.
0: Le quiero decir de que, bueno, es un honor para nosotros tenerte. Una joven muy linda, con mucho corazón, con mucho ángel, que en la actualidad está inserta en todo lo que tiene que ver con las actividades de recolección de donaciones en todos los puntos estratégicos que hay en la ciudad, tanto públicos como privados. En esta oportunidad está fuertemente con la gente de Sanitas, de Cáritas.
1: También estoy con el movimiento de trabajadores unitarios de Guayana.
0: Ok, qué bueno. Entonces todo el mundo ahí uniditos para la recolección de todo lo que tiene que ver. Bueno, Jessy, ya sabes. Ella Ceni, pero es que se me hace muy largo el nombre. Vos sabés que yo tengo problemas, mano. Vos sabés que yo le hablo a la gente así, porque ellos no son mis oyentes. Ellos son mi familia.
1: Nuestra familia.
0: Y ahora son tu familia también. Y para que sepáis, ellos saben el amor que yo profeso para con ellos. Y es por eso que son, que es recíproco.
1: Amén.
0: Por eso es que yo con el micrófono y con mi gente los quiero con locura. Pero lo que te quiero comentar es una cosa, Yacenis, que este trabajo que vienes haciendo, que vienes dándole duro todos estos días, que sabemos que viene de vieja data, porque ya vienes trabajando en la radio y en los medios de comunicación y en las redes de hace tiempo, que te ha fortalecido como mujer, te ha fortalecido como profesional y te va a seguir fortaleciendo.
1: Amén.
0: Porque te vas a llevar tus golpes en la vida, no creáis que todo es bonito, pero esto te va a sonar como un poquito fuerte. Nosotros tenemos que ser así, con ese corazón que tú tienes, pero también tenemos que ser un poquito fuertes y pensar con claridad, porque hay tanto engaño en la vida que ciertamente lo que nos hace es preocupar. Fíjate tú, casualmente hablando de engaños y de cosas, yo tengo algo que muchas personas lo saben, que yo escribo todos los días. Uh-huh. Yo escribo todo lo que se me ocurra. Yo no tengo ninguna afinidad por algo ni nada por este. Lo que se me ocurre, lo que me llega a la mente, lo escribo y lo hago en prosa. Pero resulta que nosotros estamos hablando ahorita de lo que es la parte de las redes sociales.
1: Correcto.
0: Y hemos visto y hemos venido observando tantas irregularidades, gente inescrupulosa utilizando las redes para hacer cualquier cantidad de exabruptos, que eso nos causa un efecto a nivel psicológico, no solamente a nosotros, sino a toda la población. Y este escrito dice así: tenemos que ser prudentes en todo lo que observamos. En estos momentos de estragos, los fake news están latentes. Hay muchos impertinentes que buscan likes en las redes sin importar que la gente se confundan y atormenten. Les pido tener presente que los medios son así. Abruman al infeliz con ese morbo inconsciente.
1: Totalmente de acuerdo.
0: Cuidado con lo que consumen en las redes sociales. Esto lo escribo yo todos los días. Esto es casualidad. Esto es conversación. Y esto escrito fue el día de hoy. Lo puedes buscar por mis redes sociales. Fran Ger 1603. Fran con K. Her, H-E-R 1603. Es un muñequito, ahí salgo yo con un muñequito. Ahí se van a dar cuenta quién es. Pero yo no soy ni, ¿cómo es? Ni influencer, ni
1: creador de contenido.
0: Yo lo único que soy es conversador con ustedes. Y que lo que yo escribo y lo que yo subo en las redes es lo que sucede, y la veracidad y todo lo que tiene que ser. Y lo que me molesta también, porque hay muchos imprudentes en la calle que hacen cada cosa. Pero, ¿qué opinas tú de estas personas inconscientes que trabajan las redes en función de sí mismo, que son ególatras, que son gente que se trata de beneficiar de las redes con noticias falsas, con escritos mal habidos, en fin? ¿Qué opinas tú al respecto?
1: Mira, Francisco, sin duda alguna es una situación que es lamentable, porque no estamos en momentos de viralizar cuestiones falsas, no, de verdad que no es. Realmente lo que estamos es buscando informar a través de nuestros medios de comunicación, llámese Instagram, TikTok, incluso la radio como medio principal de comunicación, también la televisora. Estos son las personas que de verdad están aportando en positivo, las que sin duda alguna están llevando una información veraz y certera. Es la gente que vale la pena.
0: Así es. Fíjate tú de que todo tiene su hora. Todo tiene su hora y todo tiene su momento. Es lo que como decía mi abuela, o sea, lo que se va a ver no se discute. Lamentablemente el que obra mal le va mal.
1: Le va mal.
0: Esas noticias irregulares, así como suben en las redes, también bajan, porque la gente llega un momento a entender que son habladores de oficio, que lo que hacen es tratar de perjudicar a la verdad. Lo otro que es la política, que la meten. Y yo, algo que yo te pido y te agradezco, y que también lo hemos conversado, la parte política. La parte política, dejémosla a los políticos.
1: Y que no es momento.
0: Y nosotros no tenemos nada que hablar de política, porque nosotros lo único que tenemos que hablar es de la situación que estamos pasando y de todas las cosas buenas.
1: Buenas que estamos rescatando.
0: Aquí hablamos. Porque sabes que te da likes y que te da las noticias amarillistas, las noticias, el fake news y las cosas de esas, y hablar de irregularidad. Eso sí te da posesión. Pero ¿qué cosas en la vida pasan cuando tú das una noticia buena? Cuando una noticia que esa noticia no tiene el boom que puede tener una noticia irregular.
1: Totalmente.
0: O sea, entonces yo no logro entender, y por eso escribo, el morbo de la gente es tal de que si una noticia es de profundo pesar, esa es la que tiene mayor contenido de fuerza a nivel de comunicación, que una noticia que por lo menos en el caso del tsunami, del perrito tsunami, más de 300 rescatados. Más de 300 personas rescatadas.
1: Y esas son noticias buenas que vale la pena destacarlas.
0: Pero salen a medias. No sale, pero si por casualidad tú no viste el like que salió con la cuestión esta de los policías que se estaban hurtando cosas, plata.
1: También.
0: Bueno, eso fue la locura. O sea, ni Michael Jackson saca tanto vistas como eso. Porque la gente tiene como condición que les interesa más las noticias irregulares que las que realmente valen la pena. ¿Tú sabes cuántos héroes tenemos ahorita en Venezuela, nacionales e internacionales?
1: Millones.
0: Que están haciendo un trabajo, pero sumamente importante, y que no le estamos dando el valor que ellos merecen. Bueno, te estoy hablando de que yo, estas noticias, que obviamente dan asco, porque una persona que haga eso,
1: totalmente, eso
0: es, es lo peor de la humanidad, que se aproveche de un momento crítico para hurtar o para hacer cosas irregulares, eso no tiene nombre.
1: La situación también que está pasando con los niños de Venezuela, sobre todo en esos estados que están siendo afectados más allá de lo que están viviendo. Por...
0: Mira, anoche, ayer hubo una noticia que la conversé con Ciro Ángel acá en el programa, de lo lamentable que es de aquí, de un diario de acá, yo lo digo con propiedad, de primicia, donde manejaron que se habían muerto 100 niños de un equipo de béisbol de La Guaira.
1: Wow.
0: Fíjate, lo sacaron de concepto a la persona que es el director de la Liga de Créditos, que hay 100 niños que no han ubicado aún. O sea, que no los ha ubicado, en el aspecto que están tratando de comunicarse, que pertenecen al todo, pero la información que salió de primera plana fue 100 niños desaparecidos en el teatro. Porque es que la noticia para ellos pegó duro, fue por
1: la cantidad.
0: Sí, pero es que fíjate cómo
1: por el titular.
0: Ellos buscan el titular causando un efecto directo a la psiquis de las personas. Pero cuando tú lees la noticia, no es que se murieron. No. Es que el tipo está llamando para recogiendo los pollitos, pues. Algo así, estoy llamando para ver dónde están mis muchachos. Hay 100 que no me he podido comunicar. Ah, pero allá arriba pusieron 100 niños desaparecidos en el deslave, en el terremoto. Es allí donde estoy diciendo lo que es la falta de profesionalismo. Y entonces el periodismo ahí es donde se entierra, es donde se va para el foso. Pero bueno, eso son cosas que pasan. 11:33, proseguimos con más en tu programa La Gaita que a ti te gusta, hoy con el invitado Giordano.

0: Hola, feliz y bendecido día. Disculpa que no te respondí antes, estaba trabajando. Ahora es que voy para allá, ¿oíste? Ya me desocupé y ahorita voy hasta allá. Ayer, bueno, se recolectó de manera regular, bueno, comparado contra el fin de semana que fue muchísimo. Pero bueno, sí se recolectó algo. Igualmente, si puede ser agente multiplicador, pues, para que sigan el día de hoy y continuamos ahí. Que bueno, todavía hay que seguir aportando, esto es para rato, pues. Entonces, para que sea agente multiplicador de la información, porque todavía estamos ahí por la Sociedad de Cáritas de Venezuela y estamos todavía recolectando insumos, pues. Más que todo insumos médico-quirúrgicos, descartables, soluciones en las que puedan, por eso se utiliza demasiadas soluciones, 0,9%. Guatas, yesos, que eso no sirve para la inmovilización de las personas que tengan fracturas, lesiones, osteomusculares, pues. Entonces, bueno, te agradezco eso. Y para la parte de la remoción de escombros y eso, bueno, pala, pico, casco, lo que puedan aportar, es bienvenido. Y bueno, y disculpa nuevamente que no te haga.
1: Bueno, y estábamos escuchando a quién, Yaceni.
2: Jesús Ibarra, enfermero de Cáritas Venezuela, quien se encuentra actualmente en la Plaza Monumental de Ciudad Guayana.
1: Bueno, estimados amigos, 11:37 minutos y ya con esta nos despedimos, deseándole a los oyentes que la dicha esté latente al lado de sus seres queridos. Trabajamos para ustedes en la administración la licenciada Marcia Borges, en los controles José Villena, en la producción de La Gaita que a ti te gusta, Elías Nader, y mi hermano Silo Ángel Martínez, que no quiso ni siquiera dar el parte del día de hoy. Se me amotinó el viejito, para que sepáis. Quienes llegamos a ustedes con el corazón en la mano, nuestra querida Yeseni Sánchez, que por favor quiero que te despidas de todo tu público, que ya desde a partir de hoy son los fans, la fan number one. Ahora no es de La Gaita que a ti te gusta, ahora es de Yeseni Sánchez, para que sepa.
2: Así es, muchísimas gracias a toda la audiencia de Radio Caroní 93.1 FM. Gracias, Francisco. Y bueno, sigamos aportando en positivo.
1: Al revés, llevo las botas, diría Daniel Obadel. Gracias a ti, mi niña. Bueno, y que le llegue a ustedes el hijo de Evangelina y Margarita Caicedo, Francisco José Hernández Rodríguez, y todos bajo la dirección general del ingeniero Rider Quintino. Como dice Elías Nader, vamos a tratar de ser buena gente. Yo siempre le hago la acotación porque yo a ustedes los amo y los quiero con locura. Nos escuchamos mañana por acá por la potente señal de Caroní 93.1 FM, que es como tu imbatible. Yo voy saliendo rapidito porque tengo que hacer una diligencia, ya saben, pero mañana, tempranito aquí a las 10, en Point, diría un amigo mío, porque mañana hay un programa de altísima jerarquía. Ustedes se lo merecen. ¡Chao!

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Hola, hola, hola, feliz y bendecida tarde, Ciudad Guayana, Venezuela y el mundo. Bienvenidos y bienvenidas a esta nueva edición de su programa La Última Cola, transmitiéndolo completamente en vivo desde los estudios de Radio Caroní 93.1 FM, la imbatible en sintonía. Ya el reloj nos indica que son las 2:06 de esta hermosísima y fresca y lluviosa tarde guayanesa. Estaremos acompañándoles durante las...

Las próximas dos horas llevándoles todo lo que es la información, la buena música, el entretenimiento. Bueno, también están sonando esos temas que están número uno en las carteleras radiales, los temas de tus artistas favoritos, esos clásicos que nunca pasarán de moda. Que tantos recuerdos nos traen de cuando éramos pavos, de cuando éramos felices y no lo sabíamos. Bueno, y como todas las tardes estoy laborando con mucho cariño y con muy buenas vibras en los micrófonos, este es su servidor y amigo Basilio Adán, todo bajo la dirección del ingeniero Rider Quintero. 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Bueno, gracias a ellos por acompañarnos a hacer la última cola del día de hoy. Gracias también a todos ustedes por la sintonía y por preferirnos, de verdad. Muchas gracias. Aquí, como siempre, de lunes a viernes, de 2 a 4 por Radio Caroní. Radio Caroní, la imbatible, 93.1 FM, 27 minutos. Hoy es miércoles, ¿verdad? Miércoles, ya, qué bárbaro, mitad de esta semana. Y qué miércoles, le damos la bienvenida al mes 7 del año, al mes de julio. Bienvenido julio, miércoles, primero de julio del año 2026. Ya han transcurrido 178 días de este hermoso año y tan solo restan 185 días para despedirlo. Estamos exactamente en la mitad del año. Hoy comienza el segundo semestre de este año 2026. Así que bueno, le damos la bienvenida a julio. Julio, llegó julio, vale. Esperamos que sea un mes, bueno, muy positivo y de grandes cosas. Así será. Bueno, hoy primero de julio del año 2026, así es. Te voy a recordar también nuestro número de contacto. Si te quieres comunicar con nosotros, lo puedes hacer a través del 0414-987-4339. Repetimos, 0414-987-4339 es nuestro número de contacto. Por ahí, bueno, nos pueden llamar, enviarnos mensajes, WhatsApp, notas de voz o como te quieras comunicar, te atenderemos con mucho cariño. Nuestras redes sociales: estamos en el Facebook como Última Cola o como Basilio Adam. Estamos en el Instagram como arroba BasiAdamR. Y estamos en el TikTok como La Última Cola o Basi.Adam. Ahí están nuestras redes sociales. Por ahí también podemos interactuar. También pueden observar nuestros videos que estamos subiendo a diario, de las informaciones más importantes en materia de los sucesos. Ok, si tú no puedes escuchar, o usted no puede escuchar el programa, bueno, puede observar ahí en video esas noticias importantes, ok, en nuestras redes sociales. Las redes sociales de la estación son facilita, Caroní FM en todas las plataformas, Caroní FM en el TikTok, en el Instagram, en el Facebook, ahí estamos activos también. Y nuestra página web, para que nos escuches a través de tu teléfono celular, de tu canaimita, de tu laptop, de tu PC, bueno, facilito, radiocaroni.es.tl, radiocaroni.es.tl, y ahí estamos activos en la web, nuestro streaming, facilito, y nos escuchas clarito, clarito, así que no hay excusas para no hacer la última cola del día de hoy, ya saben, radiocaroni.es.tl. Bueno, así están las cosas. Ahí nos es. Bueno, ¿dónde estás? Ahí nos escucha. No hay problema. Bueno, señores, ya tenemos las 2:10 minutos de esta hermosa tarde. Bueno, sigue el mundial. Sigue el mundial, mi hermano. Y qué partido el que acabamos de observar. Ok. Final del partido se acaba de terminar. Les digo que Inglaterra derrotó al Congo 2-1. 2-1, pero dramáticamente iba perdiendo todo el partido, lo iba perdiendo Inglaterra. Congo metió un golazo en el primer tiempo y mira, se salvó Inglaterra. Lo último, bueno, metieron la chola, aceleraron y ganó Inglaterra 2-1. Así que pasa ahora Inglaterra para los octavos de finales y el Congo se elimina. Ahora le toca a Inglaterra con México. México que derrotó anoche a Ecuador. Anoche le ganó 2-0, un partido que estuvo retrasado por lluvia. También Francia le ganó 3-0 a Suecia. Y
Noruega le ganó 2-1 a Costa de Marfil. Así que ya, bueno, ya casi está listo los octavos de finales. Ya tenemos por aquí varios partidos de octavos de finales, que sería Canadá se va a enfrentar a Marruecos el día, esto es el sábado, y Paraguay se va a enfrentar a Francia. La tiene durísimo Paraguay, porque he visto a Francia como uno de los mejores equipos. Brasil el día domingo se va a enfrentar a Noruega a las 4 de la tarde, y México le toca a Inglaterra. Dios mío, qué partidazo, México-Inglaterra. Bueno, como para agarrar palco. Así van las cosas en el Mundial de Fútbol 2026. También vamos a ver que estamos celebrando el día de hoy, primero de julio. Julio. El Supremo Congreso de Venezuela proclama los derechos del pueblo en 1811. Es un documento donde se declara que la soberanía reside en el pueblo y que el ejercicio de esta soberanía recae en los ciudadanos con derecho a sufragio, representados por sus apoderados legalmente constituidos. ¿Okay? Bueno, también se funda Canadá como un dominio autónomo dentro del Imperio Británico, con un autogobierno, pero sin independencia plena, en 1867. Este evento, conocido como la Confederación Canadiense, unió las colonias de Ontario, Quebec, Nueva Escocia y Nueva Brunswick en una federación llamada Dominio de Canadá, el 11 de diciembre de 1931. Canadá alcanzó la autonomía legislativa plena y soberanía formal con la aprobación del Estatuto del Westminster. Finalmente obtiene su independencia total con la Ley de la Constitución de Canadá el 17 de abril de 1982. Bueno, así que hoy es el Día de Canadá. Y Canadá le toca duro en el Mundial. También entra en circulación el bolívar de plata como moneda oficial de Venezuela durante el gobierno de Antonio Guzmán Blanco, con la finalidad de unificar y estabilizar el sistema financiero del país, que hasta ese entonces dependía de diversas monedas extranjeras y nacionales. En 1879, este bolívar se acuñó en plata con una ley 835, equivalente al 83.5% de plata pura. Uy, esa moneda, eso sí era un bolívar fuerte. Bueno, también se crea la urbanización Mari Pérez en Caracas por el empresario Luis Bigot en 1932. Su nombre proviene de María Pérez, una figura histórica que se destacó por su labor humanitaria en el siglo XVII. Mari Pérez allá en Caracas. Muy bien. También se inaugura la carretera Panamericana, también conocida como Ruta Panamericana o simplemente Panamericana, en 1936. Bueno, este sistema de carretera de aproximadamente 17.958 kilómetros de largo, que vincula casi todos los países del continente americano con un tramo unido de carretera, se extiende desde Alaska en Estados Unidos hasta la ciudad de Buenos Aires en Argentina. ¡Qué bárbaro! Por acá nace Diana de Gales en 1961, la hermosa princesa de Gales, que lamentablemente falleció en un accidente. Ella, bueno, fue activista, filántropa y aristócrata británica, la princesa de Gales, también conocida como la princesa del pueblo, o Lady Di. Fue la primera esposa de Carlos III y madre de los príncipes Guillermo y Enrique. También por acá tenemos tal día como hoy, el presidente Carlos Andrés Pérez crea la Fundación Gran Mariscal de Ayacucho con el objetivo de apoyar a los estudiantes de educación superior de Venezuela a través de becas o créditos educativos en 1975. También inicia transmisiones la emisora Éxito 107.3, La Mega, en Caracas, en 1988. Esta fue la primera emisora FM comercial en la historia de Venezuela. Ah, qué bien. Por acá también tenemos efemérides del día de hoy. Hoy es el día del vigilante de tránsito. Bueno, que ya casi no hay vigilantes de tránsito. ¿Se acuerdan esto de Marroncito? Más nunca vimos esto. También hoy es el Día Internacional del Chiste. Échame un chiste por ahí. El Día Internacional del Reggae. Felicidades al Reggae. Y Día Mundial del Becario. Bueno, vamos a felicitar el día de hoy a los que lleven por nombre Aarón, Casto, Diva, Leonor, María, Oliverio, Simeón y Teodórico. Felicidades a los que lleven esos nombres. Bueno, también felicitaciones a todos los que estén cumpliendo años el día de hoy, que cumplan muchísimos años más. Les deseamos desde acá, desde Radio Caroní 93.1 FM, la imbatible en sintonía, 2:16 minutos. Bueno, nosotros vamos con musiquita y ya regresamos con la última cola del día de hoy. Avísenle a todos que ya comenzó la última cola, que no se la pierdan, que va a estar buenísima. Ya venimos, suéltalo ahí.

Ahí escuchábamos a los amigos invisibles en ese free cover, muy bueno. 2:26 minutos de esta hermosa y fresca tarde guayaniza, hoy miércoles primero de julio del año 2026, dándole la bienvenida al mes de julio. Eso, vale, qué bien, mes 7, vale, mitad de año exactamente. Hoy es mitad de año, este mes trae 31 días. 21 de julio, vale, ¿quién lo iba a pensar, no? Que tan rápido íbamos a llegar a julio ya, a la mitad del año. Ya empiezan a sonar las gaitas, las hallacas, el pan de jamón y bueno, ay Dios mío. Un feliz año para ti, para ella y para todos, muy bien. Bueno, ya estamos activos en el live del TikTok de La Última Cola. Por ahí se pueden conectar para que nos acompañen a hacer el programa del día de hoy. Saludamos a todos los que ya están por ahí pegaditos. ¿Cómo están? Bienvenidos. Muy bien, porque eso es lo bueno de ahora de la tecnología. No solo nos escuchamos por las ondas hercianas, como se dice, ¿no? Sino que también nos podemos ver por las redes sociales del TikTok. Usamos en este momento La Última Cola. Muy bien, señores. 0414-987-4339, nuestro número. Si te quieres comunicar con nosotros, nos puedes enviar un mensaje de texto, un mensaje de WhatsApp, una nota de voz. Ahí te atenderemos con muchísimo cariño, ¿ok? Muy bien, perfecto. Ya saben que nuestro streaming es radiocaroni.es.tl, radiocaroni.es.tl. ¿Ok? Muy bien, nosotros como siempre aquí, con todo lo que ocurre a nivel nacional, regional, internacional, de todo un poquito, los deportes. Repetimos que Inglaterra le acaba de ganar al Congo, ay Dios mío, en un partido, bueno, dramático, le ganó ahí, bueno, al final, se salvó Inglaterra. Ahorita va a empezar el juego de Bélgica contra Senegal, ahora a las 4 de la tarde, y en la noche, Bosnia contra Estados Unidos. Bosnia-Herzegovina contra los Estados Unidos, un partidazo también. ¿Será que puede Estados Unidos? Hola Sam, ¿cómo estás tú? Chévere, qué bueno que estás ahí. Ah, bueno, así que no se pierdan ese mundial que está bastante bueno, a pesar de, bueno, de la situación que estamos atravesando. El mundial nos ayuda un poco a despejarnos, ¿no? De tanta información terrible que vemos todos los días que está ocurriendo en nuestro país, lamentablemente, ¿vale? Qué situación. A veces uno yo todavía digo, oye, esto será verdad, parece una pesadilla, parece que tuviera o fuese una película de terror, ¿no? Pero, oye, es una gran realidad lo que estamos viviendo. Impresionante, ¿vale? Es de analizar esto que está ocurriendo en nuestra Venezuela, ¿ok? Bueno. 2:29 minutos. Vamos entonces a ver qué informaciones importantes tenemos en el día de hoy. Bueno, la mandataria encargada Delcy Rodríguez decretó una semana de duelo en honor a las víctimas de los terremotos del pasado miércoles 24 de junio, que dejan miles de muertos, heridos y damnificados. Este duelo iniciará a las 6 de la tarde de este miércoles, según indicó la mandataria interina en Instagram. En estos momentos de tristeza, abrazamos a quienes sufren esta tragedia y reafirmamos nuestros compromisos de acompañarlos y protegerlos. Este anuncio de duelo nacional implica la cancelación de actos públicos, celebraciones, además del izado de la bandera a media asta. Así que, bueno, a partir de hoy a las 6 de la tarde, duelo nacional. Aunque, bueno, ya este duelo lo tenemos hace una semana, que hoy se cumple ya una semana de este terrible hecho, ¿verdad? Bueno, vamos a ver qué informaciones tenemos más importante de lo que ha ocurrido el día, bueno, de hoy. Bueno, las réplicas de los sismos han disminuido en magnitud y frecuencia. El presidente de la Asamblea Nacional, Jorge Rodríguez, informó que el fenómeno sísmico ha mostrado una tendencia a la baja, al precisar que el día 28 de junio se reportaron 86 réplicas, mientras que el día 29 la cifra descendió a 30 eventos. Asimismo, apuntó que tras los dos sismos registrados la tarde del pasado 24 de junio, se han contabilizado un total de 689 réplicas en el país. Esto quiere decir que hasta ahora han venido disminuyendo la frecuencia de las réplicas y también han disminuido la magnitud de cada una de estas réplicas, ¿ok? Bueno, él dice que eso no necesariamente quiere decir que se ha disipado por completo cualquier riesgo de aparición de un evento peligroso, pero es la realidad. Ha disminuido el número de réplicas, añadió el presidente de la Asamblea Nacional,
al hacer un llamado a mantener la prudencia, ¿ok? La prudencia y el seguimiento de los reportes oficiales mientras las autoridades continúan en evaluación de la situación de contingencia. Bueno, es que, bueno, tiene que disminuir y no temblar más, por favor. Ya está bueno. 689, imagínate. Bueno, el sector funerario ofrece servicios solidarios para familias de las víctimas. En este proceso también va a participar el Servicio Nacional de Medicina y Ciencias Forenses, el SENAMEF. Ok, bueno, las personas de bajo recurso pueden decidir entre sepultar o cremar al familiar o conocido que perdió la vida tras los terremotos que se registraron este 24 de junio. Una vez que ingresa al SENAMEF, se le hace una necrodactilia, se le verifica documentación, se verifica que la causa de muerte sea por causa del terremoto, por causas naturales, porque había personas que también se infartaron y fueron trasladadas a los hospitales. Bueno, imagínate, en ese susto mucha gente le dio un infarto, ¿verdad? Además indicó que se ha puesto una carpa para prestar atención para las personas de bajos recursos con unos precios solidarios acordados por todos los funerarios a nivel nacional. Bueno, imagínate tú, dice que al menos el 80 o el 90% se van a cremar por el estado ya que se encuentran estas personas, claro, ya están en descomposición tantos días, ya una semana, imagínate. Oye, verdad que impresionante, ¿no? Qué lamentable. Bueno, el puerto de La Guaira vuelve a operar. El Comando Sur de los Estados Unidos detalló que las instalaciones portuarias ya reciben al buque de guerra U-4 Lauderland. Bueno, también arriba Mike T, ayuda humanitaria de Vietnam. La ayuda ya fue recibida por el embajador del país asiático acreditado en Venezuela, Bun Trung Mi. Bueno, y el encargado de negocios de Estados Unidos sobrevuela alrededor de La Guaira. ¿Ok? También tenemos por acá que el gobierno niega que Estados Unidos controle el aeropuerto de Maiquetía. A través de un comunicado difundido en redes sociales, el Ejecutivo calificó esta información como falsa, que habían dicho que, bueno, que Estados Unidos tenía el aeropuerto de Maiquetía, pero dicen que es totalmente falso. También los Países Bajos concluyen rescates en Venezuela. El equipo de rescate neerlandés concluyó su misión en el estado de La Guaira debido a las bajas probabilidades de hallar supervivientes bajo los escombros tras los terremotos en Venezuela que ya suman 1.943 fallecidos. Los 64 especialistas regresan tras días de labor conjunta con cuerpos internacionales. También recomiendan medidas a voluntarios para evitar enfermedades. La especialista Amparo Mora advirtió que la falta de equipos de bioseguridad exponen a los rescatistas a enfermedades bacterianas como la leptospirosis por el contacto con lodo y aguas estancadas. Organizaciones civiles instan a la población a priorizar la entrega de botas, tapabocas y guantes para proteger a los voluntarios. Bueno, verdad que sí, ahora pueden desatarse epidemias, ¿no? Bueno, por acá, oye, Samaritas Purse levanta hospital de campaña en La Guaira. El presidente de esta organización cristiana, Franklin Graham, confirmó el inicio de operaciones del complejo médico de emergencia que incluye una unidad de cuidados intensivos, farmacias y laboratorio. El despliegue busca aliviar el colapso hospitalario y atender contingencias de alta complejidad. ¿Okay? Y más de 100 cirugías se registran en el Hospital Domingo Luciani a víctimas del sismo. Bueno, en el Llanito, el Centro de Salud del Llanito, han recibido más de 250 pacientes desde el inicio de la contingencia. ¿Ok? Qué bárbaro, ¿no? Qué bárbaro, qué impresionante. Bueno, los gremios activan plan de contingencia para garantizar abastecimiento de alimentos, ¿ok? Bueno, porque con esta bandada de que la gente colaborando, bueno, no vaya a haber escasez de alimentos. No, pero hay, tranquilo. También el gobierno evalúa daños en La Guaira y despliega atención en Los Caracas, ¿ok? El sector A de la ciudad vacacional Los Caracas fue habilitado como centro logístico y de refugio permanente para los familiares damnificados por la tragedia de este 24 de junio. Brigadas juveniles, personal de salud, equipos de rescate centralizan la operación de asistencia médica y distribución de suministros desde este complejo provisional. Bueno, también el SAIME retoma atención en Caracas y 22 estados este miércoles. Ya el SAIME, bueno, se volvió a activar en horario comprendido entre las 8 de la mañana y la 1 de la tarde. El SAIME, ¿ok? Está de nuevo activo a partir de hoy, está trabajando para, bueno, si usted necesita ir a hacer cualquier diligencia en el SAIME, ok. Por acá, bueno, Nueva Esparta envía 7 toneladas de pescado para los afectados. Este primer lote se envió al Ministerio del Poder Popular de la Pesca y Agricultura en la ciudad de Caracas. Bueno, y oígase esto, el daño por los terremotos superan los $6.700 millones de dólares. Ok, ¿qué tal?
el dinero, bueno, que trae, que el daño que trajo esta tragedia, este fenómeno natural que, bueno, destruyó gran parte del estado de La Guaira, Caracas, Aragua, en Carabobo, en Falcón y en varios sitios, vale, qué bárbaro, ¿no? ¿Ah? Tú sabes que son 67 mil millones de dólares, wow, increíble esta cifra, ay Dios mío. Bueno, después de todas estas terribles informaciones, wow, vamos un poquito a música, vale, y ya venimos con más de La Última Cola por aquí, por Radio Caroní 93.1 FM, ya venimos.

0: saludos y bendiciones, gracias a Dios. Hola Leticia, estamos aquí saludando por el live del TikTok a los que están conectadísimos. Ya saben, saludos a todos, estamos en el TikTok de La Última Cola. Por ahí podemos observarnos y me acompañan a hacer el programa del día de hoy. Oye, qué bueno. Qué bueno. Saludos, Leticia. Bueno, muy bien. Son las 2:44 minutos ya de esta hermosa y fresca y lluviosa tarde. Hoy miércoles, el ombligo de la semana. Hoy miércoles primero de julio. Dándole la bienvenida a este séptimo mes del año. Mitad de año exactamente hoy. Ya solo restan 185 días. Y bueno, Dios mío. Impresionante. Bueno, oíganse esto, el dólar Banco Central de Venezuela también sufrió un terremoto, porque ¿saben a cómo amaneció el día de hoy? El dólar Banco Central de Venezuela en 633 bolívares con 36 céntimos, 633 con 36 céntimos, o sea, subió 10 bolívares con respecto a antes de ayer. Antes de ayer cerró en 623 bolívares, o ayer. Y hoy amanecen 633, 10 bolívares de más de un solo golpe. ¡Ay, Dios mío! El euro en 723,27. También subió 13 bolívares el euro, Dios mío. O sea que no solo el terremoto fue, bueno, para la tierra, para nuestro país, sino en el dólar también. Fuerte terremoto, Dios mío. Y si llegase a empezar a subir así, ¡ay, Dios! Saludos por aquí a Sergio. Saludos ahí en el live del TikTok. También Antonio, David, a Doros, Euclides, Daniel, gracias por estar ahí activo. Bueno, así que 10 bolívares subió el dólar con respecto al día de ayer. Qué bárbaro, ¿eh? Nada que se detiene este dólar. Bueno, miércoles primero de julio, aquí estamos como siempre. Repetimos, ahora va a comenzar el juego entre Bélgica y Senegal a las 4 de la tarde. Estos son los 16avos de final. Ya Inglaterra derrotó al Congo y ahora le toca enfrentarse a México, que ayer ganó 2-0 a Ecuador en los octavos de final. México-Inglaterra, un partidazo. Bueno, México que es sede, Inglaterra que está, bueno, durísimo. Los otros cruces, bueno, Francia le toca enfrentarse nada más y nada menos que a Paraguay. Ok, Francia contra Paraguay, duro para Paraguay. Noruega va con Brasil y Marruecos va con Canadá. Marruecos, Canadá. Esos son hasta ahora los cruces de los octavos de final en el Mundial. Ya vamos para octavos de final. Saludo por aquí a Winston. Yasmín, saludo. Bueno, muy bien. Vamos a ver qué pasa. En más informaciones. Bueno, ya fueron reparados los daños causados por el rayo en la pista del aeropuerto Manuel Carlos Piar. La gobernación del estado Bolívar informó a través de un comunicado que activó un despliegue técnico y humano para atender las afectaciones menores causadas por las lluvias recientes en el aeropuerto internacional Manuel Carlos Piar de Puerto Ordaz, en el municipio Caroní. Las cuadrillas de obras públicas, servicio general y personal de la gobernación se trasladaron de inmediato al sitio para iniciar las labores de reparación en la calle de rodaje denominado Eco de la terminal aérea. El despliegue incluyó la reparación del desprendimiento de la capa asfáltica más la colocación de unas 100 toneladas de asfalto cumpliendo con la normativa aeronáutica. Luego de las fuertes precipitaciones registradas en la zona el día lunes, las cuales incluyeron el impacto de un rayo en el área de la pista de la base aérea, el principal terminal de la entidad se mantiene operando con total normalidad. Las autoridades regionales confirmaron que tanto la rampa como la pista principal no registran daños estructurales, lo que garantiza un entorno de 100% seguro para el flujo aéreo de pasajeros y de carga. Así que bueno, totalmente normal el aeropuerto Manuel Carlos Piar. Ya faltaron, el daño que causó ese rayo y todo bien chévere, ok. Saludo a Ronaldo, ¿a quién? A Ronald Boer, épale. Para el amigo Ronald Boer, que siempre nos comenta ahí de deporte, ¿qué ve? ¿Cómo ve el Mundial? ¿Quién lo gana para hasta ahora? Bueno, y la diócesis de Ciudad Guayana convoca una santa misa y procesión eucarística. En un momento que convoca a la unidad nacional y a la fe, la diócesis de Ciudad Guayana ha extendido una invitación formal a toda la feligresía y a la ciudadanía en general para participar en la santa misa y procesión eucarística bajo el lema Ven con tu familia y unámonos en oración por Venezuela. El encuentro religioso tendrá lugar este próximo 2 de julio a las 5 de la tarde, teniendo un significado muy especial, ya que se conmemora los 127 aniversarios de la consagración de Venezuela al Santísimo Sacramento del Altar, un hito histórico que define la identidad espiritual de la nación en las instalaciones de la Iglesia Procatedral Parroquia Fátima. A la par de esto, las autoridades eclesiásticas han pedido a los asistentes acudir portando una bandera pequeña de Venezuela y una vela como símbolo de luz, esperanza y hermandad en estos tiempos de dificultad. Así que el obispo Carlos Cabeza, junto al párroco Manuel Díaz, manifestaron que este acto litúrgico busca ser un bálsamo espiritual y un espacio de encuentro comunitario para elevar plegarias por el bienestar de todo el país, especialmente tras las difíciles circunstancias que atraviesan diversas regiones. Bueno, también ellos están llamando a las autoridades religiosas, o ellos expresaron su profundo agradecimiento a todos los habitantes de Ciudad Guayana, así como a los diversos centros de acopio, organizaciones no gubernamentales e instituciones públicas y privadas que han prestado su valiosa colaboración. Ok, bueno, es verdad. Oye, y sigue, también invita a los asistentes para hacer una pequeña ofrenda en la Eucaristía, que eventualmente será destinado a los acopios de dicho centro religioso. Un kilito de amor, y de esta manera forman parte de los insumos que se están recogiendo y ser nuestra simbólica de solidaridad y altruismo para nuestros hermanos venezolanos. Ah, bueno, así es. Todavía siguen los centros de acopio, señores, recibiendo donaciones para enviarlas a nuestros hermanos de los estados más afectados. Ok, ajá. Oye, más informe, bueno, también está la gente de Arco Iris en los escombros, que están recolectando más que todo juguetes para ayudar a los niños afectados. Están ahí en la plaza Bicentenaria, ¿no? Manuel Piar, aquí en el Altavista, ¿ok? Ahí también pueden colaborar con juguetes para esos niños que quedaron, bueno, prácticamente ahí, vamos a decir, en situaciones, oye, bastante dramáticas. Oye, y ayer el suelo de Caracas se puso rojo, ¿no? Y la gente estaba, bueno, asustada, que esto es un apocalipsis. Pero no, eso es un fenómeno, ¿ok? Un fenómeno óptico y meteorológico derivado de la alta concentración de partículas en el aire, conocido como dispersión de Rayleigh, ¿ok? Tras un movimiento telúrico, la liberación de polvo, arena y escombros microscópicos a la atmósfera filtran la luz solar. Este proceso permite que solo atraviese la capa de aire en las ondas más largas, las cuales corresponden a los tonos rojizos y anaranjados que se observan en el horizonte. Y así que no se asusten, eso es un fenómeno. Por eso fue que el cielo se puso totalmente rojo el día de ayer en la ciudad capital. Ok, bueno, ya saben entonces que se decretan 7 días de duelo a partir del día de hoy a nivel nacional a partir de las 6 de la tarde. Oye, Irlanda envió 1 millón de euros para fortalecer la respuesta humanitaria en Venezuela. Qué bien, gracias, Val. Gracias también, bueno, por la gente de Irlanda. El Reino Unido igualará hasta 2 millones de libras esterlinas en donaciones públicas para Venezuela. Muy bien. Y Chile va a activar un protocolo para la salida humanitaria de venezolanos con documentos vencidos tras el sismo. Ok. Bueno, también por acá nos llegan, bueno, informaciones de la gente llamando a que en el sector de Villa Bahía, bueno, por las lluvias también ha sido afectado, ¿no? El sector de Villa Bahía, tenemos que están, bueno, con las fuertes lluvias, tiene mucha, un pequeño guaire, dicen ahí, que crece cada vez que llueve en el sector de Villa Bahía. Están negadas las calles, no tienen ¿cómo se llama? No tienen desagüe, así que exhortan a la alcaldía de Caronilla y a la gobernación a atender el problema y les realice un plan de asfaltado ahí en Villa Bahía, al final de la avenida Atlántico. Es esto. También en Ventuari dicen que socavación pone en alerta a los vecinos. Hay una socavación ahí en Ventuari, en la parroquia Unar, en Puerto Ordaz. Esta socavación está cerca de la esquina de la sede de la Cruz Roja. Amenaza con poner en riesgo las estructuras cercanas si no se toman medidas urgentes, y más con estas lluvias, ¿ok? Esto comenzó como una pequeña fractura en la acera debido al colapso de las tuberías subterráneas y las constantes lluvias, y se ha convertido en un enorme cráter que drena el terreno día tras día. Así que temen de que por el paso de vehículos también pueda desplomarse la vía esta principal. Esto es en Ventuari. También nos dicen que en San Félix, la calle Negro Primero, en todo el centro de San Félix, llena de aguas negras y el asfalto está totalmente destruido. Esta es en todo el centro de San Félix, la calle negra primero. Bueno, eso lleva Ñacatales así, nunca lo han atendido con botes de aguas negras, eso ya por ahí no se puede pasar, ¿ok? Esa es la que va a dar hacia allá, casi que al mercado, totalmente destruida. Bueno, señores, 2:53 minutos, nosotros tenemos que irnos a la publicidad de la estación, identificamos y ya regresamos con más de La Última Cola por aquí por Radio Caroní 93.1 FM, la imbatible en sintonía. Ya venimos.
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1: Así es, 93.1 FM, Caroní, la imbatible, en sintonía como todos ustedes. Bueno, ya el reloj nos indica que son las 3 y 6 minutos de esta fresca y hermosa lluviosa tarde guayanesa. Hoy miércoles, primero de julio. Bienvenido el mes de julio, mes 7, primero de julio. Llegó julio, julio. ¿Dónde estaba julio? Bueno, aquí estamos activos y en la jugada haciendo esta última cola. Vacilo Adam, trabajando con mucho cariño para todos ustedes. Todo bajo la dirección del ingeniero Rider Quintero. Ok.

0: 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Oye, como hemos observado mascoticas también allá en los rescates, quedaron huérfanas por ahí. Ahí las tienen, muchas las tienen ahí en resguardo, a ver quién las adopta. Y también hemos observado los perros que han traído rescatistas. Oye, impresionante cómo ellos captan con el olfato cualquiera, bueno, cualquier persona que esté por ahí todavía con vida. Impresionante, ¿no? Cómo esos animalitos están entrenados. Saludos para el negro, wow. Por acá también a Rafa González, a Jorge Luis Castañeda, ¿no? Saludos a Carmen Robinson, Yusmaira Madrid, ¿cómo está? Daniel Solorzan. Bueno, todos mis queridos oyentes que están activos en el live del TikTok de La Última Cola, ¿ok? Estamos en el live del TikTok, estamos también en Facebook como La Última Cola, como Basilio Adam, en el Instagram como arroba BasiAdamR. Ahí estamos colocando videos de las noticias más importantes de los sucesos a diario para que también las puedan observar ahí en las redes sociales, ¿ok? Ya saben. También en las redes sociales de la estación Caroní FM, Caroní FM en todas las plataformas y nuestra página web radiocaroni.es.tl, radiocaroni.es.tl, y ahí nos escuchan clarito a través de la web, a través de tu teléfono celular, de tu PC, de bueno, cualquier dispositivo que tenga internet y en cualquier parte donde te encuentres. Saludos a Javier Medina, ok. A Luis Enrique, a Festejo el Buen. Bueno, gracias por estar ahí, vale. Ajá, así, unidos, unidos todos por nuestra Venezuela. Unidos por Venezuela también está, qué bueno. O sea, hay que seguir colaborando, vale, con esto, con nuestros hermanos que están atravesando esta terrible situación. Saludo al pana Nacho, que también se comunicó con nosotros desde San Félix. Bueno, por ahí nos está comentando que ya no quieren aceptar los billetes de 50 bolívares allá en el centro de San Félix. Oye, por favor. O sea, que ¿quiénes son ellos para tener el poder de eliminar una moneda de circulación nacional legal? No, ¿qué es eso? ¿Ah? Por favor. Que ya no quieren los de 50, o sea, quieren puro de 100 y 500. ¡Qué belleza! Bueno, señores, así están las cosas también en nuestro país. Por acá ya también tenemos el reporte oficial dado por el nuevo balance, pues ofrecido por el presidente de la Asamblea Nacional, Jorge Rodríguez. Ofreció, bueno, ya este balance sobre los terremotos que ocurrieron en Venezuela este pasado 24 de junio, ya hace una semana. Bueno, se han producido después de eso 782 réplicas. Además, aseguró que la frecuencia y la intensidad de los mismos han disminuido. Bueno, en cuanto a la cifra de personas fallecidas, oído, detalló que ahora son 2.295 personas que lamentablemente fallecieron, perdieron la vida, mientras que 6.461 fueron rescatadas de los escombros. ¡Wow! Y el número de heridos ascendió a 11.267 y la cantidad de damnificados se posiciona en 12.841. ¡Wow! ¡Qué bárbaro! El parlamentario también anunció que más de 26.403 personas han recibido ayuda gubernamental en cuanto a atención médica, psicológica o de vivienda. Y a la cifra también se suman 81.589 familias que han sido atendidas. Más de 8.893.000 kilos de alimentos han sido distribuidos y entregados a más de 27.714 bolsas de comida. En cuanto a los pacientes atendidos, tanto en hospitales como en la misma zona de la tragedia, ya cuentan 17.026, mientras que la cifra de hospitalizados se ubica en 4.565. Por otro lado, 13.942 han sido dados de altas por mejoría. Para el momento, 25 campamentos se encuentran activos, 13 en el estado de La Guaira, 8 en el distrito capital. ¿Ok? También tenemos... aquí se nos movió esto. Tenemos 2 en Miranda, 2 en Carabobo y 1 en Yaracuy. Asimismo, Rodríguez indicó que están trabajando en acelerar el proceso de dotación de los campamentos transitorios para abrir el número importante de campamentos adicionales en los próximos días. Bueno, al cumplirse una semana de los terremotos, todavía se mantiene en el país 4.099 rescatistas internacionales que se encuentran en la zona del desastre apoyando a los brigadistas venezolanos en los procesos de búsqueda, rescate y traslado de las personas a los hospitales o campamentos. Rodríguez además recordó que más de 707.063 toneladas de ayuda humanitaria internacional han llegado a Venezuela. En cuanto a los oficiales venezolanos desplegados en el país para atender la emergencia, el número se ubica en 26.000 efectivos y 17.832 voluntarios registrados. También Rodríguez anunció que miembros del personal de salud, de fuerzas de seguridad y de rescate que hayan sufrido daños en sus viviendas deben registrar sus casos en el sistema Patria para ser atendidos de manera inmediata. El jefe del Parlamento también aseguró que los trabajos para el día de hoy se concentran en la dotación de los centros de acogida transitorios, sobre los que la presidenta encargada, Delcy Rodríguez, aseguró que serán lugares de estadía corta. Bueno, ahí están los balances hasta esta hora de lo ocurrido por estos terribles terremotos. Hay una llamada, bueno, se cayó. Vuélvalo a intentar, la que están llamando. Saludo a Antonio García, que está ahí activo y en la jugada. También a, bueno, reflexiones, a Luis Gil, ¿cómo están? A Antonio. Bueno, tenemos una comunicación, vamos a contestarla. Vamos a suspender un momentico aquí el live del TikTok. Vamos a contestar y ya venimos. Aló, buenas tardes.
1: Aló, buenas tardes, Basilio. Juancito, por aquí.
0: Juancito, saludo al amigo Juancito, ¿cómo estás?
1: Oye, para adelante, voy escuchando la broma de caraca, ¿vale? Nadie se esperaba este gran golpe. Es un golpe horrible para todo.
0: Sí, señor.
1: Esto no importa partido, no importa nada, lo que importa ahorita es la mano solidaria de una persona. Y llevar cualquier cosita es útil para allá.
0: Claro, claro. Sí.
1: Ahí los acopio en la Plaza Bolívar, en la 45, en Mundo de Sonrisa, hay una iglesia por aquí de Fuente Aguavío, para lo que San José Quirica, ahí en la Económica, bueno, hay por todos lados.
0: Claro.
1: Donde te falta la mano solidaria de una persona. Bueno, así. Otra cosa más, el también está trabajando.
0: ¿Cómo?
1: El Saime,
0: sí, comenzó a partir de hoy a trabajar de nuevo.
1: Oye, sí, porque la zona se me extravió.
0: Ah, bueno, caramba. Bueno.
1: Gracias, pues.
0: Okay, dale, saludo al amigo Juancito. Bueno, se le perdió la cédula en estos momentos. Bueno, sí, el Saime comenzó a partir de hoy a laborar nuevamente. Ok, bueno, muy bien. Aquí estamos, saludos, seguimos. Gracias a todos los que están ahí activos por el live del TikTok. Sí, no, sobre todo medicinas, hay que tratar de donar. Medicinas es lo que más hace falta. Para, bueno, la cantidad de heridos que tenemos allá en La Guaira y en Caracas y en todas estas partes, señores. ¿Eh? Así están las cosas. Bueno, Colombia ratifica apoyo a Venezuela y reporta 23 nacionales fallecidos. 23 personas de nacionalidad colombiana fallecieron en estos hechos también. Lamentablemente por aquí. Vamos a saludar a la Morena. Hola, Morena. Ajá. A Joenis González. Y bueno, a todos, son todos los que están aquí. Hola, vale, grande. Qué bueno que se encuentran ahí activos haciendo la última cola. Bueno, vamos por acá. Vamos a hablar entonces, repito, porque bueno, hay que, a pesar de toda esta situación, hay que también estar pendiente de la parte deportiva, ¿no? Bueno, fue suspendida, oído. La alcaldía del municipio de Caroní, el Instituto Municipal de la Juventud, Deporte y Recreación suspendieron la 32ª edición de la Media Maratón de Ciudad Guayana, programado para este domingo 26 de julio. ¿Okay? Tomaron la decisión con motivo del duelo nacional y en profunda solidaridad con las familias afectadas por los terremotos que sacudieron al país el pasado miércoles 24 de junio. Así que exhorta a la comprensión de toda la comunidad deportiva y civil. Bueno, los atletas que ya se habían inscrito les van a devolver su dinero, les van a reintegrar el dinero, así que pueden comunicarse con la administración del Instituto de Deporte para que le reembolsen su dinero. No va a haber pues maratón este año, por bueno, ya sabemos. No, yo creo que no hay ánimo pues para estar en ningún tipo de evento ni deportivo ni cultural ni nada ahorita, ¿verdad? Con esto que estamos pasando. Bueno, el Mundial, como les avisamos, sigue para adelante. Y ya Inglaterra derrotó ahorita al Congo, 2-1 dramáticamente, y se clasifica para los octavos de final. Se va a enfrentar nada más y nada menos que a México, que ganó anoche 2-0 a Ecuador. Francia ganó 3-0 a Suecia. Ahora a Francia le toca enfrentarse nada más y nada menos que con Paraguay, que eliminó a Alemania. y Noruega le ganó a Costa de Marfil 2-1. Ahora Noruega le toca enfrentarse a Brasil, ¿ok? Y Marruecos, que ya estaba, le había ganado, le toca con Canadá. Ahí están los cruces hasta ahora de octavos de finales. Ahorita van a jugar Bélgica, Senegal y Estados Unidos, Bosnia a las 10 de la noche. Esos son los juegos para el día de hoy. Hoy sí, señor. Sigue este Mundial de Fútbol. Bueno, por acá, Manuel Neuer se retira de la selección alemana. Ya el portero, considerado el mejor arquero del mundo, se retira debido a que lo eliminaron. Bueno, ya también tiene una edad bastante avanzada, tiene 41 años. Y ya se retira, señores. Así están las cosas también en los deportes. LeBron James no va a seguir con Los Ángeles Lakers para la próxima temporada. Esto es en la NBA. Bueno, vamos entonces con música. Y ya regresamos con más de La Última Cola. ¿Por dónde? 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La Imbatible en sintonía. Vámonos con Juanes de Colombia. Y a Dios le he pedido, por Dios, que nos mantenga y nos proteja.

0: Bueno, ahí estaban los terrícolas. Hay luto en mi alma. Bueno, tenemos luto, luto nacional, ya saben. Con esto que estamos viviendo, claro, así es. Ya tenemos las 3:25 minutos de esta hermosa tarde. Hoy miércoles, dándole la bienvenida al mes de julio. Julio, llegó julio. Nosotros activos y en la jugada haciendo la última cola por aquí, por Radio Caroní 93.1 FM. También en el TikTok de La Última Cola. Por ahí también estamos activos. Saludos a todos los que están aquí activos. ¡Qué bueno, Eduardo! Saludos a hermanos Molina, a Arelis María, hola, Romeo, también, qué bueno, Yesiré, a Lirio, a Cecilia, Antonio, Moisés, a Jesús. Bueno, muy bien, gracias por estar ahí. Acompáñanos a hacer la última cola del día de hoy. Hoy miércoles. Bueno, les repetimos que el dólar Banco Central de Venezuela se está cotizando en 633 bolívares con 36 céntimos y 723 con 27 el euro, eso es el dólar Banco Central de Venezuela, que también se disparó fuertemente para el día de hoy. Qué bárbaro, ¿eh? Así son las cosas. Bueno, miércoles. Ay, vale, ya vamos rumbo al fin de semana de nuevo. Vamos a leer por aquí, ya vamos a cortar aquí un momentico el like para irnos al WhatsApp, que tenemos por aquí varios mensajitos de nuestros queridos oyentes. A ver, dice por aquí: buenas tardes, Basilio, desde Altamira 1, soy el Moreno. Los autobuses están cobrando 200 porque no quieren los billetes de 50 y las camionetas del mercado. Oye, pero ¿y entonces? O sea que ya eliminaron el billete de 50. Ah, bueno, pero entonces, ¿qué es eso? ¿Qué poder tienen ellos para estar eliminando dinero así, verdad? No puede ser. No. Entonces te cobran ya entonces 200 bolívares porque no hay vuelto. Qué increíble. Bueno, así está, porque el transporte está en 140 todavía. Tú das 100, 200 y no te dan vuelto. Buenas tardes, Basilio, en sintonía en la ruta 1 de Vista al Sol. Esa morena de planta y cobre, Nay, la recibía la bodega del mercado. Ah, ok. La moneda de plata y cobre. De níquel. Oye, bueno, eso debe costar ahorita un dineral, una moneda de esas de antes, ¿verdad? Claro, antes de plata pura plata. Eso sí era plata, no lo de ahorita. Bueno, muy bien, señores, 3:28 minutos, aquí activos. Vamos a ver qué informaciones tenemos por acá en materia ya, bueno, de sucesos, ¿verdad? Vamos con los sucesos, ok. Esta información nos llega desde Puerto Cabello. En horas de la tarde de ayer martes, un trágico accidente doméstico urbano conmocionó a los vecinos de la urbanización San Esteban en el municipio Puerto Cabello del estado Carabobo, luego de que la explosión de un transformador eléctrico dejara a un ciudadano de 60 años de edad con heridas de gravedad. La víctima fue identificada como Eduardo José Ramos Arévalo. De acuerdo con los reportes policiales, Ramos Arévalo transitaba a pie por la calle 5 de la mencionada comunidad cuando, de manera repentina, el equipo de alta tensión sufrió una fuerte descarga y estalló. La onda expansiva provocó que una gran cantidad de aceite en llamas saliera expulsada, alcanzando directamente a la humanidad del sexagenario y causándole severas quemaduras en diversas partes del cuerpo. Bueno, al lugar del siniestro acudieron de inmediato comisiones de los bomberos municipales de Puerto Cabello y funcionarios policiales, quienes acordonaron la zona para evitar nuevos incidentes y brindaron los primeros auxilios a la víctima. Bueno, debido a la delicada condición de salud en la que se encontraba, Ramos Arévalo fue trasladado de urgencia a la sala de emergencias del Hospital Dr. Adolfo Prince Lara, donde permanece bajo estricta observación médica debido a la gravedad de las lesiones sufridas por el líquido inflamable. Las autoridades competentes ya iniciaron las evaluaciones técnicas para determinar las causas de esta falla eléctrica. ¡Wow! Horrible también. Y por acá, en otras informaciones en materia de sucesos, tenemos... oye, esto, verdad que es lamentable, okay, que cuatro funcionarios del Cuerpo de Investigaciones Científicas Penales y Criminalísticas del CICPC fueron detenidos y separados de sus cargos por robar entre escombros de La Guaira. Según se pudo conocer, las pesquisas lograron comprobar que los agentes se apropiaron de objetos de valor hallados durante los operativos de asistencia humanitaria en la zona afectada por los sismos. El director general del organismo, Douglas Rico, calificó la conducta de los implicados como individual, reprobable y contraria a la doctrina institucional. Rico publicó los rostros de los funcionarios detenidos. De acuerdo con el reporte, los pareos están identificados como Aguilar Reyes Maya, Freddy Rafael Lugo Olivero, Roger Andrés Umaña y Josué Jonathan Burgos Sánchez. Los cuatro exfuncionarios quedaron a la disposición inmediata de la Fiscalía número 68 Nacional con competencia en materia de delitos contra la corrupción del Ministerio Público. ¡Wow! ¡Qué bárbaro!, ¿no? Oye, es que, bueno, se aprovechan de esta situación, encuentran objetos de valor, dinero, y bueno, no, como quien dice, los agarran. Pero bastante lamentable. Entonces fueron ya detenidos estos cuatro exfuncionarios del 6CPC. Bueno, y 7 fallecidos y 10 atrapados deja doble sismo en Aragua. Este lamentable saldo de 7 personas fallecidas es el eje central del balance oficial ofrecido a la noche de este lunes 29 de junio por la gobernadora del estado de Aragua, Johanna Sánchez, tras el doble movimiento telúrico el pasado 24 de junio. Ok, bueno, lamentablemente entonces 7 personas perdieron la vida allá en el estado de Aragua, ok, por esta situación. Bueno, imagínense ustedes. Bueno, y también fueron detenidos 2 personas por presunto intento de abuso a una menor en el Parque del Oeste. En horas de la noche del día 30 de junio se registró una situación irregular en el Parque Ali Primera, mejor conocido como Parque del Oeste, ubicado en la Avenida Sucre de Caracas, espacio que funge actualmente como albergue de cientos de damnificados por los terremotos del pasado 24 de junio. En las redes sociales se viralizaron imágenes que daban cuenta sobre la captura de 2 hombres que presuntamente intentaron abusar de una menor de edad. En los videos se escuchan a las personas gritando que estaban, bueno, abusando de un niño, lo que rápidamente generó de decenas de personas se abalanzaran a los 2 hombres para golpearlos, por lo que funcionarios del 6CPC y la Policía Nacional Bolivariana intervinieron para calmar la situación. Según las versiones de uno de los funcionarios de la Policía Nacional Bolivariana, que estaba de guardia al momento de lo ocurrido, uno de los involucrados mantiene una relación sentimental con un adolescente de 15 años y ambos fueron avistados en actos lascivos, lo que llamó la atención de algunas personas que comenzaron a grabar y a gritar que el hombre estaba abusando de la menor. Al llegar, los efectivos de seguridad constataron que el hombre y la jovencita, bueno, son pareja, y la madre de ella sabe de esto. Tanto el hombre como la madre de la menor fueron detenidos por el procedimiento de ley. Oh, y la otra persona vinculada en este hecho fue golpeada durante la revuelta. Sin embargo, se comprobó que no tenía ningún tipo de vinculación con el detenido ni la menor. Así que se descarta que haya habido un intento de violación de niños en ese lugar. Oye, imagínate, es que ahí gritan, ¡epa, este está haciendo algo! Y ahí mismo lo golpean y resulta que el hombre era totalmente inocente. ¡Ah, qué broma! Y bueno, esto ocurrió en México, ok, durante la celebración de la victoria de México, fallecieron 3 personas allá en el Mundial de Fútbol. ¿Qué tal? La celebración de la victoria de México ante Ecuador terminó en tragedia. Bueno, fue tan bravo los festejos que, bueno, 3 personas fallecieron. Los 2 fallecidos, un hombre de 44 años y una mujer de 19, y la otra persona, una mujer de 48 años. Bueno, imagínate tú, se volvieron totalmente locos, ¿eh?, celebrando sobre esta victoria. Bueno, señores, esas son algunas informaciones de los sucesos. Vamos con más música y ya regresamos con más de La Última Cola por aquí, por Radio Caroní 93.1 FM, La Imbatible en sintonía. Ya venimos.
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Andrea Bocelli junto a la bichota Karol G. Y Vivo por Ella. Qué bonito tema, vale. Son las 3:42 minutos ya de esta hermosa tarde. Hoy miércoles, primero de julio. Julio, llegó julio. Aquí estamos, activos y en la jugada, haciendo la última cola por Radio Carondino 23.1 FM. También por el live del TikTok de La Última Cola. Saludos a los que están ahí activos haciendo el live del TikTok. Vamos a saludar por aquí a José Andrés, también está por aquí Salvador, qué bueno, Carmen, también está Edgar, Javier Rojas, a Miriam, al amigo Sánchez, bueno, grande, bastante gente, ¿no? Jorge Luis Sánchez, ¿cómo estás, Jorge Luis? Perfecto, bueno, muy bien, activos allí haciendo la última cola. Emily también se activó, wow, esto uno toca y bueno, no, saludos pues a Emily. Bueno, aquí estamos, vale, haciendo esta última cola hoy miércoles, y recordamos que el dólar Banco Central de Venezuela se está cotizando en 633.36 para esta hora. Ok, bueno, qué bárbaro. Saludo a Victoria también por ahí activa, Victoria. Hey, y el euro está en 723.27. El 0414-987-4339, nuestro número de contacto para tus llamadas, mensajes, WhatsApp, como te quieras comunicar. Saludos para Zuli también, que está activa, nos llamó por aquí solicitando un tema. Bueno, vamos a ver si las complacemos, qué bien. 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Bien, miren por acá. Tenemos por acá que Japón despliega también un equipo médico de ayuda humanitaria tras devastadores terremotos acá en Venezuela. ¿Verdad? Impresionante. Médicos y enfermeras atienden las emergencias sísmicas con salario base de menos de un dólar. Eso es verdad. También por acá, bueno, España envió a Venezuela el equipo STAR con un hospital de campaña para atender, bueno, más emergencia. Dinamarca destina 1,68 millones de dólares para apoyar al país. También muchas gracias a Dinamarca. Ecuador envía 14 toneladas de ayuda humanitaria hacia Venezuela. Puerto Rico, oígase bien, se prepara ante posible traslado de pacientes de Venezuela. Pueden que lleven algunos, bueno, pacientes heridos hacia Puerto Rico. Bueno, y Chile permite la salida de venezolanos con pasaporte vencido. Ok, para facilitar el retorno de quienes deseen colaborar en la reconstrucción o reunirse con sus familiares. La medida de excepción incluye tanto a residentes legales como a personas en situación irregular. Bueno, y Luxemburgo y Bélgica envían plantas eléctricas y material de refugio a Venezuela. Bueno, todos los países, bueno, apoyando, colaborando con esto que estamos pasando. Qué bien, eso es muy bien como, bueno, la humanidad se une en estos casos. Saludos a Johnny Guarena. Ahí en el TikTok, a Marisela también, ¿cómo está Marisela? Marlene, a Rodolfo Paredes, saludos, y a Miguel, ¿cómo estás? Bueno, también llegan ya a República Dominicana 65 personas que residían en zonas de terremotos en Venezuela. El grupo, integrado por dominicanos, venezolanos y un ciudadano estadounidense, llegó a Santo Domingo en una operación coordinada entre ambos gobiernos ante la emergencia provocada por los terremotos. También Alemania refuerza la ayuda con 27 toneladas de insumo. Bueno, qué bien. Oye, Hungría y Serbia rompen récord de temperatura. Uy, hace calor ahorita en Europa, ¿no? 42 grados en la ciudad de Szczecin, cerca de la frontera de Eslovaquia, superando la marca anterior de 41,9 grados. Gran parte de Europa enfrenta esta intensa ola de calor y se encuentra en el nivel más alto de alerta desde el fin de semana. También personas fallecidas, ¿no? Por los calorones que están haciendo en Europa. Por aquí tenemos también que el Papa León XIV se reúne con los cardenales venezolanos el día de hoy.
La reunión busca activar más apoyo internacional para los afectados acá en Venezuela. Y un fuerte temblor sacude a México el día de ayer. ¡Wow! Sigue temblando la tierra por todos lados. Este movimiento telúrico de magnitud 6.1 sacudió la región noroeste de México. Bueno, México tiembla mucho, mucho, mucho. Así que, bueno, ya esa gente está acostumbrada más bien hasta los temblores. 3:47 minutos, vamos con música. Ya venimos para ir despidiendo la última cola en el día de hoy. Suelta ahí.

Orquesta de los Adolescentes y Cruel Decisión. Ay, Dios mío. Bueno, señores, ya en el final nos tenemos que despedir. Como todo tiene su final, bueno, ya tenemos que salirnos, irnos. Ya van a ser las 4 de la tarde. Ya saben que va a comenzar el juego de fútbol ahorita a las 5. Es que es el juego a esta hora. Bélgica con Senegal. Bueno, creo que sí, señores. Bueno, de mi parte, les deseo que sigan pasando una feliz tarde. Dios me los llene de bendiciones. Cuídense mucho. Oye, nos llega esta información que Danny Ocean, el cantante venezolano, donará ingresos de su gira europea a los damnificados por el terremoto en Venezuela. A través de una emotiva publicación en su cuenta de Instagram, el artista explicó que, en alianza con los organizadores de los festivales donde se presentará, ha decidido transformar cada concierto en una plataforma de recaudación de fondos. Qué bueno por Danny Ocean. Eso es lindo. Bueno, ahí está. Ahora sí, nos tenemos que ir. Trabajé con mucho cariño en los micrófonos. Este es su servidor y amigo Basilio Adam. Todo bajo la dirección del ingeniero Rider Quintero. 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Gracias a ellos y gracias a todos ustedes por la sintonía y por preferirnos de lunes a viernes, ¿no? De 2 a 4, por aquí, por Radio Caroní 93.1 FM. Señores, que sigan pasando una feliz tarde. Nos escuchamos mañana. Los dejamos con Leo Dan y tú llegaste cuando menos te esperaba. ¡Chao!

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Bienvenidos a bordo, mi gente. Ajusten sus sentidos y dejen el equipaje en la puerta, porque a partir de este instante las fronteras dejan de existir. Están sintonizando las puertas del mundo, el punto de encuentro donde el mapa se convierte en melodía. Recuerden, todos los días por aquí, por Radio Caroní 93.1 FM, la imbatible del sur de Venezuela, de 4 a 6 de la tarde, horario de Venezuela. Estábamos despedidos.

Llegando del Aeropuerto Internacional Manuel Carlos Piar, de aquí de la ciudad de Puerto Ordaz, en la compañía del maestro Simón Díaz, Clavelito Colorado fue lo que oímos. Y en este momento nos acompaña Daiquirí, la agrupación venezolana Daiquirí, Morir de Amor, cuando el reloj nos está marcando aquí en Venezuela las 4:09 minutos de la tarde. Quiero darle las gracias como todos los días a mi equipo de producción, a quien se encuentra a cargo de los controles de esta aeronave virtual, mi ingeniero de vuelo, el señor Basilio Adams. 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Quiero enviarle un gran saludo a un amigo que está en sintonía desde Argentina, desde Buenos Aires, desde la zona de José Cepaz, mi amigo querido y entrañable Emanuel Mediato. Que vaya un gran abrazo desde aquí, desde Puerto Ordaz, Venezuela, hasta allá abajo, hasta Argentina. Un abrazo grande, amigo, que sabemos que estás en sintonía de las puertas del mundo. Seguimos buscando el norte de Venezuela, mi gente, para salir por el Mar Caribe. Les voy a dar la idea más o menos del itinerario. Vamos a salir de Venezuela por el norte. Cuando lleguemos al Mar Caribe, cruzamos el timón a la derecha y vamos a cruzar por encima de Trinidad y Tobago y de Barbados para seguir hasta el gran continente africano. Y vamos a entrar a África por el norte de África. Quiere decir que vamos a volar por encima de Marruecos para entrar a África. Más o menos eso es parte del itinerario, señores. Seguimos aquí en las puertas del mundo.

terminando de salir de Venezuela, mi gente. El señor Giordano de fondo nos acompaña con su música. Chatarra de Amor es el nombre de la

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1: De esta manera, señores, abandonamos el espacio aéreo de Venezuela. Salimos de Venezuela, llegamos al Mar Caribe y, como les dije, cruzamos el timón a la derecha. Estamos sobrevolando la isla de Barbados y nos da la bienvenida su máxima representante en estos momentos, la señorita Rihanna. Shine Bright Like a Diamond se llama la pieza. Brilla fuerte como un diamante.

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1: Así, mi gente, de esta manera estamos llegando entonces al norte del gran continente africano. Estamos entrando por encima de Marruecos. Déjenme hablarles un poco de Marruecos. Marruecos posee una extensión de 446.550 kilómetros cuadrados y posee una población aproximada de 7 millones de habitantes. Las ciudades, a la hora de ir a hacer turismo a Marruecos, impelables para visitar son Marrakech, Fez y Casablanca. Las dunas de Merzouga y el laberinto de la Medina de Fez son los sitios impelables a la hora de hacer turismo en Marruecos. La historia y geografía de este país nos habla de una mezcla de bereberes y árabes con influencia francesa, divididos por el Atlas y bañados por dos mares, el Mediterráneo al norte y el Atlántico al oeste. La economía de Marruecos se basa en fosfatos y en un turismo cultural de primer orden. La logística para que usted pueda visitar a Marruecos en este 2026 les indica que no se necesita visa para muchos países, así que es bueno que usted averigüe primero antes de ir si el país de nosotros aquí en Venezuela está exento de visa. La mejor época para visitar Marruecos es entre marzo y mayo. Y allá en Marruecos ellos poseen un tren de alta velocidad que se llama el Alborac, que es el orgullo del país. La calidad de vida en Marruecos es estable y en crecimiento, y la expectativa de vida de este país ronda los 77 años de edad. Un presupuesto diario que ha calculado Las Puertas del Mundo para que usted visite Marruecos en este 2026 puede girar entre 40 y $75 diarios por persona.

en el gran imperio de África y nos recibe Ubuntu Voices, una de las corales más famosas y grandes de África, formada en su mayoría por habitantes y descendientes de la etnia Ubuntu, una de las 80 etnias que poblaron el valle de Etiopía. Estas personas pertenecientes a esta etnia formaron esta coral y se llama Ubuntu Voices. Ellos giran alrededor del mundo en representación de su cultura y son una de las corales más famosas de África.

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Estamos atravesando el continente africano, señores, para salir por la costa oriental de África, cruzar el Océano Índico y llegar al gran continente, al gran subcontinente espiritual de la India.

Así, mi gente, estamos llegando al subcontinente espiritual de la India, un país que posee una extensión de 287.263 kilómetros cuadrados y una población aproximada de 1.476 millones de habitantes. Nos reciben los chicos de Varanasi Boys, una agrupación original de la ciudad santa de Varanasi, una ciudad que se encuentra a las orillas del río Ganges, el río santo también para la cultura védica allá en la India. Esta agrupación se dedica a hacer reggae,

a la hora de visitar la India, señores. Nueva Delhi, Bombay y Agra, por supuesto, las tres ciudades que no se pueden dejar de ir. El Taj Mahal es uno de los monumentos más espectaculares que posee la India. Y las Backwaters de Kerala también son un entretenimiento turístico impelable a la hora de ir a la India, señores. La historia y la geografía de este país nos habla que posee picos desde 8.000 metros de altura, como el Monte Everest, en el Himalaya, hasta las selvas tropicales que llegan a los bordes del Mar Índico. Una historia de imperios mongoles y colonialismo británico. La economía de la India se destaca porque son una potencia en software, farmacéutica y el mercado interno masivo que poseen. Banarasi, en el momento de la conquista, los ingleses la llamaban Benares. La logística para este 2026, para que usted visite a la India, nos dice que la visa es obligatoria y la mejor época para visitar la India es entre noviembre y marzo, que es la época donde ya ha pasado la temporada de los monzones, que son muy fuertes allí en ese país. La red ferroviaria, que se le conoce como The Indian Railways, es la más grande y auténtica forma de viajar a través de este subcontinente. La calidad de vida en la India posee contrastes extremos y la expectativa de vida ronda los 72 años de edad. Un presupuesto diario que les ha calculado las puertas del mundo para que usted visite la India en este 2026 puede girar entre 25 y 50 dólares americanos diarios por persona. Cuando el reloj nos indica que en Venezuela son las 4:42 de la tarde.

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8: Así, mi gente, de esta manera dejamos atrás la India y estamos entrando de nuevo en el espacio aéreo del gran continente africano. En esta ocasión nos recibe el señor Salif Keita, quien se le conoce como la voz de oro de África. El nombre de la pieza, Te Queré. Déjenme contarles más o menos algo del itinerario. Estamos entrando por la costa oriental, de África. Vamos a salir por la costa occidental de África. Y vamos a entrar al Gran Mar Caribe para celebrar el Día Internacional del Reggae, señores. Es hoy, 1 de julio.

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1: Así, señores, estamos llegando al gran mar Caribe. Dejamos atrás al continente africano y estamos entrando en el mar Caribe. ¿Quién nos recibe? El señor Jimmy Cliff nos da la bienvenida aquí al mar Caribe, hoy en el Día Internacional del Reggae, 1 de julio. Desde que el reggae fue declarado patrimonio internacional.

Seguimos celebrando el Día Internacional del Reggae, señores, primero de julio. El señor Bonnie Wailer, original integrante de los Wailing Wailers. Recuerden que fueron Peter Tosh, Bonnie Wailer y el señor Bob Marley. En este caso tenemos al señor Bonnie Wailer interpretándonos una canción que se llama Botheration.

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Seguimos, señores, con el señor Robert Nesta Marley, mejor conocido como Bob Marley. Chant Down Babylon es el nombre de la pieza que estamos escuchando, de su disco editado por

Inky Reggae con el señor Bob Marley. Cuando ya estamos frente a las costas de Venezuela, señores, el reloj nos marca las 5 y 24 minutos aquí en Venezuela. Kinky Reggae de Bob Marley, hoy celebrando el Día Internacional del Reggae, 1 de julio. 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Cuando tenemos en el fondo al señor Bob Marley interpretándonos una de sus piezas famosas, Kinky Reggae, hoy en el Día Internacional del Reggae, mi gente, 1 de julio.

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Así, señores, estamos llegando a Venezuela. Y como estamos celebrando el Día Internacional del Reggae, nos está recibiendo una de las agrupaciones que también representó muy alto el reggae en Venezuela. La agrupación fue Dur Dur. Y la pieza que están escuchando se llama La Ciudad Está Gris, interpretada en este caso

está en este caso por mi amigo Raúl Guzmán, quien era bajista y vocalista de esa agrupación. Raúl Guzmán, la ciudad está gris y la agrupación...

celebrando el Día Internacional del Reggae, señores. Anteriormente, llegando a Venezuela, escuchamos a la agrupación Dur Dur, y en esta ocasión estamos escuchando a Yacoana, una agrupación la cual tuve la oportunidad de formar y pertenecer a ser parte de ella, pues. Eso que están escuchando al fondo se llama Ya No Puedo Más. Esa es una pieza, letra y música de mi autoría. Y en esa agrupación, humildemente, yo tocaba el bajo y era la voz principal de la banda.

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1: Señores, estamos a punto de aterrizar en el Aeropuerto Internacional Manuel Carlos Piar. Seguimos en compañía de la agrupación Los Cocorrastas. Se les agradece, por favor, abrocharse el cinturón de seguridad y colocar el respaldar de su asiento en forma vertical. En esta oportunidad, Los Cocorrastas haciendo una versión de Jamming, una pieza muy conocida de Bob Marley. Como les comenté anteriormente, Los Cocorrastas fue una agrupación de reggae a la cual formé parte, junto con mi amigo Alfredo Sánchez, en los coros y en el saxofón. Y quien les habla, su servidor de hoy y todos los días, Augusto Ruán, en el bajo y en la voz líder. Cuando el reloj nos está marcando que son las 5:45 de la tarde, estamos a punto de aterrizar en el aeropuerto Manuel Carlos Piar, de donde partimos hace exactamente 2 horas a dar este recorrido de todas las tardes, mi gente. Así que como todas las tardes, les voy a decir

Guarden este viaje en la maleta del espíritu y recuerden que el mundo es demasiado grande para escuchar siempre lo mismo. Así que hasta nuestra próxima escala, que será el día mañana jueves. Quiero darle las gracias a mi equipo de producción, al señor Basilio Adams, quien es mi ingeniero de vuelo hoy y todos los días en esta aeronave virtual. Y quiero darle las gracias, por supuesto, a quien hace posible que este espacio llegue a todos ustedes. 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Mi nombre es Augusto Ruán, señores, y yo soy su anfitrión de hoy y todos los días a través de este vuelo virtual alrededor del planeta Tierra, sin pasaportes y sin necesidad de visa. Todos bajo la dirección del ingeniero Rider Quintero. Los espero mañana, mi gente. Se me cuidan mucho y, como decía el señor Miguel Ángel Landa, hagan bien y no miren a quién. Venezuela atravesando sus momentos más tristes, pero siempre contamos con el valor de nuestra gente, así que siempre de alguna u otra forma nos volveremos a poner en pie. Eso escríbanlo. Chau, chau, mi gente. Bendiciones y abrazos para todos. Arrivederci, auf Wiedersehen, au revoir. Chaito, los veo mañana. Se me cuidan todos.

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1: ¿Cómo están, queridos amigos? Gusto en saludarles. Bienvenidos todos ustedes a compartir junto a nosotros, como siempre, las tardes emocionantísimas de este mes que ahora comienza hoy. Es miércoles primero de julio del año 2026. Ha llegado julio 2026, mes número 7 del año, que comienza hoy precisamente. Y vamos a comenzar en primer lugar haciendo un pedido a Dios sobre todas las cosas, que ilumine el sendero y los caminos de Venezuela, de todos los venezolanos, que nos traiga salud, paz, que estemos bien, que no ocurran más desastres, que ya Venezuela no aguanta mucho. Entonces le pedimos a Dios que con su luz divina, así como ayer iluminó el atardecer en Caracas, en Barquisimeto, y colocó la bandera nacional en sus nubes, la viste, ¿no? Por los lados de Anzoátegui, creo que fue. Por los lados de Anzoátegui colocó la bandera en una nube bonita, amarillo, azul y rojo. Ilumínanos entonces con tus colores bellísimos. Ayer un atardecer despidió a julio en muchas partes, y precisamente en la capital, Caracas, La Guaira, se vio un color rojo intenso. Es el color de la sangre de tanta gente que se fue. Hoy han pasado otra cifra. En estos instantes estamos leyendo una nueva cifra de fallecidos que ha publicado el presidente de la Asamblea. Ha publicado la cifra de 2.295 fallecidos hasta el momento. De ayer en la mañana estaban 1.719, entonces en 24 horas ahora han sacado 574 más. 574 cadáveres más, increíble, ¿no? Cada 24 horas están apareciendo sobre 200, 300, 400 muertos. 2.295 es la cifra que estamos viendo en una información de última hora aquí en los portales de noticias, donde realmente nos deja asombrados. Y también vemos una noticia, un sobreviviente de los terremotos dice: amo La Guaira, pero no quiero volver más allí. Hasta yo.
2: Hay gente que se ha venido ya, que ya está
1: llegando. Sí, ahí ha salido mucha gente de La Guaira, imagínate, hace 27 años lo desapareció la vaguada. Ahora casi vuelve a desaparecer, prácticamente. Entonces, ¿quién va a querer? Ahora sí, verdad, porque para muchos La Guaira va a ser lejos, ¿no? Recuerden el adagio, el refrán. ¿Cómo tú sabes que La Guaira es lejos? Ahora se va a poner más lejos para mucha gente. ¿Quién? Y bueno, la nueva cifra que ha publicado Jorge Rodríguez en estos instantes es la siguiente. Desde el 24 de junio se ha elevado a 2.295 el número de personas fallecidas frente a los 1.943 reportados el día anterior. Imaginen cómo va todo subiendo esta parte. Los heridos ascienden ahora a 11.267 y los damnificados a 12.841, según las cifras que está manejando el gobierno, ¿no? Y dice por aquí también, incluyendo quienes sufrieron algún tipo de impacto físico, psicológico, pérdida de vivienda o daños severos en sus hogares, que llega a 26.403 personas. Increíble. Bueno, queridos amigos, hoy también el gobierno nacional emitió un comunicado, se ha publicado ya en Gaceta Oficial, donde ha decretado 7 días de duelo nacional, comenzando ahorita a las 6 de la tarde. Justamente, precisamente, nosotros comenzamos la primera canción a las 6 y comenzó el duelo nacional por 7 días. Y mucha gente a lo mejor dice o preguntará qué es un duelo nacional, ¿no? Y bueno, Venezuela tiene, por supuesto, el alma rasgada por las pérdidas humanas causadas por los devastadores terremotos que han ocurrido aquí en nuestro país. desde el día 24, que nos sorprendió a todos y realmente aún estamos conmocionados. Todo el que tiene familia sabe lo doloroso que es perderla, y hay personas que han perdido a su familia completa, a toda la familia completa, y duele. Hemos visto videos que realmente videos que de verdad impactan, que duelen, por supuesto. Bueno, hoy quiero decirles a ustedes lo siguiente: el significado de un duelo nacional, cero venta de bebidas alcohólicas, cancelación de fiestas y eventos públicos y privados. Radios y televisión deben ajustar sus programaciones, suspensión de actividades escolares y laborales en muchos aspectos, bandera a media asta. No sé si desde ahorita se está cumpliendo esto, colocar la bandera a media asta, ¿no? Entonces ahí tienen pues el significado de un duelo nacional. Nosotros comenzamos aquí, ya hemos bajado, como les dije, desde el lunes ya nosotros le hemos bajado uno o dos tonos al arpa, y hemos comenzado hoy muy bonita la programación para ustedes, cumpliendo con este decreto emanado de la Presidencia de la República. Duelo nacional por 7 días culminaría el próximo miércoles a las 6 de la tarde, estaría culminando este duelo nacional. Hoy comenzamos con Enfurecida, un instrumental de Joel Leonardo que grabara con voz Luis Silva, Enfurecida. Seguidamente, No me dejan que te quiera, en las manos magistrales del maestro Guillermo Hernández. El pájaro Chowí, en la voz de Néstor Zabarce. Y Préstame dos lágrimas, en la voz de Freddy Salcedo. Así comenzamos. Hoy vamos a tener unas canciones elegidas para ustedes, muy pero muy acorde con el momento. Así que espero que lo disfruten. Ustedes y nosotros estamos juntos acá en este nivel. Aquí estamos en Caroní 93.1 FM de Folclor y Etiqueta. Bienvenidos, queridos amigos, gracias por compartir con nosotros. Vamos a presentar el espacio hoy día gracias al gentil patrocinio de nuestros distinguidos anunciantes.
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1: 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Roberto Malaver, mi saludo para ti. 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Usted ha probado la cocada, el raspado, ¿no? Pues le invito a que vaya, desayune y cene con nosotros y tómese un café bien caliente a esta hora que apetece. Hay tiempo de lluvia, no sabemos si va a llover dentro de poco, ¿no? Y el guareque está roncando. Daniel Alicia dice que el guareque ronca y las pega toditas. Control de audio y sonido está de Leonel García acá. Todavía no tiene frío porque no se ha puesto su chamarra. Edición y montaje de los especiales Dayana, Isabel y de Leonel. En los diseños gráficos, nuestro flyer, la licenciada Alvis Herrera, que esta semana está descansando de los flyers. Volveremos bueno, de paso ya tiene adelantado ya varios para la próxima semana. Está en la producción, yes, conducción de este espacio, su amigo de siempre,
0: José Julián González, el hombre que pica y pica y siempre cae parado.
1: 31.654 de la UCB es mi título de locutor, del programa Locución 95, certificado como productor nacional independiente 35.858. La dirección es del ingeniero Rider Quintero. Ustedes y nosotros vamos a disfrutar y compartir la buena música. Recuerde, desde las 6 comenzó un duelo nacional. Dele llanura, Leonel García.

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2: Marcamos las 6:32 en esta noche del miércoles 1 de julio. A ver qué le ha pedido usted a Julio. ¿Qué amaneció usted pensando hoy para pedirle a Julio? ¿Qué sueños tiene usted? ¿Cuáles son las metas de este mes? Usted dirá, hay mucha gente que está pidiendo. De aquí en adelante lo que le puedo confirmar es que se va a ir rápido los meses que vienen, ¿no? Se va julio y agosto. Y listo. Para septiembre ya, último trimestre del año, y tendremos diciembre allí montado encima. Así que, poco a poco. Pero no desesperemos. Vamos con calma, con mucha calma. Calma y paciencia, serenidad y paciencia, Solín. Serenidad y paciencia. 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Espacio con aire acondicionado, pantalla para que veas los juegos. ¿Quién juega hoy? Oye, anoche no me decepcionó Ecuador, ¿vale? Ecuador con un miedo, Ecuador nunca atacó. Ahora, le iban ganando, en el segundo tiempo le iban ganando México 2-0. Y entonces ellos empezaron como cuando los equipos están ganando y a pasearse el balón, ¿no? A ganar tiempo. Así estaban jugando ellos, un miedo de atacar, de entrar. No, chicos, los mexicanos vieron eso y con dos se quedaron tranquilitos. Hoy, ¿quién juega hoy?
3: Están jugando Bélgica y Senegal.
2: ¿Eso fue qué hora?
3: Están empatados ahorita.
2: 2-2.
3: Están ahorita jugando.
2: Ok. Y luego.
3: Ganó Inglaterra, el Congo ganó Inglaterra. Inglaterra. Y a las 8 juega Estados Unidos contra Bosnia.
2: Ok, Inglaterra y Congo jugaron temprano. Ganó Inglaterra 2-1. A las 8 juega Estados Unidos y
3: Bosnia.
2: Ok.
3: Bélgica
2: y Senegal van empatados 2-2. Esos son los juegos de hoy. Así que ya lo saben. Bueno, entonces Ecuador no dio pie con bola. 0-2. Nada, ni en el primero ni en el segundo. En el segundo no atacó. Se empezó jugando, paseando el balón como si ellos iban ganando. No, vale, eso no es así. No, señor. 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
2: 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Para que usted anote los números, quien quita que usted necesite un día un carnero. 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Ahí está. Bueno, mis amigos, después de haber oído a estos dos temas que presentamos, titulado A Juan Vicente Instrumental, ¿no?, en las manos del maestro Guillermo Hernández, y soberbiamente la voz de Eleazar Agudo, buenos temas. Ahora continuamos con Barquisimeto Instrumental y La Potra Zaina en la voz de don Mario Suárez. Disfrútenlos.

Mis amigos, son las 6:49 en esta noche que avanza, noche del miércoles, primero de julio. Buenas canciones para ustedes. Estaba allí el tema La Potra Zaina del maestro Juan Vicente Torrealba y Mario Suárez. Casualidad que también Barquisimeto. Es letra y música de Juan Vicente, y esta canción fue grabada aparte de don Rafael Montaño por otros artistas. Barquisimeto, instrumental. Estamos llevando el programa con temas suaves que contienen letra, por supuesto, cantantes reconocidos, y temas instrumentales para hacer como un mixto, para que ustedes tengan esa variedad, y así estamos cumpliendo, por supuesto, con el duelo nacional, ¿ok? Todo lo que mandaron a regular las programaciones de radio y televisión. Entonces, ahí estamos, que son los programas. Debe estar Peter pensando, se le hace difícil a los programas que son de salsa, merengue, la cuestión. Don Peter está buscando, pues, trabaja ahí en las noches buscando suave, salsita suave, a lo mejor. No sé si tengan contenidos instrumentales también esos géneros musicales, ¿no? Merengue, salsa, eso. Debería, ¿no? Y bueno, aunque Manito no está viniendo a mediodía, pero también ahora con este luto nacional, ¿cómo se hace ahí? Los vallenatos son alegres, ¿no? Hay algunos que son. Hay vallenatos en Guayabao también. Bueno, Reader, te toca. Te toca mover las teclas allí en esa parte musical. Y a todos ustedes, mil gracias. No he visto información, Leonel, si todavía están todos los grupos de rescate en Venezuela. O ya han partido algunos, ¿no? Sí. Ya lo que podemos decirles es que solo milagros puede ocurrir que encuentren personas vivas aún después de unas, que estamos 144 horas más o menos, 7 días, precisamente tal día como hoy, la pasada semana, miércoles 24, 6:04 de la noche. Hoy a las 6:04 se cumplieron 7 días y unas 144 horas aproximadamente. Ahí vamos. Estaba hoy viendo un video, ¿vale? Y me dio una angustia porque yo lo vi ayer. Un señor estaba con su esposa y la hija, creo, mío. Y él cuenta que él está contando en un video. Mucha gente quedó con el teléfono, ¿no? Eso también. Algunos con cobertura, otros no. Pues se cayó todos los sistemas. Y este señor se grabó un video, yo no sé si tú lo viste. Él quedó entre dos paredes, la esposa debajo de él y él arriba, entre dos paredes, pero así lo aplastó el cuerpo y la cara un poco, y él quedó ahí, tú sabes, en ese ángulo poquito, sin mucho oxígeno, y aprisionado las piernas, aparte de que él tenía una pierna medio maluca que fue operado hace tiempo de una pierna. Y le volvió a reventar esa misma pierna. La señora tenía sus piernas también tapiadas allí con los muros, la cuestión. Entonces, si él se movía, lastimaba las piernas de la señora. Entonces, todo lo que es estar aprisionado entre dos paredes, la cara, el cuerpo, y solo te quedas allí un poquito que te ve. Y él se grabó un video donde la respiración es fuerte, pues. Y él está, grabaron un video como despidiéndose. Porcia, la señora dice, si encuentran este teléfono, este video, cuiden a mi hijo. Y él también se quebró, el hombre lloraba y la mujer le daba consuelo, y él le daba consuelo a su esposa. Cuando tenían 4 horas hicieron ese video ya. Bueno, él dice que no, en la noche no hubo nadie, no escucharon nada, todo oscuro, una cosa. Y él dice que cuando amaneció al otro día oyeron voces,
y empezaron a gritar, les oyeron. Dice que unos vecinos, bueno, él dice que le quisiera encontrar las personas que lo sacaron ahorita para darles un abrazo. Hoy lo entrevistaron en un canal de Colombia, y entonces él cuenta que cuando él empezó a gritar, lo oyeron, y fue que le llevaron, le pasaron agua, abrieron una endija, se veía por la endija, le pasaron agua y empezaron a, con manos, esos fueron los primeros rescatistas, con las manos, tú sabes, el mismo pueblo, la gente civil, y buscaron un gato de carro, eso, y como pudieron lo metieron en la pared así y levantaron la pared a riesgo de que se cayera y los tapara entonces a ellos también, a los que estaban rescatando. Pero dice que a las 17 horas lo sacaron. Dice que duró 17 horas aprisionado entre dos paredes con poco oxígeno, pero con la esperanza de vivir. Y ahí está, dice, bueno, tiene que operarse, pero lo perdieron todo. No tienen casa, no tienen nada, pero están vivos. Dice él que gracias a Dios está vivo. Que algún día tendrá que morir, pero que Dios le dio otra oportunidad. Y eso, uno ve esos videos y uno es fuerte, pero oye, uno se le salen las lágrimas. Y yo veía este video, chico, y me faltaba la respiración, porque era él que le faltaba, porque cuando un hombre está así, una cuestión, me hizo recordar a un gran amigo que se fue, Juan Bolívar, cuando el COVID ya los pulmones estaban, él le enviaba mensajes a uno así, que no podía respirar ya, ¿no? Terrible también. Entonces, cosas de Dios, un milagro. Milagro. No tener oxígeno y estar allí bajo unos escombros, unos pisos abajo, que lleguen personas al amanecer, después de 17 horas, y te rescaten y quedes con vida. Interesante, y yo lo llamo como un milagro de Dios. Cuando Dios quiere, Él puede. ¿Ok? 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Saludos a Yuyu y a Yajaira, que siempre están oyendo. ¿Cierto, mis niñas? Un abrazo para ustedes. Les voy a presentar dos temas ahora. El primero, magistralmente, las manos del maestro Guillermo Hernández, instrumental Carrao Carrao, que Guillermo Hernández fue quien grabó con Reina Lucero originalmente este tema de José Cheo Ramírez, Carrao Carrao. Él grabó con Reina y después grabó instrumental, una producción Guillermo Hernández instrumental, ¿no? Y aquí está, don Guillermo Hernández. Y luego les presento al camarita Freddy López con el tema ¿Y qué será de mí?

Seguimos acá, son las 7:07, hora en Caroní, 93.1 FM, de Folclore Etiqueta. Esta semana y hasta el miércoles vamos a estar, como siempre, bueno, mañana es jueves, viernes, el próximo lunes y martes. El duelo nacional culmina el miércoles próximo a las 7 de la noche. Hemos hecho y estamos diariamente haciendo una selección de temas, ¿no?, para que ustedes tengan la música y los programas estén al aire, pero cumpliendo con el duelo nacional. Estaba el tema Carrao Carrao en las manos magistrales de don Guillermo Hernández, guariqueño, el doctor Guillermo Hernández, hombre que grabó muchos temas de éxitos con José Luis Nieves, con Reina Lucero, con Luis Silva, con Sexagésimo, increíble. Muchos cantantes, grabado con Guillermo. Guillermo está en Valle de la Pascua, un señor ya mayor, pero activo. Abogado en ejercicio, buen músico, arreglista. Y también el tema en la voz del camarita Freddy López, ¿Y qué será de mí? 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Quiero saludar con cariño a nuestra buena amiga Fran Lenis, su señora madre Argelia, ¿cómo estás? Toda la familia allá en el Core. Saludos también para Marbelis, que dice: buenas tardes, José Julián, escuchando el programa y tus comentarios, solo pido a Dios fortaleza y consuelo en el corazón de cada venezolano, porque olvidar será imposible. Los abrazos de mi corazón. Gracias, Marbelis. Bellos temas, acordes con el momento, como debe ser. Saludar también por aquí a mi amigo Alejandro. Saludar a mi hermana Dexi Josefina, a mi cuñada Amadora Nadia y a Dani Alicia. Están compartiendo, no me han dicho nada, están comiendo solos, están agazapados bebiendo café tranquilos allí.

Saludos a Alexander también, a Fidelia, con mucho cariño para todos ustedes. Luz Mila, mi saludo para ti. Luis Carlos en la Vía Upata. Bueno, la señora Gloria de Cortés, hoy me escribió, saludos señora Gloria, saludos también a la señora Judith Márquez, que siempre está disfrutando del programa. Por cierto, que voy a leerles a ustedes un comunicado que ha emanado o enviado desde la Cámara Venezolana de la Industria de la Radiodifusión. Lo siguiente, duelo nacional, en el texto. Estimados radiodifusores, en virtud del decreto de duelo nacional por 7 días, el cual entra en vigencia a partir de hoy, miércoles 1 de julio de 2026, a las 6 p.m., la Cámara Venezolana de la Industria de la Radiodifusión ratifica su alto sentido de responsabilidad como pilar de la comunicación en nuestro país. Ante los momentos de conmoción y duelo que embarga en nuestra sociedad, desde esta Cámara les exhortamos a adecuar sus contenidos y programación musical, con el fin de mantener el tono de respeto, sobriedad y solemnidad que la ocasión amerita. Les sugerimos modificar temporalmente el estilo habitual de sus estaciones, priorizando la difusión de música instrumental, música venezolana en tonos suaves y melodías tradicionales. Moderar el uso de efectos de sonidos estridentes, cortinas musicales de alta intensidad y un tono de locución festivo. Me detengo aquí. Que los locutores, así tengan música suave, no van a estar gritando. Bochinche, usted no puede cumplir un luto nacional colocando, por ejemplo, un tema instrumental y decir, bueno, son las 7:20, ahí estaba. No. Por darle un ejemplo, por si el que no tenga conocimiento, ¿no? Eso es bajar el tono. Les repito, modificar temporalmente el estilo habitual de sus estaciones, priorizando la difusión de música instrumental, música venezolana, en tonos suaves y melodías tradicionales. Moderar el uso de efectos de sonido estridente. O sea, usted tiene que, si es posible, eliminar los efectos. Los efectos esos que tienen los programas música arriba, programas que son arriba, dinámicos, ¿no? Sigo. Ok, estos instrumental, ok, los tonos suaves y melodías tradicionales. Moderar el uso de efectos de sonidos estridentes, cortinas musicales de alta intensidad y un tono de locución festivo. Debes moderar eso. Evaluar la pertinencia de los contenidos adaptados a un enfoque reflexivo o institucional. Agradecemos de antemano su valiosa y oportuna colaboración, seguros de que la radiodifusión venezolana sabrá manifestar una vez más su música, civilidad, coherencia y profundo respeto hacia el sentir nacional en estos momentos. Atentamente, cordialmente, el licenciado Ángel Pinto Bamonde, presidente de la Cámara Venezolana de la Industria de la Radiodifusión. Aquí está el mensaje, este comunicado que ha emitido la Cámara Venezolana de la Radiodifusión para ustedes y para nosotros, por supuesto. Vamos a continuar. Presentamos ahora dos temas. Voy a presentar instrumentalmente La Diosa y el Pecador, un tema de Osvaldo Pacheco que inmortalizara el barinés Luis Silva con letra. Hoy la presento acá instrumentalmente. Y seguidamente un tema que escribió Reinaldo Armas para la colombiana Milena Benítez,
me encanta el título y nos gustó mucho desde que la estrenamos. Cosas de Dios.

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1: Cosas de Dios. Milena, prometí hacer una canción sublime, bonita, tierna, dulce. Y sobre todo con la delicadeza de tu estilo, un estilo como el tuyo. Pongo en tus manos, en tu voz, en tu generosidad, para que la dediques al mundo y te ganes al mundo. Dios te bendiga y mucho éxito. Cosas de Dios.

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2: Seguimos con todos ustedes aquí en Caroní 93.1 FM, de gala con lo nuestro, folclor y etiqueta. Llegando a sus hogares, sus oficinas, automóviles, comercios, cualquier punto de Venezuela y el mundo, recuerde seguir nuestras redes sociales. 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Oye, te ofrezco una disculpa grande, de verdad, yo casi no doy el número. Es raro cuando... Pero es que hay tanta gente que lo tiene que yo digo, bueno, está bien. Pero hay mucha gente que también necesita a veces...
3: A veces me lo piden.
2: El mío. Le pide el número de Leonel mío, imagínate usted. Entonces, discúlpenme de verdad, pero voy a tratar de darlo ahora más. Yo soy uno de los que siempre dice, oye, pero el locutor debe dar su número. Pero lo que pasa es que este número tiene más de 20 años conmigo, 25. Entonces yo pienso que se lo saben. Y un programa de 32 años, yo creo que la mayoría de ustedes tiene el número. Pero es bueno darlo porque a veces hay oyentes nuevos, se suman. Dice, ay, quiero mandar un mensajito allí y pedir una canción. Entonces, 0414-867-5711. ¿Cuántos no tienen este número? Y estos días le voy a regalar $100 a todo el que tenga mi número. Deje que me encuentre una caleta.
4: Lo tengo dos veces.
2: Te ganaste 200. Este Leonel es vivacho, ¿vale?
4: Lo tengo en WhatsApp y lo tengo.
2: Oye, en Telegram. Bueno, por sobre todas las cosas, un chistecito en tiempos de depresión no cae mal, ¿no? Aquí. Entonces, con el número, bueno, imagínate tú cuánto me aparezca. Bueno, mira, yo tengo tu número de hace 20 años. Mira, que lo tenga hace 20 años le voy a dar 500, porque es el premio grande que le vamos a dar.
4: 100 por año.
2: 100 por año, correcto. No, pero ya va. Dejen que me encuentre una caletica. Así sí, pero ahorita no. No se vayan a decir, ay, yo lo tengo, pásame mi 100. Ya va, deja que me encuentre la caleta. Yo sé dónde están las caletas. Bueno, entonces, les saludo a todos ustedes que están en sintonía, gente de Monagas, de Anzoátegui, vía sur de Monagas, sur de Anzoátegui, del Tamacuro, hacia Upata, sur de Bolívar, para allá, Ciudad Bolívar, todas estas autopistas, la gente que va, que viene, los que están en los... Hay unos amigos que me escuchan, que están en las... O sea, los pisteros, la ruta de los... Aquí abajo del edificio, Los Bancos.
4: Hay una gente de Upata que escucha la radio de El Silvestre.
2: El Silvestre o la vía El Pao?
4: No, El Silvestre, de Upata, siempre escribe.
2: Silvestre de Upata, porque por El Pao también, vía El Pao hay un Silvestre también. Tengo un amigo que le decía el gallo del Silvestre, se llama Helio, yo no sé si está vivo. Pero trabajaba con nosotros en El Paraíso cuando existía. Alguien me dice por ahí del Silvestre, la vía El Pao. Sí. Helio está vivo, chico. Que trabajaba en El Paraíso, un doncito pequeñito él. El comandante Helio, le decíamos nosotros. Y en Upata, por supuesto, el Silvestre también. Y está Buen Retiro de Upata también, por allí. Ay, ya apareció una. Este, como no le ha caído el bono, ya escribió. Yo lo tengo hace años y 4 veces. ¿Ves, Marbelis? Ya, pero Marbelis, 4 veces, Marbelis. Tú me quieres quitar $400, chica. Calmate. Perro, Marbelis. Saludos, Marbelis. Y fiel oyente. Qué bueno. Hoy me escribió por aquí Emir Yepes. Emir, no es bueno, pero ni con ajo porro. Picado porro, no te se mire ahí que va. Nada, ni con Filadelfia de Kraft. Qué cosa, chicos. Ay, vale. Saludos entonces a todos ustedes, de verdad, muchas gracias. Y en ese teléfono me pueden conseguir en WhatsApp o WhatsApp, como le digo yo, en Telegram, ¿okay? Por el 0414-867-5711. Telegram, WhatsApp. y por texto. Okay. Pueden también ubicarme. Tengo que detenerme un rato porque tengo más de 500 solicitudes en Facebook. Y tú sabes que allí si uno filtra, ve quién, pues hay desconocidos que aparecen ahí con una invitación que le hacen a uno con la foto, es una cabeza de cochino o un perro. Eso no nos puede incluir en su lista de afiliados, de amigos del Face, a alguien que no conozca, pues no lo haga usted tampoco. Muchas cosas. Entonces, pero ese Face está allí para que ustedes hagan la invitación y yo veré a cuál acepto. Es bueno comunicarnos por ahí, por el Face. Envío a veces muchas cosas también. Y en Instagram colocamos muchas cosas. Arroba Folklore Etiqueta, arroba José Julián González Piso Oficial. Dos Instagram allí, el del programa y el personal. Entonces, 0414-867-5711 para ustedes. Vamos a ver quién más saludamos por aquí. Saludamos a Ferleni. Pastorita, Pastorita me envió un mensaje hoy que me gustó mucho. Juntos somos más fuertes. ¿Te lo envío a ti también? Cuando uno se cansa, otro toma su lugar. Cuando uno pierde fuerzas, otro lo sostiene. Cuando uno llora, otro le recuerda por qué vale la pena seguir. Eso nos recuerda una gran verdad. Nadie fue creado para luchar solo. La unión entre hermanos multiplica la fuerza, la esperanza y la capacidad de seguir adelante cuando todo parece derrumbarse. Ánimo, mucho ánimo. Ustedes pueden. Qué bueno, Pastorita, gracias, vale. Muy bonito el mensaje. Y llegó uno a las 7:16. Buenas noches, mi estimado José Julián, ¿cómo está? Aquí en 11 de abril, sector 1, escuchando sus excelentes melodías. Saludos, Pastorita. Y Julieta. Julieta y Pastorita se fueron para el Orinoco. Julieta no pescó nada y Pastorita tampoco. Ahí está, para ustedes, con el cariño de siempre, Julieta y Pastorita, nuestras oyentes. Queremos también compartir con todos ustedes. 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Dejemos oír ahora. ¿Les gustaron las canciones, no? Esa de Milena, Cosas de Dios, de Reinaldo Armas, de la pluma de Reinaldo. La Diosa y el Pecador, instrumental para ustedes. Qué bonita canción. Ahora vamos a disfrutar un tema que todos estos días, pues, lo vamos a estar colocando. Y es algo alusivo a Venezuela. Venezuela está de luto, en la voz de Miguel Ángel Cana. Una canción muy bonita, reciente. Y la otra tema, el otro tema es ¿Qué será de mí?, en la voz de Sexagésimo Barco. Disfrutemos estos dos temazos.

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1: 41 minutos después de las 7 de la noche en este primero de julio del año 2026. En estos días no he saludado a los cumpleaños porque a mí me gusta saludarlos con alegría, con ese ímpetu. Y no creo que estén celebrando mucho ahorita con esto que ha sucedido y está sucediendo en nuestro país. Más, recuerde, evítese ciertos problemas con la ley. Están prohibidas las fiestas, música. Yo le digo que usted en su carro puede oír su música. En su casa, bueno, bajita. Es que usted va a abrir la maleta del carro con su sound card, porque va a tener problemas. Las parrillas, no las montes en la acera. Hazla, si tienes allí, bajo la matica de tu casa. No la publiques. Estamos de duelo. Entonces, sabemos que el venezolano hace su parrillita el fin de semana, pero no la publiques. Deja que pasen estos días. ¿Entiendes? Sabemos que la ley seca, los bodegones van a estar cerrados. Y a lo mejor tú tienes en tu casa tu bebida. No la publiques. Que te vas a tomar tu trago en tu casa. Se entiende que a ti no te ha pasado nada, que estás feliz, no se te murió nadie. Pero hay un sentimiento nacional. Son hermanos. Mucha gente desaparecida aún. Debajo de esos escombros hay muchos cadáveres. Imagínate, en 24 horas sacaron casi 500, más de 574. Y sumó 2.295, la cifra que oficial que está dando el gobierno. Pero ustedes saben cuánto hay debajo de eso. Se acaba de derrumbar otro edificio. Ojalá, estamos viendo que haya estado desocupado un edificio en Guarenas, ¿no? Se desplomó un edificio en el bloque 9 de Oropesa Castillo, Guarenas. Esos edificios que quedaron sentidos, rotos. Pero hay gente que a veces no quiere abandonar su hogar, que tienen ahí y están allí en el edificio. Pero este estaba maltratado y se desplomó hace rato hoy. Entonces ojalá que haya estado desocupado, que no haya habido ninguna víctima ahí. Se desplomó otro edificio en Guarena, esta vez en Guarena. Mi cariño, mi abrazo fraterno para mi compa Ángel González. ¿Cómo está mi compa? Saludo mi compa. Está en la Gonzalera. Está en la Gonzalera, ok. Mañana en la tarde sí estoy por allá. Bueno, compa, si quiere, nos ponemos en contacto, nos podemos tomar un cafecito tipo 4 de la tarde por aquí por Puerto Ordaz. Y me saluda por allá a los muchachos, Joel, todos los que trabajan contigo en la Gonzalera Ranch. Allá en Mamo, la población de Mamo, está mi compa oyendo el programa. Circunvecino a El Amparo, Mamo abajo, está el compa, está la Gonzalera, está Las Camelias también, lo veo en Las Camelias. En Mamo abajo. En Mamo arriba vive el zorro por allá. Tengo tiempo que no visito a mi compa por allá, pero tranquilo, compa, que nos vamos a reunir pronto, pronto, pronto, Dios mediante. Luz María Huldler, mi cariño para ti, saludos, mujer, la familia. Bueno, voy a presentar dos temas. Después de estos dos temas, regresamos para la despedida. Les voy a... Disfrutaron ustedes entonces Venezuela está de luto con Miguel Ángel Cana. Y mi compa Ángel González le encantó este tema, ¿ok? Entonces vamos a presentar a José Gregorio Oquendo con el tema Recen. Así se titula la canción, Recen. Hay que rezar en estos momentos. Recen entonces.

0: hoy despedimos el Padrote de las 6. Gracias, Ciudad Guayana, Venezuela y el mundo por su sintonía. Dios nos permita encontrarnos en el próximo programa.
1: Amén. Que así sea. Muchas gracias a todos ustedes. Vamos a despedirnos. Les tengo un tema para cerrar que quiero que le presten atención. Todos estos días, lunes, martes, hemos cerrado con unos temas impactantes. El lunes cerramos con Aleluya, ¿no? ¿Y ayer? ¿Te acuerdas de ayer?
2: El lunes.
1: Sí, ayer fue otro temazo. Y hoy les tengo, no sé si me lo cuesta por aquí, hoy les tengo un cierre espectacular. Ahorita se lo digo. No tiene arpa, pero es una venezolana. No sé si está en Estados Unidos, participó en un festival, Estados Unidos, Chile o España, está por allí. Pero bueno, interesantísimo el cierre del programa de hoy, así como cerramos. No, yo creo, pues, entonces, fue el lunes que cerramos, no, ahí con Aleluya, y el lunes con Venezuela está de luto. Así es, correcto. Entonces, hoy cerramos también, vamos a cerrar. Estamos buscando un tema impacto para el cierre. Ahí estaba José Gregorio Kendo, Recién, bonita canción. 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Por cierto, que recibimos un mensaje de la señora Milagros de Inversiones y Repuestos Rojas. Llegó hoy a Caracas, pues tienen cita médica. ¿Y qué es lo que te dice, Leonel? Caracas está devastada.
2: 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Nosotros llegamos
1: por... Caracas da dolor. Gente triste en las calles, llorando. Que hay mucha gente sin hogar, mucha gente en las plazas, bajo las matas, en las aceras. Terrible, esto debe ser una situación terrible. Caracas da dolor. Eleonel García estuvo en el control total de audio y sonido, diseño gráfico, la licenciada Alvis Herrera de nuestro flyer, edición y montaje de los especiales, Dayana Isabel González y Eleonel García, producción y animación de este espacio, su amigo José Julián González, la dirección del ingeniero Rider Quintero. Ya viene Peter Godoy con Al Ritmo de la Noche, no con mucho ritmo, por supuesto. Entonces, la canción que les voy a dejar para el cierre del programa se titula de la siguiente manera: No sueltes mi mano, Venezuela. Venezuela está llorando, no sueltes mi mano. La interpreta una jovencita que no tiene como 14 años, algo así, y ¡levántate! Pertenece a las estrellitas gigantes. Las estrellitas gigantes. Entonces, oigan esta canción.
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